21 horas 8 minutos. Vamos a César Rafael Ayala, está en sintonía desde Isla del Cerrito.

0: Ramona Cardoso desde la Leonesa. Vamos también a
1: Lucero
0: Mindelo Servín Duarte Cue.
1: Y Momorango Iván Ema Espallé.
0: Natividad Ojea de Tacuaras.
1: Y Rosa Botiva Humínenme.
0: Año Marín de Itacora, también saludos. Campeonato Liga Pilarense de Fútbol Ñembucú, homenaje a los periodistas deportivos de la ciudad de Pilar. Resultados de partidos, tercera fecha, segunda etapa.

0: la categoría juvenil Serie D. Partido disputado el jueves 13 de agosto en el estadio del Club América. 24 de marzo 7. Deportivo Unión 0. En el estadio del Club General Díaz. General Díaz derrotó a Huasucueño por 3-0. Posiciones en la Serie B: General Díaz 9 puntos, 24 de marzo 6 puntos, Huasucueño 3 puntos, Unión sin punto alguno. En la Serie A, ayer sábado 15 de agosto, en el estadio del Club General Díaz, Tres Corrales le ganó a Primero de Mayo por 3-2. En el estadio del Club Capitán Vado, el local Capitán Vado derrotó a Primero de Marzo por 2-0. En la Serie A, Tres Corrales 6 puntos, Primero de Mayo 6 puntos, Vado también 6 puntos, Primero de Marzo sin puntos. Clasificados en esta categoría juvenil: General Díaz 9 puntos, 24 de Marzo 6, Tres Corrales 6 puntos y Primero de Mayo 6 puntos. Las llaves de la semifinal: General Díaz versus Primero de Mayo, 24 de Marzo versus Tres Corrales. Esto en la categoría juvenil.
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0: En la categoría primera, la Serie A, partidos disputados en el estadio contra el Mirante Ramón Enrique Martino del Club General Díaz. Mayo le ganó a América 2-1. Los goles para el Mayo: Armando Sánchez y Lucas Benítez. El tanto del descuento para el América: Renzo Ramírez. En el estadio Emilio Sisul del Club Capitán Vado, empate sin goles entre el local Capitán Vado y el Primero de Marzo. Las posiciones en la Serie A: Capitán Vado 7 puntos, Primero de Mayo 6, Primero de Marzo 4 puntos, América sin puntos. Los goleadores del campeonato: Gustavo Paredes del Primero de Marzo 17 goles, Hugo Muñoz del Capitán Vado 17 goles, Matías Vázquez del Unión 11 goles, Líder Rojas Deportivo Unión 11 goles, principales goleadores del campeonato. Los clasificados para la semifinal: Capitán Vado y Primero de Mayo.
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0: En la categoría primera división,
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En cuanto a la Serie B, los partidos del día jueves, en la categoría primera también, en el estadio del Club de América, 24 de marzo, cayó ante el Unión por 2-0. Franklin Morales y Eider Rojas, los goles para la victoria del Unión 2-0 ante el 24 de marzo, el día jueves. En el estadio del General Díaz, el local General Díaz derrotó por 5-0 al Guasucueño. Sebastián Carvajal, Carlos Duarte, Amin Ramírez, Emanuel Núñez y Fabricio Aquino, los goles para el General Díaz. En la Serie B, la tabla de posiciones: Unión 9 puntos, General Díaz 6, 24 de marzo 3, Guasucueño sin puntos. Clasificados en esta serie para la semifinal: Unión y General Díaz. De Yurubia a Lomba, roja el cuque y los cheve, derembero zapotú. 21 horas 13 minutos. Domingo 16 de agosto del año 2026, tercer domingo de este octavo mes. Estamos compartiendo con toda nuestra audiencia.

0: 21:39. -24 grados la temperatura en Pilar a estas horas. Los Juegos Universitarios se desarrollará del 17 al 26 de septiembre con competencias deportivas y actividades culturales de integración para las 7 facultades de la Universidad Nacional de Pilar. En ese sentido, la entidad binacional Yacineta realizó un aporte para la organización de estos juegos estudiantiles, promoviendo el deporte, la participación e integración entre los jóvenes universitarios. Del 17 al 26 de septiembre, los juegos estudiantiles entre las 7 facultades de la Universidad Nacional de Pilar, con apoyo de la entidad binacional Yacineta. -21:41. Pronóstico para mañana lunes: cálido, cielo mayormente nublado, vientos moderados del norte, luego rotando al sector sur. Mínima 20, máxima 30 grados. El martes 18, fresco, cielo mayormente nublado, vientos del sur, lluvias dispersas. Mínima 13, máxima 19 grados para el martes.
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0: Aumento de nubosidad en todo el territorio con probabilidad de lluvias dispersas. Entonces, a partir del día martes, vientos del sector sur en gran parte del país. Las mínimas pronosticadas a partir del martes, de 13 a 22 grados. Las máximas de 19 a 34 grados.

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Hola, hola, hola, hola, hola. Ok. Buen día. Buen día, oyente de Radio Carlos Antonio López, de la ciudad de Pilar, Ñembucú, Paraguay. Pesañamoño, Perú, mañana en Viapojeraba con ella, Bepenendive, por Radio Carlos Antonio López, de la ciudad de Pilar, Ñembucú, Paraguay. Este día lunes, Luneronda y por Iñapunaque para la labor del día lunes 17 de agosto del 2026, este día. Con el compañero en la parte técnica, Héctor Domingo Rolón, y en la producción de las noticias nacionales, Yaroimema Penendive. En planta transmisora, Héctor Edgar Pascual Eguizamón, Roema PM. Muy, pero muy buenos días, que tengan una excelente jornada laboral hoy día lunes 17 de agosto del 2026. Según meteorología, tenemos una temperatura de 19 grados. 19 grados temperatura, probabilidad de precipitación es muy bajo, 10%, humedad 90%, viento del sector sur a 5 kilómetros por hora y el cielo mayormente nublado. Con ella ve Yapene Moiruma a través de Radio Carlos Antonio López de la ciudad de Pilar.

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1: Cinco doce minutos, la ñan de hora 19 grados, la temperatura en Pilar, capital del departamento de Ñeembucú, la ñan de día lunes 17 de agosto del 2026. El diario hoy trae en su portada, desde hoy lunes bloquearán calle que une Artigas y Costanera Norte por obras viales, esto en Asunción. Reportan desaparición del líder indígena, su hermano fue abatido en operativo de SENAC. Aliana insiste al Brasil devolver el cañón cristiano, es una postura impostergable hoy en su portada. Día del Niño, reportan más de 110 mil causas vinculadas a hechos que afectan a la niñez, diario hoy. Estigarribia lanza candidatura presidencial y pide convocar gran masa de oposición. Militares llevaron alegría a los niños internados en el Acostañú ayer. Confirman muerte de la quinta víctima del accidente en Pedroso. Carapeguá, abuelita de 89 años, muere calcinada en el incendio de su vivienda. Trabajo de mantenimiento alterarán tránsito peatonal en el Puente de la Amistad, hoy en su portada. Desafío de la infancia en Paraguay, la deserción escolar y el trabajo infantil. Apertura del sector eléctrico, el plan del Ejecutivo para incentivar la inversión privada. Dulce paraguayo, orgullo paraguayo, dulce orgullo paraguayo, alma guaraní prepara su revancha en Francia, diario hoy en tapa. Palmear llenó de vida Palma con 45 mil personas en la gran fiesta de la niñez. Calor y viento abren la semana en todo el país. Abelló Beruñan debe el diario hoy en su portada. Con ella ve Penendive por Radio Carlos Antonio López de la ciudad de Pilar, capital del departamento de Ñeembucú.
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1: Para hoy lunes, cálido, cielo mayormente nublado, viento del norte, luego del sur, neblinas en las primeras horas. La máxima para hoy 30 grados. Para mañana martes, fresco, cielo mayormente nublado, vientos del sur, lluvia dispersa, la mínima 14, máxima 18 grados. Para el día miércoles, fresco, cielo mayormente nublado, viento del sur, lluvia dispersa con ocasionales tormentas eléctricas. La mínima 12, máxima 15 grados.
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1: Cinco, 18 minutos con ella, Benendive por radio, Carlos Antonio López de la ciudad de Pilar. El diario La Nación trae en su portada, especialistas resaltan la firmeza macroeconómica y sugieren optimizar la inversión social. La Nación, crecimiento económico, reducción del desempleo y de la pobreza marcan los tres años de este gobierno. Economistas plantean focalizar el gasto social para recuperar la salud fiscal, otro título del diario La Nación. Los leales de Prieto apuran llamados por 38.685 millones en una semana, trae el diario La Nación. Más de 80 muertos por naufragio de un ferry. Otro título. Familia fallecida en Pedroso fueron a traer mercadería para el cumpleaños de su hija. El diario La Nación. Con ella, Benendive por Radio Carlos Antonio López de la ciudad de Pilar. 5:19 minutos. La ñande hora. Vamos a más informaciones. Agencia de Información Paraguaya. Medio del Estado trae trabajo entre MEP, Ministerio de Obras Públicas, Comunicaciones y Salud Pública para regularizar pagos a proveedores. Plan al 2028 busca reordenar cuentas públicas y consolidar estabilidad fiscal, otro título. Más de 12.000 títulos de propiedad para fortalecer arraigo rural. En tres años de gestión, el INDER lleva entregado más de 12.000 títulos de propiedad a beneficiarios de la reforma agraria. Agencia de Información Paraguaya. Migraciones refuerza los controles y superan en siete meses el registro de todo el año 2025. Con ente regulador en materia energética, se apunta a abrir mercado a actores privados y la ANDE. Paraguay y Argentina realizan simulacro sanitario en preparación al rally mundial en la zona de Itapúa. Agencia de Información Paraguaya, Gobierno Nacional, con ella Benendive por Carlos Antonio López de la ciudad de Pilar. Vamos a más informaciones. En deportes tenemos 5:20 minutos, leña de hora. Con ella, Benendive por radio, Carlos Antonio López de la ciudad de Pilar. Yajá, señora Ina, con más informaciones. Con ella, Benendive por radio, Carlos Antonio López de la ciudad de Pilar. En deportes tenemos Olimpia supera su bestia negra con remontada incluida. Olimpia derrotó y demostró reacción rápida para remontar la Sportiva Meliano y saborear un triunfo clave en la previa de una semana importante. Ramón Sosa no estará ante el ciclón. El paraguayo Ramón Sosa es baja confirmada en Palmeira, reportaron medios brasileños. Otro título, Libertad no se baja de la zona alta, volvió a ganar. Plácida victoria del Barcelona en amistoso. Y en fútbol internacional también tenemos el Santo de Neymar golea a Vasco da Gama, esto en Brasil. Con ella, Benendive por radio, Carlos Antonio López. En cuanto a Cerro Porteño, Cerro Porteño vence a San Lorenzo y ya apunta a Palmeira. Cerro Porteño se impuso ayer domingo a la mañana por 1-0 a San Lorenzo en la Nueva Olla por la fecha 5 del torneo Clausura. Y el futbolista Diego Gómez extiende contrato hasta el 2031 en su equipo, el Brighton. Con ella, Benendive por radio, Carlos Antonio López de la ciudad de Pilar, capital del departamento de Ñeembucú. Vamos preparando las noticias nacionales. Hoy día lunes 17 de agosto del 2026. Vamos al primer bloque de las noticias. La economía paraguaya está pasando por uno de sus mejores momentos. La economía paraguaya está pasando por uno de sus mejores momentos, destacó el ministro de Economía, Oscar Lovera. Mencionó que la proyección de crecimiento para este año es del 4,5%. Además, significó que salud, educación y seguridad pública y grupos vulnerables son las prioridades del gobierno nacional. Yane Fuentes, medio del Estado paraguayo.
2: Mía paraguaya, yo creo que está pasando por uno de sus momentos, sus mejores momentos, si vemos un poco el desempeño que estamos teniendo estos últimos 4 años. Venimos creciendo por encima del 4% la actividad económica. El año pasado cerramos con un crecimiento del 6.6%. La proyección de este año es de 4,5 y los datos que publicó el Banco Central esta semana hablan de un desempeño al primer semestre de 5,6%. O sea, la economía está realmente generando resultados importantes vinculados a muchos aspectos, a la atracción de inversiones que se está haciendo, los proyectos que se están llevando adelante, el dinamismo que está generando todos los sectores, ¿verdad?, de la economía. Y es un aspecto muy significativo para nosotros. Y si buscamos, digamos, en la historia reciente, donde Paraguay creció más de 2 años seguidos por encima del 4%, tenemos que remontarnos al 2006-2008, donde crecimos más de 4% en el periodo, pero estaba vinculado a el boom de los commodities en ese momento. Y un detalle no menor: Paraguay crecía por encima del 4%, pero en la región se estaba creciendo al 6%. Hoy Paraguay está creciendo más del 4% y la región está creciendo al 2%. Entonces, hoy hay realmente un mecanismo, unos aspectos que hacen que Paraguay hoy se destaque a nivel regional en términos de crecimiento económico. Y en la historia democrática no hubo 4 años de crecimiento, ¿verdad? Si queremos remontarnos más atrás y ver cuándo crecimos 4 años seguidos, tenemos que ver en la etapa de construcción de Itaipú, entre mediados del 70, principios de 80. Entonces, para entender un poco cuál es el momento económico que vive el Paraguay, es un momento económico fuerte. Obviamente hay desafíos que estamos enfrentando que afectan al sector fiscal, como es de público conocimiento, ¿verdad?, con los atrasos que tenemos, pero que eso no genera con la gestión que estamos haciendo, no se traslada a un riesgo real a lo que hace a la actividad económica en general.
3: Ministro, a partir de esa reunión que se tuvo, se convocó, ¿verdad?, reunión de donde participaron todos los ex ministros de Economía, incluso el propio presidente fue como tal, ¿verdad? Y que al término de esa reunión, la mayoría de quienes participaron manifestaron su contento por el hecho de que se sinceró la situación de la economía del país. Y nos decía también, fuera de micrófono, bueno, muchos ven con agrado la presencia de Oscar Lovera como ministro de Economía hoy día, por el hecho de que parecía que se ha hecho, que muchas veces hace falta ese golpe de timón. ¿Se hizo realmente eso hoy día a la hora de sincerar los números en el ministerio, ministro?
2: A ver, Ricardo, hay una realidad que, digamos, veníamos nosotros arrastrando hasta el año pasado y que, bueno, fueron reclamos permanentes y principalmente concentrados en dos sectores puntuales. En el caso de obras públicas, los proveedores de infraestructura, los vialeros, y por el lado de salud pública, los proveedores de insumos y medicamentos de salud. Y esa realidad, digamos, estábamos gestionándola dentro del Ministerio de Economía para hacer las cuantificaciones correspondientes. Y bueno, cerramos el año 2025 con deudas contabilizadas en obras públicas por 220 millones de dólares y en salud pública por un monto aproximado a 1.050 millones. Estamos hablando de un global de 1.270 millones de dólares en ambos sectores. Lo que hicimos nosotros, recordando, yo asumí un 8 de abril, hace poco más de 4 meses ya vinculado a gestionar estas deudas, gestionar a los efectos
1: de... Óscar Lovera, ministro de Economía de nuestro país. 5:28 minutos, la Ñande, hora 19, concurso público de oposición y mérito 2026. Charlas informativas, ingreso al servicio diplomático y consular del Paraguay, rango tercer secretario. Pilar Ñembucú, gobernación. Hoy lunes 17 de agosto, 18 horas, gobernación del departamento de Ñembucú, ministro de Relaciones Exteriores de nuestro país, Academia Diplomática y Consular Carlos Antonio López. Está hecha la invitación. 5:28 minutos, 14 segundos, la Ñande hora.

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1: Hora 5:31 minutos, Lañante, hora Farmacia Zulmi SRL te ofrece el mayor descuento en medicamentos nacionales importados. 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Vamos a más noticias nacionales. El exdirector de la EBI destaca impulso del gobierno de la nueva institucionalidad energética. El exdirector de la entidad binacional Yatsineta, Guillermo López Flores, destacó el proyecto del gobierno de avanzar en la transformación y el fortalecimiento de la institucionalidad energética del Paraguay. Resaltó la creación de un Ministerio de Minas y Energías y de un ente regulador del sector eléctrico. Ñane Fuentes, medio del Estado paraguayo.
2: Bien, en mi declaración más o menos puntualicé en estos tres puntos. Por un lado, después de 62 años de vigencia de la ley que rige el sector eléctrico paraguayo,

0: organiza y opera el mercado eléctrico nacional. A lo largo de estos 62 años se hicieron varias modificaciones y parches, pero nunca se cambió la estructura. O sea, la ANDE es un monopolio estatal integrado totalmente en generación, transmisión y distribución. Esta es la primera vez en esos 60 años de intento de modificación. Otra innovación para mí, que en lo que me consta a mí personalmente, es la primera vez en que el gobierno, que siempre ha manejado absolutamente todo lo concerniente al negocio electroenergético, a la actividad, a las políticas públicas, es la primera vez que invita a la sociedad civil. La sociedad civil, que es el Paganini de las cuentas, ¿no?, nunca ha intervenido, nunca ha habido transparencia, menos participación. Bueno, este es, por lo menos inicialmente, nos invitaron a conocer, a opinar sobre los proyectos de ley que van a presentar. Bueno, eso también es inédito, ¿verdad? Y bueno, ojalá que sea un modo de trabajar, de colaboración, de transparencia, de participación. Son leyes que afectan profundamente nuestra vida, a los ciudadanos, y tenemos derecho a ser partícipes, ¿verdad?, en su formulación. Esta es un poco mi visión de este acontecimiento. Vamos a ver cómo sigue.
1: A partir de ahora, ¿verdad? Pero
0: esperemos que no sea para la foto nomás.
1: Pero por lo menos hay coincidencia con las personas que participaron de esa reunión, ingeniero, en el sentido de que, bueno, es una convocatoria, una iniciativa que viene del Ejecutivo, y sobre todo pensando un poco lo que ya se ha venido hablando desde hace algunos años, era el poco avance que se ha tenido, teniendo en cuenta de que se habla de que probablemente vayamos a tener una crisis energética de aquí a unos años, y creo que esto es un buen comienzo como para crear diversidad y sobre todo oportunidad también para generar energías por otros sectores o a través de empresas o industrias, ¿no?, y no precisamente la ANDE, ¿verdad, ingeniero?
0: Sí, por lo menos entre las personas, entre el sector, digamos, de pensamiento más pragmático, más objetivo, más tecnocrático, o sea, sin sesgo de intereses creados. Esta modernización es imperioso para enfrentar los desafíos que se presentan. Otro punto que hay que destacar en esta movida, ¿verdad?, en todo esto, es el cambio de enfoque del gobierno respecto al uso o destino de la energía eléctrica. Hasta ahora, en Itaipú, en Yacyretá, en toda la actividad electroenergética, siempre se ha tenido el enfoque rentístico. ¿Cuánta plata podemos sacar de nuestra energía eléctrica? Con esta movida, y el gobierno ya lo ha dicho, no sé si así tan clara o expresamente, ¿verdad?, pero se entendió perfectamente, este gobierno enfoca que la energía eléctrica es un vector de desarrollo, un impulsor del desarrollo.
2: Curí al ex director de la EBI, Guillermo López Flores. Con ella ve Benendive por Radio Carlos Antonio López. Defensa Costera Fase C

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0: El campeonato de la Liga Pilarense de Fútbol Ñeembucú homenaje a los periodistas deportivos de la ciudad de Pilar. Resultados de los partidos de la tercera fecha, última segunda etapa en la categoría primera. En la Serie A, el pasado 15 de agosto en el Estadio Contralmirante Ramón Enrique Martí del Club General Díaz, Primero de Mayo derrotó a la América por 2-1. El tanto para la América, Renzo Ramírez. Los goles para el Primero de Mayo, Armando Sánchez y Lucas Benítez. En el Estadio Emilio Sisul, el Club Capitán Vado. Capitán Vado, Primero de Marzo, empataron 0-0. La Serie A, las posiciones. Capitán Vado, 7 puntos. Primero de Mayo, 6 puntos. Primero de Marzo, 4 puntos. América, sin punto alguno. Los goleadores del campeonato hasta el momento son Gustavo Paredes del Primero de Marzo con 17 goles y Hugo Muñoz primeramente del Deportivo Huesucueño, ahora del Capitán Vado, con 17 goles. Clasificado para la semifinal, Capitán Vado y Primero de Mayo en esta llave. Con el llave Penendivé por Radio Carlos Antonio López de la ciudad de Pilar, capital del departamento de Ñeembucú.
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1: Ahora 5:45 minutos, señores productores. 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Y están los semifinalistas del campeonato de la Liga Pilarense de Fútbol Ñeembucú en categoría primera. En el choque van a estar Capitán Vado, General Díaz y Unión con el primero de mayo. Campeonato Liga Pilarense de Fútbol Ñeembucú, División Primera. Vamos a más informaciones. Meteorología o Jupipea. Calor hasta hoy, descenso en la semana llegará a 11. Esto trae meteorología. El pronóstico extendido indica que las temperaturas altas se registrarán hasta hoy. A partir de mañana comienza un descenso gradual de la temperatura que alcanzará los 11 grados en los próximos días. Este lunes se espera una jornada cálida a calurosa, cielo parcialmente nublado a nublado, viento moderado del norte, luego variables. La máxima será de 35 grados. Para mañana martes el ambiente irá de cálido a fresco, con cielo mayormente nublado y vientos del sector sur. La extrema oscilarán entre 24 y 16 grados y desde el miércoles se anuncian lluvias dispersas. Tiempo fresco, cielo mayormente cubierto y viento del sector sur. La mínima será de 13 y la máxima de 18 grados. Con ella ve Pendendivé por Radio Carlos Antonio López de la ciudad de Pilar, capital del departamento de Ñeembucú. Vamos a más informaciones nacionales. Militares se llevaron alegría a niños internados en el hospital Acostañú. Militares del ejército paraguayo ayer domingo realizaron una visita al hospital pediátrico Niños de Acostañú a fin de llevar alegría y entregar obsequios a los pequeños pacientes internados en su día. CEMUPE invita a la Feria de Emprendedores en el Mercado Número 9. CEMUPE Emprende. Se denomina la feria que se realizará el próximo viernes 4 de septiembre en el local del Mercado Número 9, ubicado en el barrio Sajonia de Asunción, frente al Colegio República del Perú, informó el coordinador de este evento, licenciado Wilfrido Ruiz Díaz, Ñane Medio, medio del Estado paraguayo.
2: Sí, esta feria es emprendida por la dirección del Centro Municipal de Promoción Empresarial y estamos convocando una feria para el 4 de septiembre a todos los emprendedores que quieran asistir y a la ciudadanía en general para ver las ofertas y novedades que pueden tener los compañeros y amigos pequeños empresarios.
3: Perfecto.
2: Ese sería el motivo.
3: Sí, sí. Wilfrido, la feria, ¿dónde se va a realizar? Y los interesados, ¿dónde pueden acudir para decir presente?
2: Va a ser acá en el local del CEMUPE, local compartido con el mercado número 9. La dirección sería Mayor Martínez y Lázaro Rivera, al barrio Sajonia, cerquita, sí, sí, de la radio,
3: sí, sí, sí.
2: A cuadras del Estadio Ascensor del Chaco y frente a la Escuela Perú como una referencia.
3: Sí,
2: hay
3: sí,
2: varios
3: sí,
2: colectivos que pasan acá cerca, están siempre a disposición, varias líneas.
3: Perfecto. ¿Y los interesados deben ir directamente hasta el CEMUPE para la inscripción o hay algún link o número de teléfono?
2: No por teléfono, va a ser una feria libre. La intención es darle vida y movimiento al barrio y al mercado, ¿verdad? Como un espacio público, y cualquier interesado que quiera feriar o otra información que quiera tener, me puede llamar a mí al 0972-214-198.
3: Perfecto.
2: Y agendamos. El costo es mínimo, son 20 mil guaraníes por los tablones que ese día vamos a estar teniendo, ¿verdad?
3: Ya,
2: todos
3: claro,
2: los servicios como el agua, el baño, papeles y eso va a ser cubierto por la institución municipal.
3: Perfecto. ¿Y los feriantes de específicamente de qué productos deben ser?
2: Y de lo que sean, comúnmente hay nuevos productos para feria, ¿verdad? Ropa usada, ropas nuevas, calzados, cubiertos. También vamos a tener una feria campesina, en el sentido que van a venir compañeros del campo también a ofrecer sus productos, queso, lácteos, verduras orgánicas, todo ese es habilitar el mercado.
3: Habilitar de vuelta el mercado. Sí. Y como comentas, darle vida también al barrio para que también pueda la gente ir interactuando, ¿no?
2: Sí, esa es, de verdad, esa es la intención, el objetivo, y dependiendo cómo salga este plan piloto, la idea es replicarlo cada mes, el primer viernes de cada mes, o lo que quede mejor también para la ciudadanía ahora.
3: Claro, claro.
2: Nos vamos un poco con el ritmo del cobro de los haberes salariales, entonces ponemos, nos adecuamos a eso.
3: Sí. Hoy en la actualidad, ¿cómo está el mercado número 9, Wilfrido?
2: Y están ahí, más es para comida de, más comida para los obreros, popularmente diciendo, sí, ¿verdad? Sí, sí. Falta darle un... Yo creo que es porque también están llenos la avenida, por ejemplo, que nos queda cerca, Carlos de López, está lleno de otros comercios, muchos supermercados, otras tiendas, ¿verdad?
3: Sí, sí, sí.
2: Pero sigue existiendo un mercado formal y más pequeño en los barrios, ¿verdad? Con la despensa, con la gente que busca ofertas.
3: Claro, claro.
2: Que va al mercado. Y la idea es acercar ese mercado de ofertas y novedades a la ciudadanía, en especial a la comunidad sajoniense, ¿verdad?
3: Claro, claro. Y es también bastante loable y destacable lo que se está realizando para que los emprendedores también puedan decir, bueno, tengo ropas usadas, tengo libros usados, discos usados que le pueden servir a otras personas y con un monto mínimo van vendiendo para no regalar, ¿no?
2: Claro, claro, claro. Eso es uno como un mercado de pulgas y cosas nuevas también. Hay muchos
3: claro, claro.
2: Que vivieron como un billutería, con joya de acero, con artículos de cuero, peluches, ollas, cacerolas.
3: Claro.
2: El mercado en sí, ¿verdad?
3: Sí, sí, sí. Totalmente. Y más aún todavía, como estás comentando, a fin de mes para ya está, justamente estaría ya en las puertas del la primavera y ya entra otro ciclo para tener un poquito de platita.
2: Sí, sí, sí, totalmente. Ya se llega el calorcito, ¿verdad? Y después eso ya es fin de año.
3: Por eso mismo.
2: Lo que pretendemos es que este mercado sea un espacio, aunque sea mensual, donde la ciudadanía, ya sea la expositora o la compradora, encuentre ofertas y encuentre un lugar donde hacer negocios.
3: Sí, sí.
1: Escuchamos a Wilfrido Ruiz Díaz, coordinador de esta próxima feria del viernes 4 de septiembre en el local del mercado número 9 en la capital del país. Con ella ve Penendive por Radio Carlos Antonio López de la ciudad de Pilar. 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Saludamos a don Siriaco Barrios, ya en sintonía de Radio Carlos Antonio López en San Ignacio, Misiones. El país consolida su estabilidad, merma pobreza y busca dar salto productivo. Valoraron la expansión económica y la obtención del doble grado de inversión, apertura del mercado premium, continuidad del proceso de formalización y apertura comercial. El gobierno de Santiago Peña cerró su tercer año con importantes avances en términos económicos, sobre todo lo medible en el ámbito social. La expansión económica y la obtención del doble grado de inversión del sector productivo. En cambio, valoraron el crecimiento sostenido, el dinamismo aplicado a la entrega de títulos, la apertura del mercado premium, así como la continuidad del proceso de formalización y apertura comercial. La Nación, Nación Media, fuente de información, 5:54 minutos, la señal de hora.

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1: Hora 5:58 minutos con ella Bependendive por Radio Carlos Antonio López de la ciudad de Pilar. Repetimos que el pasado viernes se realizó la feria. Con mucha satisfacción compartimos el resultado de esta jornada, que fue la recaudación de 5.530.000 guaraníes. Participaron cuatro feriantes de los distritos de Tacuaras y General Díaz, Asociación de Feriantes de Belén Tacuaras, Asociación de Mujeres 26 de Enero de General Díaz. Y repetimos que en esta feria se recaudó la bonita suma de 5.530.000 guaraníes. Con ella ve Pendendivé por Radio Carlos Antonio López de la ciudad de Pilar. 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Vamos a más informaciones nacionales. El Turing intensifica su apuesta por la formación de jóvenes para reducir los siniestros viales. Con una edición del programa Joven Responsable al Volante, el Turing Automóvil Club Paraguayo redobla esfuerzo en la capacitación de jóvenes de todo el país. En el manejo responsable, informó la directora del programa Joven Responsable al Volante, Fátima Vera. Fuente de información, medios del Estado paraguayo.
2: Bueno, les comento el tema de joven responsable al volante. Nació en el año 2013, tuvimos una pausa por pandemia y retomamos con todo, con una reestructuración el año pasado. El año pasado de pasar a una de charlas de 40 minutos en los colegios, pasamos a talleres, reestructuramos, hicimos que los chicos permanezcan más en capacitándose en los talleres acerca de seguridad vial, manejo defensivo, reglas de tránsito y todo lo que un chico tiene que saber antes de quitar el registro, antes de subir al vehículo y sobre todo, y nuestra gran preocupación, antes de que ocurra un siniestro. Además, me gustaría también comentar, yo sé que ustedes tienen a mano las estadísticas, pero son muy alarmantes porque estamos hablando prácticamente de 3 a 4 muertes por día y nuestros jóvenes encabezan esas muertes, porque estamos hablando de un porcentaje del 62%, valga la redundancia, donde jóvenes de 15 a 34 años están muriendo en siniestros viales.
3: Sobre todo mencionar, ¿verdad?, que estamos hablando de menores de edad según estas estadísticas, directora, y es mucha responsabilidad también del adulto que le facilita ese vehículo, esa motocicleta, sin la preparación que todavía les hace falta a ellos a esa edad.
2: Y justamente hay cosas que no podemos resolver nosotros como Turing. Son cosas que ya escapan de nuestras manos, que los propios padres le puedan dar ese, ¿cómo te digo? Es como un arma. Uh-huh. Darle un vehículo a un joven menor de edad es como darle un arma para que se mate, ¿verdad? Hablando así cruelmente. Pero hay cosas que nosotros ya no podemos hacer, pero sí capacitar, tratar de concienciar y que los mismos chicos conozcan todo antes de subir a un vehículo, es lo que es la misión principal del club. Y estos talleres que trabajamos con el equipo de seguridad vial también hace que los chicos dejen de ser receptores de la información y se conviertan en hacedores. ¿Qué quiere decir esto? Que ellos en laboratorios que armamos nosotros como equipo, ellos analizan su entorno escolar, analizan su comunidad, analizan todo lo que tienen alrededor y si esos factores ayudan o no ayudan a la seguridad vial. Ellos arman en ese laboratorio proyectos, y esos proyectos sociales con énfasis en seguridad vial, al finalizar este año van a ser evaluados y premiados. Ellos van a competir entre colegios, porque algo que no mencioné, pero que me gustaría mencionar, es que este año vamos a llegar a 20 colegios. El año pasado llegamos a 10 por cuestiones presupuestarias, pero este año llegaremos a 20 colegios, de los cuales en su mayoría se desarrolla en el departamento central y el resto en el interior del país.
1: Ella es Benendibeña, en Ducurí, a Fátima Vera, directora del programa Joven Responsable al Volante. 6:03, servicio de radio Carlos Antonio López. Familiares de quien en vida fuera Amadeo Garay invitan a parientes, amigos, vecinos al rezo del novenario en el que fuera su domicilio en Laguna Itá, San Juan de Ñeembucú, a partir de hoy a las 16 horas. Final será el martes 25 de agosto. Agradecidos en Dios. Ya pues yo iba a con servicio, doña Andrea Pizabe. Se extravió 2 vacas mochas, una blanca, otra osca, del señor Santo Cardoso en la zona de Cambacuá, Pilar. Hoy mera mopejechá o perecó información y catú, pues no y sube al 0983-090-312. Por la información se ofrece buena gratificación. 6:04:16, la ñan de hora. Con ella ve Penendive por Radio Carlos Antonio López, ya ja, Eseña Ina. En cuanto al campeonato de la Liga Pilarense de Fútbol en Bucú, tenemos campeonato de la Liga Pilarense, fue un homenaje a los periodistas deportivos de Pilar. Los resultados del partido en la tercera fecha, segunda etapa, en la categoría juvenil. Juvenil, vea. El pasado jueves, el 24 de marzo, le ganó al Unión 7-0. En otro choque, General Díaz derrotó a Guasucueño 3-0. En la Serie B, General Díaz 9 puntos, 24 de marzo de General Díaz 6 puntos, Deportivo Guasucueño 3, Unión 0. El pasado sábado, 15 de agosto, en el contralmirante Ramón Enrique Martínez del Club General Díaz, Tres Corrales le ganó a Primero de Mayo 3-2. En el Estadio Emilio Sisul, el Club Capitán Vado derrotó a Primero de Marzo 2-0. En la llave A, Tres Corrales 6 puntos, Primero de Mayo 6 puntos, Capitán Vado 6 puntos y el Primero de Marzo sin punto alguno. Clasificado categoría juvenil a la semifinal: General Díaz, 24 de marzo, Tres Corrales y Primero de Mayo. Los partidos de semifinal en la categoría juvenil: General Díaz choca con Primero de Mayo y el 24 de marzo juega con Tres Corrales. Campeonato oficial, Liga Pilarense de Fútbol Ñeembucú, categoría juvenil.

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1: 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Con ella, Bependendive por Radio Carlos Antonio López de la ciudad de Pilar, capital del departamento de Ñeembucú. Vamos a más informaciones. Meteorología trae calor hasta hoy, descenso en la semana, llegará hasta 11 grados. Meteorología. Rápida intervención al símbolo del heroísmo nacional, las ruinas de Humaitá. La gestora cultural de Humaitá, profesora Vicenta Miranda, informó sobre la conclusión de los trabajos de limpieza y mantenimiento de las ruinas de Humaitá, realizado por una cuadrilla especial de la Secretaría Nacional de Turismo, Senatur.
2: Así mismo, con beneplácito, con mucha alegría, estoy viendo el resultado de la preocupación de mucha gente. Y bueno, hoy culminan los trabajos. Al mediodía ya regresan los señores que vinieron a hacer ese importante intervención, en el sentido de sacar esa maleza que ya estaba peligrando nuestro patrimonio. Entonces, es momento de dar gracias a todos. En primer lugar, dar gracias a Dios. Este fue un templo construido para rendir homenaje al supremo hacedor. Y quedan sus restos, y es justo y necesario, en nombre de Dios y de la patria, cuidarlo. Y las veces que sea necesario, siempre digo, hasta donde yo pueda, voy a poner esa voz de reclamo, reclamar lo que corresponde a ese patrimonio que yo digo no tiene voz a veces, ¿verdad? Pero bueno, felices y contentos por esto. Y aquí intervinieron personas, instituciones, a todos, muchísimas gracias. Estuve hablando con el señor Paredes, que es el jefe de esta brigada, que viene de las misiones jesuíticas, de su Trinidad, de Trinidad específicamente. Bueno, ¿qué es lo que hace rato él nos viene haciendo ver, verdad? Que hay desprendimiento, eso no se puede negar, y que hace falta una reunión general de los representantes de las instituciones que tiene que ver con ese patrimonio. Y eso tiene que darse en un momento dado, y si es posible acá en Humaitá tiene que ser. Todos los actores, como digo, que tiene que ver, que tiene responsabilidad en el mantenimiento, la preservación de este patrimonio, tenemos que reunirnos. Digo yo tenemos porque siempre también participo, si bien es cierto no represento a ninguna institución, ¿verdad? Pero eso hace falta, y él volvió a reiterar esta vez, y tiene que darse ese encuentro y administrar realidades con relación a este patrimonio. Como yo dije en algún momento, ese sentido de pertenencia de los que vivimos acá en este lugar hace falta. ¿Y por dónde tiene que empezar? Tiene que empezar con nuestras autoridades, y usted acaba de decir algo muy importante. Se malgastó el tiempo, se dejó que inclusive este patrimonio corriera peligro, ¿verdad?, con esas malezas en crecimiento. Y a ese extremo es lo que no tenemos que volver a llegar. Como me decía una persona amiga también, el eterno reclamo, para no decir plagueo, el eterno reclamo. Ya no más, se tiene que establecer el tiempo, cuánto tiempo se tiene que hacer esta limpieza, por ejemplo. Establecer, calendarizar y también ver lo que está pasando en la base de ese patrimonio. Con las lluvias, constantes lluvias ahora que tenemos. Entonces, ahí hay un trabajo ya sugerido por expertos. Llámese de la Secretaría de Cultura. Entonces, eso se tiene que concretar. Hace un año, ya que la ingeniera Susana de la EBI dejó dicho ahí, ¿verdad?, en el lugar mismo, qué es lo que se tiene que hacer. Son acciones que, con presencia de arqueólogos y profesionales albañiles. Y bueno, hay acciones que nosotros a nivel local podemos solucionar, y eso tenemos que solucionar. No esperar siempre todo de las instituciones, digamos, externas a esta comunidad. Sí hay trabajo que sí o sí tiene que estar a cargo de expertos, ¿verdad? Y todo se tiene que hacer en el momento oportuno y no dejar pasar el tiempo y peligrar la estructura de ese patrimonio.
1: 15 minutos con ella, Bependive, por Radio Carlos Antonio López, de la ciudad de Pilar, capital del departamento Ñeembuqueño.
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1: La temperatura 19 grados temperatura en Pilar, humedad 96%, viento calmo. Plafón 2.000 metros, cielo cubierto, visibilidad 20 kilómetros, la presión 1.007, máxima de ayer 32 grados a las 15.30 horas. Meteorólogo de turno, Abel Cabral.
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1: 6:19 minutos, leñan de hora, trabajos de mantenimiento alternarán o alterarán tránsito peatonal en el puente de la Amistad. La recarga de juntas en la calzada de la pasarela internacional obligará a clausurar de forma alternada los pasos peatonales durante los próximos días. Las tareas buscan reforzar la seguridad vial y prolongar la vida útil de la estructura entre Paraguay y Brasil. El paso peatonal sobre el puente de la Amistad que conecta la ciudad de Ciudad del Este con Foz de Iguazú registrará modificaciones temporales en sus accesos debido a la ejecución de trabajos de mantenimiento en la estructura vial. Con ella, BPNDB, por Radio Carlos Antonio López. Buscan certificar el origen del queso ñeembuqueño. El señor Enzo Espíndola, presidente del Comité de Promoción de la Denominación de Origen del Queso Ñeembucú, explicó que actualmente son 10 los productores de distintos distritos que integran el comité. Señaló que la convocatoria permanece abierta para los productores interesados en sumarse al proceso de organización y certificación del producto.
2: Hoy en día estamos entre 10 compañeros que así al fugaz nos organizamos, sabes que tenemos que hacer esto, viene gente de Asunción, de DINAPI, que nos están pidiendo, entonces estamos organizándonos y 10 son los que dimos la postura de que sí podemos, de que sí vamos a estar ahí. Y somos productores de Pilar, de Gilambú, si no me equivoco también, hay de General Díaz y Humaitá, si no me equivoco también. Y de momento estamos nosotros a cargo, pero nos gustaría mucho también contar con los demás productores para conocer un poquito también de la situación de ellos. Y pueden contactarse con nosotros y nosotros vamos a ir viendo también si es que vamos a ir agregándoles al grupo, a la organización, si vamos a tener una lista, porque ahora está iniciando recién el trabajo, en el cual nosotros vamos a recabar toditos esos datos. Vamos a armar como un listado discriminando justamente, como mencionaste, el productor ocasional y el productor permanente, qué tipo de queso hace, si hace un queso saborizado, si hace base a cuajo, si hace base a suero líquido, si hace queso de cabra, si hace queso de búfalo, porque hoy en día también ya hay productores de queso de búfalo dentro del departamento. Entonces queremos tener todo eso discriminado. Poco a poco vamos a ir armando todo para que tengamos también una idea de qué producimos en el departamento para poder llegar a la mesa de Asunción, de Ciudad del Este, Encarnación. Hoy en día las instituciones se están prestando para ayudarnos, entonces queremos aprovechar todo eso, todas esas ayudas. Tenemos también la Facultad de Agropecuarias, por ejemplo, que siempre nos pone a disposición sus laboratorios, sus alumnos, sus profesionales. También tenemos la municipalidad, la gobernación, el Ministerio de Agricultura. Todos ellos están ahí queriendo ayudar siempre. Solamente que necesitamos proyectos en las cuales nosotros también podamos dar de nuestra parte, dar nuestra manito o darle un seguimiento a todo el trabajo que ellos están haciendo. Tenemos sí en el grupo dos compañeros que son acopiadores, que recolectan dentro del departamento y llevan a Asunción, y ellos nos suelen comentar que suelen juntar, por ejemplo, 200 kilos, 300 kilos a la semana para llevar, pero tienen de ciertos productores más de cierta zona, no es que agarran de todo el departamento, pero sí sabemos que muchos de ellos también tienen acopiadores de Asunción, que directamente de Asunción vienen a hacer el trato y llevar el queso acá del departamento. Ahora estamos esperando lo que sería la aprobación de DINAPI para ver si está bien los documentos que estuvimos presentando, y lo siguiente sería hacer esa reunión con todos esos productores de queso, saber la situación de cada uno, poder discriminar qué productor está elaborando un queso cuajo natural, cuajo líquido, y poder también ver esa calidad que tenemos de queso como para poder presentar en diversas ferias, actividades que nos están presentando en Gente de Asunción. Tenemos una invitación, por ejemplo, para el 11, que se denomina Paraguay de Origen, que es en Asunción, en la calle Palma, que justamente está impulsando el DINAPI, y en la cual lo que se está buscando es que los productores de distintas zonas del Paraguay puedan llevar productos originarios de su departamento, que tengan esa calidad y que puedan validarse con este sello de origen. Entonces, nosotros estamos en miras de poder tener todo listo como para poder llevar este producto, aparte de la miel también, que ya sabemos que ya tiene su sello distintivo. Entonces, nosotros queremos sumarnos también con el queso. Puedo dejar mi número para que se puedan contactar también conmigo, y ahí podemos ver, para asociarle, se pueden comunicar a mi WhatsApp, que es el 0976-976-417.
1: Hora 6:25 minutos, servicio de Radio Carlos Antonio López. Familiares de quienes vida afuera Amadeo Garay invitan a parientes, amigos, vecinos al rezo del novenario, en el que fuera su domicilio en Laguna Itá, San Juan de Yembucú, a las 16 horas desde hoy lunes 17 de agosto. Final será el martes 25 de agosto. Agradecidos en Dios. 6:26 minutos, 14 segundos la ñan de hora.
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1: El dólar, la compra 5.900, la venta 6.030. El peso argentino 3.50, la compra 4, la venta. Real, la compra 1.100, la venta 1.170. El peso uruguayo 130, la compra 200, la venta. Euro 6.150, la compra, la venta 7.150. La libra 8.500, compra 9.500, venta. Yen compra 35, venta 55. El peso chino, la compra 5, la venta 10. El peso argentino, repetimos, 3.50 la compra, 4 la venta.
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1: Con ella ve, Benendive, 6:30 minutos, 6:30 minutos. 19, concurso público de oposición y mérito 2026, charla informativa. Ingreso al servicio diplomático y consular del Paraguay, rango tercer secretario. Pilar, gobernación de Ñeembucú, y lunes 17 de agosto, 18 horas, en la gobernación del departamento de Ñeembucú. Ministerio de Relaciones Exteriores Paraguay, Academia Diplomática y Consular Carlos Antonio López. Ministerio de Relaciones Exteriores Paraguay, Academia Diplomática y Consular Carlos Antonio López. Charlas informativas, San Ignacio Misiones, sede de la Facultad de Derecho, Ciencias Sociales, Políticas y Sociales, Universidad Nacional de Pilar, el 18 de agosto, 18 horas. Ingreso al servicio diplomático consular del Paraguay, rango tercer secretario. 19, concurso de oposición, méritos 2026. 6:31 minutos, la ñan de hora.
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10: En llave Benedí 6:43 minutos. Petropar sube precios del combustible desde hoy, trae el diario Hoy. Un reajuste de 300 guaraníes en todos los tipos de combustible rige desde hoy en Petropar. William Wilca, titular de Petropar, confirmó al canal de GEM el incremento de 300 guaraníes en todos los productos. El tablero queda así. Diésel por A, 8.290 guaraníes el litro. Diésel Mareté, 10.300 el litro. Nafta KP, 86.990 el litro. Nafta Oikoité, 7.490 el litro. Nafta Aratini, 97.8840 el litro. Wilca explicó que la actualización se da luego de haber sostenido los precios desde el mes pasado, tiempo durante el cual los emblemas privados remarcaron sus productos. Un reajuste de 300 guaraníes en todos los tipos de combustible rige desde hoy en Petropar. Con ella, Bepen en Divepo, Radio Carlos Antonio López de la ciudad de Pilar. Saturación del suelo ralentiza obras de desagüe pluvial en Pilar. La ingeniera Violeta González, integrante del Consorcio Sanitario Ñeimbucú, empresa ejecutora de la fase B de la defensa costera de Pilar, informó que la situación del suelo está ralentizando los trabajos del sistema de desagüe pluvial.
0: Y ahora, debido a las condiciones climáticas, justamente estamos haciendo muy pocos trabajos dentro de lo que nos permite, ¿verdad? Este suelo saturado, la humedad en el ambiente, las condiciones no son las favorables para que nosotros podamos realizar excavaciones, que son las principales actividades que sirven para que avancemos con nuestro trabajo de instalación de redes. Pero estamos haciendo terminaciones de registro, estamos haciendo también encofrado y armadura de estructuras en Antequera, en lo que es el desagüe pluvial, cosas muy puntuales y que este clima nos permita. Mismo en los barrios, especialmente donde la mayoría de las calles son de tierra, ¿verdad? Esta saturación disminuye la capacidad portante del suelo, entonces el que nosotros ingresemos con máquina va a perjudicar más las calles antes que dar una solución. Entonces nosotros no podemos trabajar, además de que los rellenos tienen que tener una humedad para poder ser compactados, los suelos, ¿verdad? Y no hay forma de airear, no hay forma de secar, entonces únicamente tenemos que esperar varios días de sol, o por lo menos sol y viento, cuando hay viento también ayuda, ¿verdad? Para que disminuya la humedad y podamos realizar los trabajos. Bueno, de hecho que el consorcio tiene mucha maquinaria en Pilar, ¿verdad? Es la posibilidad de ingresar con camiones cargados y con mucha maquinaria con estas condiciones de humedad es la que nos frena, ¿verdad? Pero en lo que se pueda, ¿verdad? Con retropalitas que son más livianas o eventualmente con otro tipo de maquinaria más pequeña, estamos también colaborando con limpiezas de canales laterales, colocación de algún poco de arena, donde se pueda, ¿verdad? Para tratar de mejorar la transitabilidad de las calles. Ahora es mínimo, cada empresa tiene su cuadrilla que va recorriendo y va revisando lo que puede ir haciendo, ¿verdad? Se verifica todos los días las condiciones en el terreno. En tiempo bueno estábamos teniendo aproximadamente 18 cuadrillas y además esperando traer más para empezar también los trabajos de drenaje pluvial en otros puntos además de Antequera. Estamos queriendo arrancar en la calle Iturbe, el ramal Iturbe. Siempre vamos a iniciar en aguas abajo, o sea, vamos a intervenir primero en lo que va a ser el muro, así como se inició en Antequera.
10: 6:48 minutos. Ya recuerdo que Torbeti Caraí y Arapotía. Un bote 87 años en Tres Corona y Tacorá Mayor Martínez. Muchas felicidades para el señor Liberato Medina. Un bote 87 años. Saluda a su peita, greita, gira, nieta, nieto, tatara, nieto. Amigos, vecinos, aunque va a ser la saludo el amigo Aníbal Medina. Hoy votado don Liberato Medina, un voto de 87 años en la zona de Mayor Martínez, Zapona, este día las Jijarapotas. Felicidades.

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1: Hora 6:52 minutos. Con ella ve Benendive. La entidad binacional de Acireta el pasado sábado brindó aporte a estudiantes de la Universidad Nacional de Pilar UNP para apoyar la organización de los Juegos Estudiantiles 2026. El presidente del Consejo Estudiantil Universitario, Jesús Federico Sosa, destacó que es la primera vez que reciben este tipo de apoyo. Los Juegos se realizarán del 17 al 26 de septiembre con la participación de estudiantes de las 7 facultades en diversas disciplinas deportivas y actividades de integración.
2: Es un apoyo que será trasladado a los universitarios de la Universidad Nacional de Pilar. Agradecer también a nuestro directivo de la Universidad Nacional de Pilar, en la persona del rector que nos dio el apoyo a esta iniciativa, y recurrimos nosotros a las entidades y tuvimos muy buen retorno de todas las entidades del gobierno, tanto como de la municipalidad, de la gobernación y así también como de la entidad binacional Yacyretá, que es una entidad que se encuentra muy presente actualmente en la ciudad de Pilar y en el departamento de Ñeembucú, no solamente apoyando a los ámbitos que conlleva a su gestión de tareas, sino también en los ámbitos sociales, deportivos, culturales y solidarios. Está muy presente, entonces nosotros nos acercamos al compañero Manuel Cueva, que es un conocido nuestro de la facultad, es egresado de la Facultad de Derecho, y le planteamos la necesidad de poder contar con el apoyo en ese instante que él era coordinador.
3: ¿Cuántas facultades son beneficiadas?
2: Y son todas las facultades de la Universidad Nacional de Pilar, son 7 facultades. La Facultad de Derecho, Humanidades, Contables, Agropecuaria, Ciencia, Tecnología y Arte, Biomédica y Aplicada. Son 7.
3: ¿Es solamente deportivo o cultural también?
2: Los juegos universitarios no solamente son deportivos, compañeros, sino son también culturales. Tenemos la modalidad de canto, danza paraguaya, fortaleciendo un poco el folclore nuestro, la identidad nacional. Entonces tenemos modalidades tanto deportivas colectivas, deportivas individuales, culturales individuales y culturales colectivas.
4: Es la primera vez también que están recibiendo este tipo de aportes, ¿verdad?
2: Sí, totalmente. Es la primera vez. Vamos a explicar cómo inicia esto. Es la primera vez de que el Consejo Representante Estudiantil de la Universidad Nacional de Pilar, que son los representantes de las 7 facultades organizados en el Consejo de Representantes, en la persona de su presidente, quien les habla, hemos gestionado estos recursos, ¿verdad? Gracias a Dios tuvimos el buen respaldo de, como ya dije, primero que nada de nuestras autoridades, así como de la gobernación, de la municipalidad y de la entidad binacional Yacyretá, que dieron el ok a esto, que apostaron a la cultura, que apostaron a la educación y a un espacio de compartir entre jóvenes, que este espacio no solamente genera una competencia deportiva, sino que también genera vínculos para que los jóvenes en el día de mañana, en su función profesional, puedan estrechar lazos y fomentar esa unidad.
1: Jesús Federico Sosa, presidente del Consejo Estudiantil Universitario. Con ella ve Benendive por Radio Carlos Antonio López de la ciudad de Pilar. Ñeembucú muestra avances concretos en obras y desarrollo. El jefe de gabinete de la entidad binacional de Acireta, licenciado Ricardo Torres Aliana, destacó los avances en Ñeembucú, especialmente en el asfaltado de ruta, la costanera de Pilar y proyectos energéticos como Añacua.
5: Realmente con muchas cosas por hacer todavía, pero sí con muchas cosas ya consolidadas y con un gran trabajo de nuestro presidente de la República, Santiago Peña, del vicepresidente Pedro Aliana y de todo el equipo de trabajo. Ahora, hoy también estamos acá en la oficina de Yacyretá entregando un aporte para los jóvenes universitarios, porque el director Luis Benítez está haciendo una gran gestión, primero recuperando todo lo que es la parte de finanzas de la entidad binacional Yacyretá, haciendo un gran trabajo y hoy también ya llegando a poder ayudarle a muchas instituciones, como en este caso los jóvenes universitarios, y ustedes tienen a la vista todo lo que ya se ha hecho en Ñeembucú y se sigue haciendo, ¿verdad? Entonces creo que falta mucho, como dice siempre el presidente y el vicepresidente, pero realmente en estos 3 años se ha visto una mejora en todo lo que es es referente a progresos. Acá en Ñembucú tenemos progresos demasiado avanzados en el tema de salud, los compromisos de campaña en el tema de asfaltado, de rutas, que hoy ya es una realidad en el inicio de trabajo de paso del asfalto de Pilar, pasando por Boquerón, Paso de Patria, Humaitá. Tenemos ya aprobado el crédito en el Senado del proyecto de la ruta de asfalto hasta Yabebirí, que nos va a unir con el departamento de Misiones. Entonces realmente hay avances muy muy muy considerables y cosas que se pueden ver a simple vista, ¿verdad?
6: Todos esos avances gracias a las gestiones del vicepresidente también, que se nota en diferentes ámbitos aquí en Ñembucú.
5: Así mismo, lo que pasa que esa siempre fue la función también del vicepresidente, de ser un poco aparte de ser nexo con el Congreso del Ejecutivo, también hoy nuestro vicepresidente tiene una demasiado activa participación gracias a su buena relación con el presidente de la República y con su equipo de trabajo, y hoy en Ñembucú estamos viendo fruto de ese buen trabajo y de ese buen relacionamiento que tienen nuestras autoridades principales.
1: Con ella, Bepe Nendive, en la parte final, vamos al pronóstico del tiempo. Hoy lunes se espera una jornada cálida, calurosa, cielo parcialmente nublado a nublado, vientos moderados del norte, luego variables. La máxima para hoy será de 35 grados. Para mañana martes, el ambiente de cálido a fresco, con cielo mayormente nublado y viento del sector sur. Las extremas oscilarán entre 24 y 16 grados. Para el miércoles, se anuncian lluvias dispersas, tiempo fresco, cielo mayormente cubierto y viento del sector sur. La mínima será de 13 y la máxima de 18 grados. Esto fue con ella, Bepe Nendive. Por su atención, gracias. Que tengan un feliz y productivo día lunes 17 de agosto de 2026. Oyentes, muy buenos días.

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1: Breve recordación de los medios de comunicación del Estado paraguayo a Elvio Romero.
2: Para el hombre que trabaja y en los montes deja el jugo.
1: Gran poeta paraguayo. Nació en Yegros, Caazapá, el 1 de diciembre de 1926 y falleció en Buenos Aires, Argentina, el 19 de mayo del 2004.
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1: Sus versos adornaron varias creaciones de famosos músicos paraguayos, entre los que podemos mencionar a José Asunción Flores, Carlos Noguera, Chondi Paredes, entre otros.
4: ¿Por qué no habremos de querer nosotros?
1: Su interés por la poesía se despertó leyendo los escritos que guardaba su madre, con las obras de grandes figuras de las letras hispanas, como Federico García Lorca, Miguel Hernández, Emilio Prados, Rafael Alberti, León Felipe y otros. También leyó a Walt Whitman, Ernest Hemingway y William Faulkner, célebres creadores de la literatura internacional.
5: El cantar del caminante sigue un rumbo más veloz.
1: Comunista militante, luego de la Guerra Civil de 1947, se vio forzado a abandonar su país a los 21 años, viviendo la mayor parte de su vida en Buenos Aires, Argentina, pues nunca volvió a residir en Paraguay.
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1: 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Jamás olvidó a su patria, pues todas sus creaciones literarias tienen un sello inconfundiblemente paraguayo.

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0: Muy bien, 7 de la mañana con 20 minutos en la República del Paraguay. ¿Qué tal? ¿Cómo están? Buen día. Estamos arrancando y en Bucú Avanza por Radio Nacional Carlos Antonio López en esta jornada. Hoy es lunes 17 de agosto del 2026. ¿Cómo amanecimos todos? Señora, señor, aquí junto al equipo de la radio ya estamos prestos para acompañarles en esta mañana. Cielo cubierto en la ciudad de Pilar, capital del departamento de Ñeembucú, con algunas, podríamos decir, neblina. No sé si está garubando. Salvador me dijo que estaba garubando, pero al menos hay esa sensación de neblina en la ciudad de Pilar. No muy intenso, al menos, o intensa la neblina, pero se observa. Hoy lunes caluroso con vientos moderados del norte, dice la Dirección de Meteorología Nacional. Para hoy lunes se espera un ambiente caluroso a nivel nacional, con temperaturas máximas que oscilarían entre los 31 y 38 grados, tanto en la región oriental como en la occidental. Asimismo, se prevén vientos del sector norte con intensidad moderada. Para mañana martes 18 predominarían un ambiente cálido en gran parte del país. Sin embargo, durante la tarde las temperaturas comenzarían a descender paulatinamente, principalmente en los departamentos del sur y centro de ambas regiones. Debido a este descenso, las temperaturas mínimas se registrarían durante la noche en dichas localidades, que rondarían entre los 13 y 17. Para el miércoles 19 se prevé un ambiente fresco en gran parte del territorio nacional. En cuanto a las precipitaciones, para hoy se prevé una baja probabilidad de lluvias. Durante el día martes 18 podrían registrarse lluvia dispersa sobre el sur y centro de ambas regiones. Mientras que para el miércoles se esperan precipitaciones que presenten de manera más generalizada en gran parte del país. 7:22 en la República del Paraguay. Junto a Rodrigo Bernachea ya estamos aquí en estudio para acompañarles en esta jornada, en esta mañana. Rodrigo, ¿cómo estás? Buen día.
1: Buen día, Mario. Saludo a la audiencia. Jornada gris, en principio, nuevamente en este amanecer del lunes.
0: ¿Está garubando o no?
1: No.
0: No, es una neblina suave que se siente en el aire. Nos imaginamos que más tarde vamos a tener sol, ¿verdad? Siempre dice que cuando hay neblina en horas de la mañana, después sale el sol. Vamos a ver si se cumple esa regla,
1: A ver también la intensidad del viento norte en el día de hoy. Ayer fue bastante importante.
0: Sí, bastante importante. Un lindo día domingo, ayer, Día del Niño, se recordaba también la batalla de Curupactú, esta conmemoración.
1: Piribebuy.
0: La batalla de Acostañún se recordó ayer, 16 de agosto. Un 16 de agosto de 1869, ya prácticamente al final de la guerra. Unos 3.500 niños, ancianos y heridos paraguayos mal armados se enfrentaron a 20.000 soldados. Era una recordación de esta, ya no había opción de, sí. Según cuentan los relatos históricos, ¿verdad? Ya era o pelear o morir directamente. Ya había prácticamente una orden de destruir a todo lo que había, ¿verdad? Y finalmente se dio este escenario, heroico por un lado, triste por otro lado, el desarrollo, la tragedia, todo lo que se vio, un campo incendiado posteriormente, toda la cruda realidad que se vivió en ese momento, un hospital también incendiado. Todo lo que deja como relato los hechos históricos de la guerra contra el Paraguay en ese momento.
1: Ayer compartíamos nuevamente el programa especial elaborado por tus compañeros Adela, Juan José y Héctor Domingo. Uh-huh. Y con relación a estas fechas, la producción elaborada ya hace tiempo, vienen los compañeros realizando este programa. Y ayer, en recordación de esta fecha de Acostañú.
0: Hoy, el otro.
1: Los dos, de Piribebuy y de Acostañú. Sí,
0: porque lo de Piribebuy fue
1: el 12.
0: El 12, claro, y la parte que incendiaron, ¿verdad? Uh-huh. Bueno, y realmente vale destacar que estos materiales son materiales que quedan, lógicamente, para ir compartiendo en estas fechas. Y no solamente recordar en estas fechas, ¿verdad?, la importancia de lo que han hecho en la Guerra Grande todos los héroes de nuestra patria, ¿verdad? Conmemorar la valentía, la entrega, porque también dentro de ese círculo había gente que estaba, de alguna manera, por decirlo así, con las tropas aliadas, ¿verdad?, en ese aspecto. Bueno, había como un cogobierno en aquel entonces, los que estaban en contra del Mariscal López, como conspirando, propio paraguayo, ¿verdad? Esto se da hoy día también en distintos escenarios, las conspiraciones, toda esta situación de, digamos, de ambición por el poder, por decirlo de alguna manera. Bueno, 7:26, estamos en comunicación telefónica con el ingeniero Víctor Riveros, decano de la facultad, para hablar un poco. En esta semana estuvieron reunidos con el gobernador del departamento de Ñeembucú para conocer un poco también todo lo que se viene en la Facultad de Ciencias Agropecuarias y Desarrollo Rural de la Universidad Nacional de Pilar. ¿Cómo está, ingeniero? Buen día.
2: Muy buenos días, Mario. Un gusto inmenso, como siempre, estar en contacto contigo, con tu audiencia, con los queridos compañeros del ZP12, a las órdenes.
0: Bueno, ingeniero, te vimos, de alguna manera, en una charla, reunión muy amena con el gobernador. ¿Esto tiene que ver con la actividad importante que están encaminando, ingeniero?
2: Sí, señor. La actividad de cada año que tenemos, ya tradicional en la facultad, denominada Tu Facultad y la Comunidad, en realidad es una gran muestra regional de todo lo que la parte productiva del departamento hace, también de la cuestión de investigación, la cuestión académica de la facultad. También se convoca siempre a todos los productores, a los comercios agropecuarios, a los que prestan servicios agropecuarios como uso de drones, uso de diferentes tecnologías emergentes en la agricultura, en la ganadería, como así también a aquellos que de alguna u otra forma están involucrados en todo lo referente a la producción agropecuaria. También invitamos a los artesanos, a las artesanas. Van a estar los amigos de Teniente Sánchez, como todos los años, las artesanas de Pilar, de Humaitá, de otros distritos. Van a venir gente de Misiones, de San Juan, ya están confirmados dos colectivos. Así que va a ser una gran feria, una muestra general también en el ámbito ganadero, los animales de primer nivel genético, por decirlo así, de primera línea genética que muestra Ñeembucú, van a estar presentes también con sus estanes, los productores de la industria tan pujante hoy en día, de la industria de la producción de cerdos, los chacinados, todos los derivados de la producción de cerdo, la Cooperativa Paraguaya de Productores de Cerdo, lógicamente también representado en Ñeembucú por la empresa Piacenza, que ustedes saben es nuestra empresa Nobel, que se dedica exclusivamente a la producción de cerdos y sus derivados, y en fin, entre otras cosas, ¿verdad? También de un gran congreso internacional con exponentes de la India, de Azerbaiyán, gente de Estados Unidos, y lógicamente los amigos con quienes tenemos vínculo hace rato, con los amigos del INTA argentino, también van a estar presentes. Así que va a ser una gran fiesta. Toda la comunidad yembuqueña, misionera, invitados, les esperamos a nuestra querida. Entonces también que siempre nos ayuda a difundir un poco todas las noticias y lo que acontece en la facultad.
0: Qué interesante, porque también se va a tener este espacio de aprendizaje, de un congreso, sumado a ello también la posibilidad de observar un poco todo lo que se está produciendo. Y cada vez más se hace grande el escenario de esta feria, de esta exposición y este espacio que brinda la Facultad de Ingeniero. ¿Podemos un poco recordar la fecha y cómo se va a estar dando inicio a todo esto? ¿Y cuántos días va a estar durando?
2: Sí, señor. Del 2 al 4 de septiembre, la primera semana de septiembre, nosotros fijamos cada año como fecha ya de Ciencias Agropecuarias. El primer día, lógicamente, el recibimiento de estanes, la actividad preparatoria con todas las muestras, el recibimiento de los animales, recibimiento de los amigos que van a disponer sus equipos como drones y compañía. El segundo día arrancamos con una gran feria, exhibición de póster de investigación en la facultad. Se van a exhibir póster de investigación realizada tanto en el ámbito de producción animal, producción vegetal, medio ambiente. También invitamos a los colegios esos días para que puedan tener exhibiciones de trabajo, si así lo quieren. Una franca invitación hemos remitido a todas las directoras, directores, incluso a la coordinación central, a la directora Doris Centeno también emitimos una invitación especial. El jueves es el Congreso Internacional, con ponentes, como ya dije, de diferentes países, y el viernes es el Open Day. El viernes es puertas abiertas para, lógicamente, absolutamente toda la comunidad, en donde vamos a exhibir nosotros todo el potencial de Ñembucú, más de la facultad también.
1: La invitación también que le hiciste al ministro de Industria y Comercio, ingeniero.
2: Sí, señor. Aprovechamos la venida del ministro de Industria y Comercio, con también la predisposición de los amigos de la Cámara de Comercio de Pilar, quienes nos posibilitaron un encuentro con el ministro para explicarle un poco que sería interesante la participación de ellos como institución, y si es posible la venida del propio ministro y de los viceministros para que observen un poco in situ esta feria, que creemos nosotros cada año se va consolidando como la mayor muestra de industria agropecuaria, de tecnología agropecuaria, de comercios agropecuarios, servicios agropecuarios, y gustosamente él aceptó la invitación. Vamos a ver su agenda, si lo permite, seguramente va a estar con nosotros, o por lo menos ya aseguraron la participación del Ministerio de Industria y Comercio con un estándar a través de la licenciada Sandra Centeno, quien también estuvo con nosotros en esa reunión.
0: Qué bueno que sin duda el sector industrial, que está teniendo un importante o una importante revolución en nuestro país, y que estemos dentro de la agenda, ingeniero, atendiendo que la ciencia, totalmente, la academia está exportando de alguna manera profesionales y profesionales que hoy son activos ya representantes y actores de producción en el departamento de Ñembucú, egresados de la Universidad Nacional de Pilar. Y bueno, este escenario es tan propicio como para que también un ministro que está teniendo muy buen

0: industriales. Tenemos todos los aditamentos para que eso se vaya concretando, como la proximidad a puertos de aguas profundas, la frontera con la extensa frontera con la Argentina, la disponibilidad de mano de obra joven, pero excelente calificación en Embu-Cu, como así también todos los otros aditamentos, como dije, de bajo índice de criminalidad. Todo, tenemos todas las condiciones para que Embu-Cu sea el próximo polo de desarrollo con parques industriales en el Paraguay. Ojalá eso se dé, porque necesitamos de esa mano de obra, perdón, de esa fuente de trabajo para las manos de obra que tenemos, tantos jóvenes profesionales que van egresando. En fin, tenemos, creo que, todo lo para que eso se dé en nuestro departamento.
1: Estos espacios son fundamentales para, de alguna manera, mostrar qué se puede hacer y que tenemos, digamos, las herramientas y que necesitaríamos las inversiones y que lleguen estos beneficios que están recibiendo otros departamentos, otras zonas, y que acá hay mano de obra calificada, ingeniero.
0: Totalmente. Todos conocemos al el pilarense, de por sí es una excepcional formación, personas nobles, buenas, muy apreciadas incluso en otros países cuando se van a trabajar. Entonces, si vienen parques industriales, trabajo permanente en nuestra región, estoy seguro que va a contar con esa mano de obra. Y es fundamental eso, ¿verdad? La universidad de por sí tiene carreras muy interesantes, mismo como ingenieros agropecuarios, ingenieros acuícolas, ingenieros industriales, técnicos en informática, que se van formando, y si es que no tenemos un polo de desarrollo importante, seguramente esas manos ahora van a migrar a otros lados buscando trabajo, ¿verdad? Porque de a poco también la universidad va poblando con muchos profesionales y de repente ya no todos acceden a buenos trabajos. Entonces es importante ir creciendo.
2: Totalmente. ¿Estas cabañas van a tener también sus ejemplares en exposición, ingeniero, ese día?
0: Sí, señor. Excelente, me hiciste recordar. Nosotros habíamos cursado una invitación a Brangus Paraguay, aprovechando que nuestro compueblano es el presidente, el licenciado Guillermo Sisula, el presidente de Brangus Paraguay. Ellos van a tener su stand, van a traer animales de sus asociados, mismo de Pulso, del ingeniero Javier Dos Santos, el ingeniero Duarte y otros, ¿verdad? Así que van a estar con nosotros y también la gente va a poder admirar un poco los ejemplares de primer nivel que normalmente vemos solamente en ferias comerciales, en grandes ferias ganaderas.
1: Qué bueno, qué bueno que compartan sus experiencias y este proceso de mejoramiento genético que hemos tenido en el departamento posibilitó también un mejoramiento no solamente en fincas grandes, sino que en pequeñas fincas que ha posibilitado y fue protagonista justamente Brangus Paraguay, Braford, han contribuido de alguna manera también con las instituciones y lo han hecho junto al gobernador Luis Benítez en su inicio. Guillermo Sisul fue gran actor de esa posibilidad y hoy contar con ello también significa una experiencia muy fuerte para el sector productivo ganadero, principalmente, ingeniero.
0: Sí, señor, así mismo. Uno de los puntos fuertes del gobernador en aquel entonces fue su proyecto de mejoramiento genético en pequeñas fincas, porque todos sabemos que la parte privada y los ganaderos de mediano y buen porte tienen recursos para hacer esas mejoras. No obstante, se hacía un poco difícil para los pequeños ganaderos. Entonces la gobernación con esa política ayudó bastante. Se dio un paso gigante en el departamento con esas mejoras. Eso lo sigue el gobernador Víctor Hugo Formerón también. Entiendo que está con siguiendo ese programa, como tiene que ser una buena política de Estado, ¿verdad? Hay que proseguir y entiendo que así lo están haciendo y es de manera importantísima esa gestión. Creemos nosotros que es un paso gigante en el ámbito genético.
1: Totalmente.

0: Bueno, ingeniero, aquellas personas que quieran participar de esta entidad que cada vez más grande, lo pueden hacer, ¿cómo lo pueden hacer? De repente, se pone en contacto con ustedes.
1: Le esperamos a todos. Las puertas están abiertas, pero de forma absoluta y plenamente gratuitas. No se cobra nada. Va a haber feria gastronómica también, va a haber degustación de productos de carne porcina, degustación de productos de carne ovina, también de pescado, seguramente va a haber también de carne vacuna, como siempre. Así que le esperamos a todos. Están preparando batiburrillo, están preparando todas las comidas típicas también para hacer degustaciones, como así también los productores hortícolas. Los jóvenes emergentes con sus empresas hortícolas van a tener exhibidos sus productos ahí y lógicamente también le invitamos a las feriantes del Ministerio de Agricultura para que vengan con sus productos, con nuestro queso Paraguay, los amigos de la Miel El Carrizal, Asociación o el Comité de Productores de Miel de Abeja van a estar con nosotros.
0: Los
1: Va a ser una
0: artesanos.
1: gran fiesta.
0: Qué bueno, ingeniero, realmente una iniciativa importante y por sobre todo un espacio donde tengamos esta, ya en algún momento dado esto se va a convertir en una expo de Ñeembucú ya prácticamente, porque cada vez se está agrandando más y es que muy buena la iniciativa, muy bueno el entusiasmo y por sobre todo la organización que le están poniendo, eso hace que sea mucho más la vidriera de todos y la posibilidad para todos también. Así que gracias, ingeniero, por compartir con nosotros esta mañana y vamos a estar hablando un poco más de ello a medida que se aproxime el 4 de septiembre.
1: Muy amable como siempre, Mario, muy agradecido por el contacto, un saludo fraterno a los amigos del departamento. Vamos a estar en contacto.
0: Muy bien, ahí está el ingeniero Víctor Riveros, decano de la Facultad de Agropecuaria y de Desarrollo Rural de la Universidad Nacional, de la Universidad Nacional de Pilar. Del 2 al 4 de septiembre, va a ser esta actividad, ¿verdad? Feria de varios productores, va a haber un congreso internacional, la posibilidad también de poder los productores emprendedores tener un espacio y mostrar lo que se está haciendo en el departamento de Ñeembucú. En algún momento dado teníamos nosotros la Expo Ñeembucú que terminó, ¿verdad? La organización, se entiende también por lo que demanda, ¿verdad? Hoy de alguna manera este espacio de la Facultad de Ciencias Agropecuarias está supliendo un poco esto y está permitiendo que haya una la manera de encontrarse todos los sectores productivos en ese lugar, ¿verdad? Y ya habíamos participado creo que el año pasado, ¿verdad? Interesante todo lo que se puede observar en esta feria.
2: La participación cada vez más de varias firmas muy reconocidas a nivel país en
0: También.
2: el negocio del agro, como es la firma Agrofil y las empresas también de, como es que se, indumentaria, que siempre marcan presencia importante también en estas ferias. Y lo que decía también del sector de la genética, ¿verdad?
0: Mejoramiento
2: Firmas
0: genético.
2: bastante importantes con títulos en la última expo van a estar también participando.
0: Bueno, y uno de los referentes importantes a nivel país, sin duda, lo está haciendo el pilarense Guillermo Sisul, que está, o que hoy es presidente de Brangus Paraguay, y que en algún momento dado ha sido gran campeón de la Expo, con todo este proceso de trabajo que lleva adelante desde el sector privado, lógicamente, ¿verdad? Pero ellos van a estar marcando presencia también para mostrar un poco el resultado de un proceso de trabajo. Esto no se consigue lógicamente de la noche a la mañana, se consigue en un trabajo con mucho esfuerzo. Pero que también, gracias a proyectos como lo significábamos recién, del mejoramiento genético, también hoy se pueden apreciar terneros de mejor calidad, lechera de mejor calidad, inclusive una renovación en la digamos, hacienda de cría de pequeños productores que ha permitido también que tengan de repente un toro que hoy ya entra en servicio de mejor calidad, y eso va multiplicando también y va mejorando de alguna manera la genética del departamento de Ñemby.
2: Y no solo en el sector bovino, ¿verdad? También se da en el sector porcino con el trabajo que viene realizando Piacenza. Un emprendimiento bastante ya consolidado y que va a tener también su exposición en estas fechas. Y otra importante firma también del sector porcino, la cooperativa de productores de cerdo limitada. Esta cooperativa trabaja a nivel nacional y va a estar también participando de tu facultad con la comunidad. Un sector porcino que viene en crecimiento sostenido ya con importaciones inclusive.
0: Y que tiene una organización en este sentido, sí. También, ¿verdad? Entender que no todos comenzaron con la cantidad que hoy tienen, que son las grandes fincas que podemos apreciar, y reconocido a nivel nacional, ellos también han, o hoy están permitiendo también extender un poco ese mejoramiento genético del sector porcino con las razas de cerdo, ¿verdad? Que son comercializados y que de alguna manera permite este crecimiento en el sector y mejoramiento por sobre todo, ¿verdad? Por ello también ya hoy la exportación permite que Paraguay pueda exportar tanto el porcino como también la parte avícola, que está creciendo bastante en el país. Bueno, está en línea el ingeniero Jorge, el abogado, digo bien, Jorge Gutiérrez, miembro del gremio de la Cámara de Comercio de Ñeembucú, esta importante reunión que mantuvieron con el ministro de Industria y Comercio, sector que justamente vincula y es propicio el encuentro para entender un poco todo el proceso de trabajo, las intenciones. De hecho, el ministro habló de las posibilidades que se dan en materia de un relacionamiento más fluido comercialmente con la Argentina, de hacer ese lobbying para con las autoridades argentinas de poder habilitar el puerto, ¿verdad? De dotar de mayor infraestructura al puerto de la colonia Cano. Bueno, seguramente esto también se debatió un poco en la mesa de trabajo que tuvieron en la sede del Ministerio de Industria, de la Cámara de Comercio. ¿Cómo estás, abogado? Buen día.
3: Muy buen día, Mario, y un gran saludo a tu audiencia.
0: Bueno, esta visita, de hecho, estuvieron acompañando muy de cerca la presencia del ministro de Industria y Comercio, que de por sí ya por la presencia y por lo que ha manifestado, sin duda que deja un lindo mensaje y un escenario de seguir conversando y de seguir trabajando con el ministro, imagino, Jorge.
3: Es así mismo. Nosotros en realidad ya estábamos trabajando con el Ministerio de Comercio hace tiempo, en articulación obviamente acá con la municipalidad también y la universidad, en lo que es con respecto a la formalización de las empresas o las microempresas en general. Y hoy esta visita que tuvimos del ministro también es un cumplimiento, una promesa de parte del que tendría que venir a visitarnos y conocer in situ la realidad nuestra acá en nuestra comunidad, ¿verdad? Él se quedó muy sorprendido por toda la potencialidad que tiene la ciudad y el departamento, por todo lo que nosotros le estuvimos comentando de las posibilidades que tenemos nosotros, mirando lo que es más allá del río, ¿verdad? Muchas veces pensamos que el río termina, no, sino más allá del río, ¿verdad? Con respecto a lo que es comercio y servicios y turismo, ¿verdad? El Ministerio de Comercio lanzó lo que es el programa, que es la revolución industrial. Y nosotros, en ese sentido, acompañamos esa iniciativa y nosotros le presentamos al Ministerio de Comercio un plan Ñeembucú 2030, justamente sobre la revolución industrial, de justamente entender hacia dónde nosotros vamos en materia industrial, qué necesitamos nosotros para tener una revolución industrial y qué nosotros y cómo justamente planteamos nosotros qué es lo que nosotros necesitamos para encaminarnos hacia esa revolución industrial que tanto se está hablando. Estamos viendo nosotros cómo en otros departamentos están viniendo muchísimas empresas extranjeras que vienen a invertir recursos económicos importantes y el know-how, como se dice, el conocimiento, ¿verdad? Y cómo nosotros podemos materializar o bajar a tierra, a Pilar y ahí en Jujú eso. Se estuvo hablando sobre ese escenario, se estuvo hablando, por ejemplo, también sobre el comercio con la República Argentina. Le comentamos hoy cómo estamos. Nosotros ya veníamos hablando de esto de hace varios años atrás y gracias a Dios ahora el ministerio, en este caso, ellos entienden, ellos tomaron nota. En realidad nosotros ya presentamos una nota de pedido oficial para que nos ayuden a justamente a entablar conversaciones de vuelta con la República Argentina para empezar por lo menos con despachos simplificados, que son importaciones y exportaciones menores, ¿verdad? Porque justamente Colonia Carnos le falta infraestructura, le falta eso, carne para grandes movimientos de mercadería, pero por lo menos podemos ir empezando peldaño a peldaño, como se dice, que para importaciones menores, que es un régimen que se llama importación-exportación simplificada, que es de $2,500 hasta 4 veces por mes. Es decir, un comerciante puede importar o exportar hasta $10,000 por mes, que es para nosotros algo demasiado importante, porque imagínate todas las unidades comerciales que tenemos, la mayoría no somos todos comerciantes acá en la ciudad, ¿verdad? Y eso va a significar algo demasiado positivo. Pero como ellos dicen, nosotros lo que tenemos que también mirar más es la exportación, ver qué nosotros podemos llevar más allá, darle valor agregado a lo que nosotros producimos acá y qué podemos nosotros para poder traer divisas acá. Bueno, lo que nosotros necesitamos es traer, inyectar dinero acá en nuestro ecosistema. Nosotros le planteamos, le comentamos todo el escenario y ellos están puestos con la camiseta de la albirroja y puestos también con la camiseta de Jujú para poder ayudarnos en ese sentido.
0: Qué buen planteamiento, por un lado, porque es lo más inmediato que podríamos activar, Jorge.
3: Es así mismo, esto justamente no le planteamos. Acá nosotros no vamos a construir, no vamos a comprar, no vamos a necesitar recursos financieros que muchas veces cuesta más. Son lo que necesitamos hacer es justamente los trámites, las gestiones. ¿Qué necesitamos, Colonia Cano? Que en Colonia, porque justamente nos preguntaron, si nosotros ya entendemos, conocemos, ya hablamos con la aduana nuestra y nosotros ya le habíamos dicho que desde hace tiempo que nosotros tenemos conversaciones y buen relacionamiento con la aduana nuestra, que hoy día es de NIT, ¿verdad? En cuanto a saber si es que en Pilar nosotros podemos despachar. Y yo le dije, claro que sí, porque todo el Paraguay, cuando existe la bajante, todas las importaciones y las exportaciones paraguayas pasan por Pilar. O sea, nosotros logísticamente, la parte de infraestructura, tenemos dos puertos de aguas profundas que tienen todos los regímenes totalmente preparados y listos para eso. En el frente, que es Colonia Cano, es lo que no tiene esos regímenes, no está habilitado y le falta infraestructura, hay algunas herramientas. Entonces, nosotros por lo menos Pilar estamos preparados. La contraparte, que es Colonia Cano, es lo que faltaría, ¿verdad? Y por eso se planteó en la mesa redonda y se quitó una conclusión que podemos ir peldaño a peldaño. Vamos a irnos primero a gestionar las importaciones menores, las importaciones y exportaciones menores. Entonces, esa herramienta es una herramienta como de gestión, más de gestión que otra cosa.
0: Claro, claro. ¿Entendés? Aparte que también eso podría generar una especie de compra por mercado directo desde la Argentina hasta Pilar. Una serie de ventajas para ambos sectores, y es que nos imaginamos que es un poco lo que se necesita que canalice el Ministerio de Industria y Comercio, y con Marco Riquelme creo que se va a lograr ello, porque bastante dinámico. Es otra cosa hacer gestión de repente para ustedes desde Pilar a Asunción, que el propio ministro esté acá en Pilar y vea in situ todo lo que se está haciendo y todo lo que se pretende hacer, Jorge.
3: Totalmente, y lo que nosotros siempre decimos, nosotros tenemos que mostrar nuestra ciudad, mostrar nuestro departamento, mostrar las potencialidades, y con este nuevo equipo del ministerio, nosotros vemos demasiado con buenos ojos este nuevo equipo que existe hoy con este gobierno. ¿Por qué? Porque es un gobierno demasiado dinámico. Este ministerio está compuesto por personas que vinieron del sector privado, conocen la dinámica del sector privado, conocen la burocracia. Entonces, es mucho más fácil hablar con un par tuyo que está en el mismo sentir y que conoce la problemática, y conoce desde adentro y conoce en este caso desde afuera, porque la mayoría del gabinete del ministerio, ellos vienen del sector privado. En este caso, el ministro de Industria y Comercio es uno de los... Él a los 22 años, él creó Macei, una industria que está prácticamente ganando las góndolas del mercado nacional en cuanto a lo que es producto alimenticio. Este otro señor, viceministro, este Alberto Sorosky, el señor era expresidente de la CAPASU, de la Cámara de Supermercados. Entonces, son y ese Carlos Videos también, viene del sector privado, y el viceministro de MIPYME era el presidente de la CAPASU. O sea que toditos son gente que entiende lo que es la dinámica del sector privado. Entonces es más fácil hablar con personas que entienden la dinámica. Entonces nosotros vimos todo este movimiento que hubo con muy buenos ojos. En realidad nosotros vamos a tener una mesa técnica del interior con ellos, que vamos a reunirnos cada 3 meses, y en este caso la Cámara va a estar en la mesa de trabajo de forma constante con el Ministerio, justamente para ir articulando y empujando todas las acciones que fueran necesarias.
0: Totalmente. ¿Cuál es un poco, digamos, el sentir de ustedes? ¿Cómo le sintieron al ministro con todos estos pedidos? Y ya él anticipaba que para esta revolución industrial en Yembucú, en Pilar, el tema de la distribución de la energía es clave. Lo dijo él, la intención es hacerlo en Yembucú. Pero en términos de conversación que tuvieron, ¿cómo lo sintieron ustedes y cómo estamos, según el ministro, se pudo apreciar, Jorge?
3: Mira, con respecto, en el sentido de la visión del ministerio, justamente, él dice, ¿verdad? Ellos dicen, ¿verdad?, que no hay revolución industrial sin energía. Uh-huh. Entonces, nosotros hoy día tenemos potencia disponible en Villalbín 220, pero en Pilar tenemos 66 que nos llegan. Entonces, de extremada urgencia, que con nuestros representantes, creo que está más o menos conversado o ideado, no sé cómo está en la etapa, pero que se pueda justamente traer los 220 acá en la ciudad de Pilar. Eso sería brillante. Por otro lado, nosotros necesitamos de carácter urgente que el plan de ordenamiento territorial se empiece a adelantar. ¿Por qué? Porque tenemos plazos. El ministerio hasta el 2027 van a estar aprobando los proyectos de parques industriales. Y va a haber una nueva ley también de parque industrial. Entonces, ¿por qué? Porque Paraguay se está proyectando para poder hacer un ordenamiento nacional. Así como no tenemos que hacer ordenamiento local, se va a hacer un ordenamiento nacional. ¿Por qué? Porque el Paraguay va a mostrar al mundo: esta zona es zona textil, esta zona es zona maderera, esta zona es... Y así se va a ir, como se dice, teniendo ya un cronograma de trabajo nacional.
0: Detrás de manufactura, ¿cómo? Podríamos decir que podríamos ser, y atendiendo un poco la calidad de mano de obra y las pequeñas empresas de confección, ¿Se puede capitalizar un poco el tema textil o en algún momento no se habló? Porque Manufactura es pionera y es una de las empresas centenarias en ese sentido.
3: Totalmente, y justamente en esa conversación que tuvimos, la Manufactura forma parte de nuestro gremio, estaba el gerente con nosotros, estaban comentando ellos la capacidad que se tiene en la industria y la necesidad que se tiene de mano de obra en la industria textil. Y también estaban con nosotros el grupo de la cooperativa de confeccionistas, que estaban diciendo que les falta todo mano de obra y que lo que se les planteó, y se le va a enviar una nota al ministerio, justamente para promover la capacitación para la parte textil, porque falta todo. O sea que, en síntesis, hay demanda de la mano de obra en la industria textil en Pilar hoy. No es para el futuro, ahora hay demanda. Entonces, más o menos, inclinarnos hacia eso que tenemos luego como potencial, que es la industria textil. Pilar es, Oñembucú es textil, y fue siempre textil, porque justamente estaban diciendo, ellos no están haciendo prendas ahora porque faltan mano de obra calificada. Entonces, hacia ese lado se puede direccionar capacitaciones importantes para la comunidad. ¿Cuánta gente se está recibiendo en la facultad de abogado, licenciado, esto de los otros? Al final de cuentas, no tienen salida laboral porque ya no hay espacio en el mercado, un mercado chico. Pero al final de cuentas, muchos de ellos inclusive estaban contando que abogados estaban trabajando en la industria de la construcción, que está bien. Entonces, ¿por qué no estar promocionando nosotros algo que realmente se necesita para que la gente tenga acceso a trabajo? De repente nosotros no sabíamos eso, sinceramente no sabíamos lo que estaba faltando ya. Significa que tenemos una potencialidad interna que tenemos que saber administrar, y se puede justamente, y se va a hacer un pedido justamente de capacitar a la gente para la industria textil. Y la manufactura misma tiene espacio ocioso para, justamente, ellos ya están enfocándose a un parque industrial en la zona. Inclusive ya hay empresas brasileñas que están instalándose en la manufactura del fomento, señor Mario.
0: Es así, vimos una inversión importante en ese sentido. Creo que son lo de, creo que Huelar, algo así, la empresa que se está instalando. Y bueno, de alguna manera esta visita potencia un poco y entusiasma mucho más a los sectores quienes están invirtiendo. Y de hecho, que también hay que destacar que la municipalidad ha sido pionera también en el tema del emprendedurismo, de poder un poco incentivar económicamente. Esto fortalece a los productores, ya sea del rubro que sea, acrecentar un poco, y ese sueño y entusiasmo que ustedes tienen desde la Cámara de Comercio también se va afianzando y están teniendo una participación directa en estas actividades, Jorge.
3: Así mismo, te comento, Mario, nosotros, el Centro Apoyo a Emprendedor, o hoy día se llama Centro de Desarrollo Empresarial, fue fundado por la Municipalidad, la Facultad de Contable y la Cámara de Comercio, la triple hélice. Todo esto inició en equipo articulado entre el sector privado, la academia y el sector público. Y las ideas que surgieron de crear nuestra capital semilla también forma parte del equipo de trabajo. ¿Por qué? Porque se decía, había capital semilla en Asunción, y muchas veces, ¿qué decían los emprendedores, los colegas? Decían, no, es difícil la Asunción para competir, hay que viajar mucho gasto.
0: Claro,
3: entonces,
0: claro.
3: ¿Por qué nosotros no generamos nuestro propio capital semilla? Se dijo en el seno de la mesa. Se le planteó al intendente con sus administradores, se dio la forma, y hoy día es positivo. Porque se tuvo una visión local, trayendo lo que la visión general, se trajo una visión local, y somos los pioneros en la República del Paraguay de generar nuestra propia capital semilla, y ya no estar dependiendo de subsidios, putiboyan, angareco, lo que fuere.
0: Realmente se destacó eso, y por sobre todo también entusiasma no solamente al que emprende, sino que al que asesora también. O sea, que hay una vinculación de lo académico y con lo genial, ¿verdad? Porque muchas veces se dice que el emprendedor es un genio que tiene otro potencial del que asesora. O sea, es unas cualidades que se juntan y que finalmente fortalece el negocio, el comercio.
3: Totalmente. Y te digo más, el recurso financiero que tienen como premio esta gente es solamente el decorado de la torta. Porque el grueso del asunto está en la capacitación y la formación de esos emprendedores. En el cual aprenden, el emprendedor aprende a estructurarse como empresa, a hacer su plan de negocio, su estructuración de empresa, esto y lo otro, ¿verdad? Entonces va aprendiendo, porque normalmente los emprendedores se van aprendiendo en el camino, nomás ya que había sido ese ensayo y error, ¿verdad?
0: Claro.
3: Entonces, ¿qué pasa con estas capacitaciones? Hay muchísima gente que fueron formadas. Usted, lo que se vio ahora son gente que ganó el premio, pero hay mucha gente que fue formada, tal vez no ganó como competencia en esta oportunidad, pero fueron formadas, se les dio algo más que es el conocimiento. Y a partir de eso también esos consultores junior que son estudiantes van a ser nuestros grandes asesores financieros y técnicos en algún momento. Entonces se está matando como 2-3 pájaros de un solo tiro. O sea que hay un trabajo mucho más allá de lo que se vio como premio, sino que en realidad lo que es importante acá es justamente ese conocimiento que la gente va adquiriendo. Porque acá el que se recibe, ya se está recibiendo, el que compitió recibió mucho más un bien intangible que es el conocimiento.
0: Totalmente, Jorge, totalmente. Deja mucho, lógicamente, la visita del ministro. Él pudo apreciar in situ, porque es diferente cuando se ve por foto y te cuentan de repente tus asesores o tu viceministro. Calculo que es el valor, digamos, más importante que deja el ministerio, el de que el propio ministro venga a ver la realidad, el entusiasmo y el trabajo que están llevando adelante en coordinación todas las instituciones, todos los entes. De alguna manera esto también les fortalece a ustedes, porque hablar directo de tú a tú en tu propia casa con el que toma decisiones allá arriba es sumamente importante. Calculo que también hay tareas que dejó el ministro como para hacer en ese sentido, Jorge.
3: Totalmente es así. Justamente nosotros, o sea, esto es la primera vez que un ministro de Industria y Comercio viene y visita la casa del sector gremial, hizo una visita en la universidad, hizo una visita en la municipalidad. Normalmente vienen a la institución principal y ya se van. Siempre fue así. Pero es la primera vez que vienen a hacer una visita de verdad, porque no solo visitó a emprendedores, visitó a algunos industriales. Se fueron a visitar la casa de este muchacho Gutiérrez, Facu, que ganó la competencia Capital Semilla, a ver su sistema de producción. Imagínense que esto es algo histórico para nuestra ciudad y es algo demasiado importante. Claro que justamente va a elevar justamente las ganas de seguir adelante, porque estamos mostrando nosotros como equipo articulado también que se están haciendo las cosas, porque el Pilar está siendo pionera en muchísimas cosas a nivel nacional. Entonces ellos están viendo y felicitaron todo lo que se está haciendo, quedaron tareas pendientes justamente, así como te había dicho, nosotros quedamos en seguir empujando con respecto al tema fronterizo, que nosotros ya presentamos una nota de pedido. También la materia industrial, vamos a hacer las solicitudes correspondientes, lo que necesitamos, porque vamos a armar con nuestro equipo de trabajo, se va a armar un proyecto de idea de lo que nosotros queremos, que es justamente más capacitación en el área textil, en el cual va a haber mano de obra, falta mano de obra, y es oportunidad para la gente, porque no todo el mundo, Mario, puede vender en una cuadra si es que hay 10 habitantes. No es posible que 8 sean almaceneros. ¿Quién más te va a comprar? Alguien tiene que traer en esa cuadrita la plata, ¿verdad? Para que circule el comercio. No podemos ser todos comerciantes. Un grupo comerciante, un grupo tiene que ser el que trae la plata, otro tiene que ser el que... tiene que haber diversas actividades económicas para que justamente la economía circule y que sea sano la economía.
0: Totalmente, totalmente.
3: Entonces, la industria textil, que va a generar mano de obra, y la industria textil lo que genera es que ellos traen plata a la comunidad, porque normalmente esa plata, la producción textil acá, se envía oro, y eso son divisas en nuestra comunidad. ¿Y qué es lo que nosotros necesitamos en Bucú, en Pilar? Es divisa que entre plata fresca de afuera.
0: Totalmente. Ojalá que se pueda encaminar esto, se pueda fortalecer, y por sobre todo esa apertura de mercado lo podamos tener aquí con la Argentina, que sabemos que tanto ellos como nosotros estamos interesados y que nada más que faltan esas gestiones como para que se puedan dar estos primeros avances de una exportación, de una importación, de un despacho simplificado con una cierta cantidad que va a ir creciendo a medida también que haya oferta y demanda de ambos lados. Así es que está excelente la gestión. Queríamos compartir esto con la audiencia y agradecerte por el tiempo, Jorge.
3: No, gracias a ustedes, Mario. Y estamos siempre a las órdenes. Reitero, ¿verdad? Lo que Pilar tiene que definir ya es su zona industrial. ¿Por qué? Porque nosotros tenemos muchos contactos en la Argentina, gente que están acostumbrados, los argentinos están acostumbrados a instalarse en parques industriales. Es diferente. Nosotros acá en Paraguay no instalamos cualquier lado nomás. Era cultura. Pero los argentinos están acostumbrados a instalarse en parques industriales.
0: Claro, centralizar entonces un poco todos los servicios y las ventajas que se tienen en estos espacios, lógicamente.
3: Totalmente. Entonces nosotros acá, entre Pilar y Isla Ombú, tenemos un potencial por la cercanía que tenemos. Entonces hay que ver, hay que mirar más allá y generar ya nuestra zona industrial. Y para mi gusto, entre Pilar y Isla Ombú es la zona ideal para tener una zona industrial. Entonces, ¿qué pasa? Que nosotros tenemos todos los servicios correspondientes y vamos a salir a buscar las inversiones correspondientes. Pero mientras no tengamos eso, es más complicado, pero tenemos que prepararnos para eso. Entonces, el apuro y el afán es justamente lo que nos dijo la gente del ministerio: apuren, trabajen con sus autoridades y traten de tener ya definido las zonas industriales, para que formen parte de del mapa industrial del Paraguay. Ese fue el mensaje final del ministro y gabinete.
0: Qué bueno. Jorge, gracias por el tiempo. Vamos a seguir hablando de esto y a medida que transcurran los tiempos y haya novedad, vamos a estar compartiendo con la audiencia.
3: Excelente, señor Mario. Vamos a estar en contacto. Muchas gracias por llamar.
0: Muy bien. Abogado Jorge Gutiérrez, miembro del gremio de la Cámara de Comercio. Importante el mensaje. Organícense, apúrense y vean, ¿verdad? Hay que ver la zona industrial, lógicamente, de un espacio, las grandes zonas industriales en donde se instalan las empresas y están sus equipos de logística en ese sentido, ¿eh? Bueno, 8:12. Ganó Cerro Porteño ayer y ganó Olimpia también, ¿verdad? Ganaron los grandes. Y algunos ya empiezan a, ¿cómo que se dice? A llorar, queda mal, pues, y empiezan a llorar, ¿verdad? Hay penal, esto, que aquello, forma pero, parte.
2: Oyocó a seguir la penal.
0: Sí, oyocó la penal, apenas comenzó el partido.
2: Y otra cosa más.
0: Sí, y después el otro equipo también tuvo su oportunidad de empatar y erró el arco. Sí, señor, 8:12.
2: Las localidades de Pilar, San Ignacio, Misiones y Ayolas recibirán información sobre el concurso para el ingreso al Servicio Diplomático y Consular del Paraguay. Los días 17 al 19 de agosto se desarrollarán encuentros informativos dirigidos a universitarios, profesionales e interesados en general sobre la convocatoria al concurso público de oposición y méritos 2026 para el ingreso al servicio diplomático y consular en el rango de tercer secretario. A ese efecto, una delegación de la Academia Diplomática y Consular Carlos Antonio López del Ministerio de Relaciones Exteriores, encabezada por la magíster Celeste Encina Franco, coordinadora de relacionamiento externo de la citada academia, se trasladará a los citados departamentos a fin de ofrecer charlas y orientaciones sobre la referida convocatoria. Esta actividad, como las anteriores, forma parte del plan elaborado por la Cancillería paraguaya de acercar a la mayor cantidad de compatriotas esta oportunidad laboral y de servicio a la nación a través de la incorporación al Servicio Diplomático y Consular de la República. En la ciudad de Pilar, el encuentro se desarrollará hoy lunes 17 de agosto a las 18 horas en sede de la Gobernación. Mientras que en la localidad de San Ignacio Misiones, la actividad se desarrollará mañana 18 de agosto a partir de las 18 horas en sede de la Facultad de Derecho, Ciencias Políticas y Sociales, sede San Ignacio. Al día siguiente, el día miércoles 19 de agosto, se prevé la jornada en sede también de la filial de Ayolas de la Facultad de Ciencias Políticas y Sociales de la UNP, repito, sede Ayolas, a las 18 horas el día miércoles 19 de agosto. Estos encuentros serán propicios para informar sobre las plazas habilitadas, la edad mínima, quiénes pueden postularse, la modalidad y el plazo de inscripción, documentaciones necesarias, materias de evaluación, así como el lugar y calendario de los exámenes que se realizarán en Asunción. Igualmente, en la oportunidad se compartirán experiencias de diplomáticos que han pasado por dicho concurso y hoy forman parte del referido servicio diplomático. Cabe señalar que para esta edición se han habilitado 10 plazas que serán adjudicados a los postulantes que tengan mejores puntajes conforme a lo dispuesto en el artículo 14 de la ley 6.935/2022. Concurso para el ingreso al servicio diplomático y consular del Paraguay. Si tienes dudas, consultas, acércate esta tarde a partir de las 18 horas en la gobernación de nuestro departamento para poder conversar y tener más detalles de este concurso de ingreso al servicio diplomático y consular del Paraguay. Rango de tercer secretario es el rango en concurso, Mario.
0: Muy bien, está hecha la invitación para esto y ya tienen los datos también para mayores informaciones al respecto. 8:16, nos vamos a una pausa, Héctor Domingo Rolón, y a la vuelta ya venimos para seguir compartiendo más informaciones en esta mañana. Hay mucha pesca, mi querido Héctor Domingo Rolón. Ojalá la piranha, ya no hay tantos eco fin de semana. Comemos un chupín esta semana, así es que bien por lo que van a pescar a disfrutar de nuestro río. 8:17, hacemos la pausa.

0: ¿Dónde está Eva, Nino?
1: Eva. Me contaron que las chicas saben cantar, ¿cierto? ¿Sí? A ver, tomen respiración, tomen aire. Y vamos a decir, uno, dos, tres. A ver, las chicas, le damos siempre la oportunidad primero a las damas. Uno, dos, tres. Yo sé que saben gritar más fuerte. Uno, dos, tres.

0: ¡Ando! Ahora le damos la oportunidad a los muchachos. No me defrauden.
1: A los hombres.
0: Presidente, lo bien fuerte tiene que cantar. ¿Dónde está el presidente? A ver, a ver, a ver. ¿A que me voy a otra vez? Uno, dos, tres, ahí va. Atención, bien fuerte. Uno, dos, tres. ¡Ah! ¡El aplauso para el presi!
2: No se escucha.
0: No se escucha, dice la gente.
1: Un poco más fuerte.
0: Más fuerte, dice. Más fuerte, dice, como si fuese que el albirroja metió un gol. Dale, uno, dos, tres. ¡Ah!

0: 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Ahora sí, ahora sí. Aquel que se sienta orgulloso de nuestra música paraguaya tiene que cantar con nosotros.
1: Hasta el fondo ya.
0: A ver, uno, dos, tres. Que se escuche más fuerte. Uno, dos, tres.

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0: No me pregunten.
1: 8 de la mañana con 31 minutos. Sí, señor. Muy buen ritmo la música. Tierra adentro, ¿eh? Uno de los grupos renombrados de nuestro país. Bueno, 8 con 31 minutos. Tenemos móvil desde exteriores. Sí, señor. Vamos hasta Audilio Ramón Morínigo.
2: Buen día, compañero. Buen día, audiencia de Radio Carlos Antonio López. El pasado sábado, en la oficina de la EBI, en la ciudad de Pilar, capital del departamento de Ñeembucú, hemos conversado con el jefe de gabinete de la entidad binacional de Cinetá, el licenciado Ricardo Torres Aliana. Él nos habló sobre varios temas.
3: Queridos amigos, hoy cumplimos 3 años de gestión, realmente con muchas cosas por hacer todavía, pero sí con muchas cosas ya consolidadas y con un gran trabajo de nuestro presidente de la República, Santiago Peña, del vicepresidente Pedro Aliana y de todo el equipo de trabajo. Ahora, hoy también estamos acá en la oficina de Yaceretá entregando un aporte para los jóvenes universitarios, porque el director Luis Benítez está haciendo una gran gestión, primero recuperando todo lo que es la parte de finanzas de la entidad binacional Yaceretá, haciendo un gran trabajo y hoy también ya llegando a poder ayudarle a muchas instituciones, como en este caso los jóvenes universitarios, y ustedes tienen a la vista todo lo que ya se ha hecho en Ñeembucú y se sigue haciendo, ¿verdad? Entonces creo que falta mucho, como dice siempre el presidente y el vicepresidente, pero realmente en estos 3 años se ha visto una mejora en todo lo que es referente a progresos. Acá en Ñeembucú tenemos progreso demasiado avanzado en el tema de salud, los compromisos de campaña, en el tema de asfaltado de rutas, que hoy ya es una realidad en el inicio de trabajo de paso del asfalto de Pilar, pasando por Boquerón, Paso de Patria, Humaitá. Tenemos ya aprobado el crédito en el Senado del proyecto de la ruta de asfalto hasta Yabebirí, que nos va a unir con el departamento de Misiones. Entonces realmente hay avances muy muy muy considerables y cosas que se pueden ver a simple vista, ¿verdad?
4: Todos esos avances gracias a las gestiones del vicepresidente también, que se nota en diferentes ámbitos aquí en Ñeembucú.
3: Así mismo, lo que pasa que esa siempre fue la función también del vicepresidente, de ser un poco antes, aparte de ser nexo con el Congreso del Ejecutivo, también hoy nuestro vicepresidente tiene una demasiado activa participación gracias a su buena relación con el presidente de la República y con su equipo de trabajo, y hoy en Ñeembucú estamos viendo fruto de ese buen trabajo y de ese buen relacionamiento que tienen nuestras autoridades principales.
4: Está en marcha nuestra soñada Costanera.
3: Está en marcha nuestra soñada Costanera y está en marcha también una obra que hoy genera un poco de incomodidad, pero que a futuro vamos a valorar y va a ser algo fundamental para la salud de nuestros niños, para la salud de nuestros adolescentes, de nuestros

0: Creo que estamos en Cerrito, en Villalbín. Hay un trabajo coordinado también. Creo que ya está por acá la maquinaria del Comando de Ingeniería. La EBI tiene dos anfibios trabajando acá. Se está haciendo un trabajo preventivo con todo lo que podemos, ¿verdad? Uno sabe que el embate de la naturaleza es una sorpresa. No podemos saber qué es lo que nos depara. Los pronósticos no son muy alentadores, pero ya se está haciendo un trabajo coordinado, producto de eso que el ministro de emergencia también ya estuvo acá con el gobernador, y el gobernador está trabajando incansablemente con el director de la EBI, con los concejales departamentales y en comunicación directa con el vicepresidente de la República, Pedro Aliana.
1: Ricardo, dos preguntas de mi parte. El gobierno nacional también está impulsando la creación del Ministerio de Minas y Energía. También eso va demanda para que el futuro, las próximas generaciones, haya más demanda de energía. Dentro de la entidad binacional Yacyretá, ¿cómo están viendo esa producción de energía en los próximos años? Porque si bien es cierto, el director hablaba de lo que podría ser en algún momento la continuidad del proyecto Corpus Christi de Itatí y Itacura. ¿Qué información vos manejás al respecto?
0: Se está trabajando en eso, pero nosotros estamos realmente trabajando muy fuerte, y esa es una gran gestión del director Luis Benítez, la continuidad del brazo Añacuá, que va a poder permitir justamente eso, previendo a futuro el uso de mayor energía. Hay un equipo técnico de profesional que hace rato viene trabajando eso dentro de la entidad binacional, ya se está con todos los actores de todo el sistema energético del Paraguay.
1: Por otro lado, el ministro de Industria y Comercio ayer hablaba también de traer más industrialización al departamento de Ñemucú, y hablaba también lo de continuar también el tema de traer más potencia. ¿Están viendo también eso?
0: El gobierno nacional está trabajando en eso, los actores están trabajando en eso, pero es importante que entendamos que el proyecto de la ruta asfaltada es fundamental justamente para esa industrialización, ¿verdad? Porque acá vamos a buscar inversores, vamos a buscar gente que venga a invertir en Ñemucú, no solamente en Pilar, sino todo el departamento, pero ustedes saben que para eso es fundamental tener ruta asfaltada, que es a lo que estamos abocados, y para nosotros es fundamental, porque la ruta asfaltada no solamente beneficia a los pobladores del lugar, sino a toda la comunidad, porque vos ahí tenés contemplado un sistema de salud mejor. Seguramente eso también lleva a que el turismo pueda explotar nuestra famosa industria sin chimenea, pero realmente también estamos trabajando muy fuerte en lo que es buscar las inversiones para Ñemucú, y yo creo que en eso hay una gran gestión de nuestro vicepresidente y de nuestras autoridades.
1: Hoy se cumplen 3 años de gestión del presidente Santiago Peña y también del gobernador Víctor Hugo Fornerón. Bueno, ¿cuál es su análisis con respecto a los años de gestión del gobernador también?
0: Yo creo que están a simple vista, ¿verdad? O sea, realmente hoy nosotros nos sentimos orgullosos, creemos que tenemos, si no el mejor, uno de los mejores gobernadores del Paraguay. Un gran trabajo de Víctor Hugo, de su equipo de trabajo, acompañado por los concejales departamentales. Hoy vos sentís la presencia de la gobernación en los 16 distritos del departamento de Ñemucú, y realmente creo que esto no va a parar, y estamos muy conformes. Por supuesto, faltan demasiadas cosas, eso es entendible, pero todos tenemos que entender que nadie puede hacer magia y solucionar muchos problemas en 10 años de gestión. Esto tiene un proceso, y creo que, pero está muy bien encaminado, y creo que hay pruebas de eso, ¿verdad?
2: Como jefe de campaña de la lista 1, ¿cómo están los trabajos preelectorales?
0: Estamos trabajando en los 16 distritos, hay una unidad total dentro del partido. Hoy tenemos el último distrito que nos faltaba. A las 18 horas vamos a estar en la seccional colorada de San Juan, sellando una unidad de 3 candidatos de 3 movimientos. Ahí hubo 3 candidatos a intendentes y 3 listas de concejales, y hoy estamos sellando esa gran unidad para poder mantener el distrito de San Juan en manos del gobierno colorado.
3: Gracias, licenciado.
4: Gracias a usted. Gracias. Ricardo Torres Aliana, jefe de gabinete de la entidad binacional Yacyretá. Estudios, hasta en cualquier momento.
5: Muy bien, gracias, Audilio Morínigo, desde Exteriores. Bueno,

0: Ya promediamos el octavo mes y se afianzan los proyectos. De hecho, estamos en un tiempo electoral. Escuchábamos al jefe de campaña de la ANR, controló todo el trabajo electoral que están llevando adelante. Bueno.
1: Petróleos Paraguayos anunció el incremento en sus precios, ajuste que rige desde hoy lunes 17, de acuerdo con lo informado a través de los canales oficiales de la petrolera estatal. El aumento es de 300 guaraníes por litro
0: En
1: en
0: todo.
1: todos los combustibles, en diésel y también en naftas. 300 guaraníes por litro.
0: Bueno, y de alguna manera ya se venía manejando el tema de que iba a haber una suba, ¿verdad? Por todo el escenario que se está dando en el tema del combustible. La inestabilidad, por sobre todo, en los costos, ¿verdad? Es lo que se
1: Pero
0: plantea un poco.
1: siempre para arriba, nunca.
0: Siempre para arriba, sí. Bueno, está en línea el doctor Jorge Arnaldo Espínola, director de la 12ª Región Sanitaria, para hablar un poco de diversos temas y principalmente en la infraestructura que estamos viendo en un estado ya de progreso avanzado, ya digamos, el avance. Doctor, ¿cómo está? Buen día, gracias por atendernos.
2: Muy buen día, Mario, para vos y para la amable audiencia.
0: Bueno, doctor, sin duda estábamos observando ahora a través de los medios, está la doctora Barán, la ministra de Salud, dando un poco resultado de la gestión. Son 3 años de gestión en donde se resaltan varios aspectos y sin duda que Ñeembucú, en ese sentido, hemos sentido la presencia estatal, la presencia de inversiones importantes y avances significativos en el ámbito de la salud, doctor.
2: Sí, así mismo es, Mario. Sin duda alguna se han consolidado y alcanzado objetivos importantísimos y avances importantes en el departamento de Ñeembucú, en el ámbito de salud pública. Realmente en estos 3 años de gestión, como bien estuviste mencionando, hemos sentido ese respaldo de nuestras autoridades nacionales y departamentales, y en ese contexto se han podido consolidar inversiones históricas en cuanto a salud pública en el departamento de Ñeembucú, en todos los niveles de atención, ¿verdad? Ya sea en el primer nivel, en atención primaria, en el Hospital Distrital de Alberdi y por supuesto en nuestro hospital de cabecera departamental, que es el Hospital Regional de Pilar, ¿verdad? Fortaleciéndose no solamente con inversiones para infraestructura edilicia, sino que también con equipos biomédicos, con incorporación de especialistas, recursos humanos, y realmente estamos muy contentos con todos los avances que hemos alcanzado y logrado a lo largo de estos años. Pero de ninguna manera estamos satisfechos, ¿verdad? Estamos conscientes y, como dice el señor presidente, el señor vicepresidente y la señora ministra, ahora estamos conscientes de que falta aún mucho por hacer. Sabemos que las necesidades en salud son infinitas, los recursos son finitos, entonces tenemos que trabajar las necesidades de la mejor manera posible para que nuestra gente pueda palpar y pueda sentir y por sobre todo encontrar soluciones a sus problemas de salud en el país y a nivel departamental, ¿verdad? Yo creo que a nivel país se ha avanzado muchísimo en cuanto a salud pública, con la digitalización de los servicios de salud, con obras, con infraestructura edilicia, con grandes hospitales y también apostando a la descentralización de los servicios de salud. Con servicios especializados, ¿verdad? Ya sea en oncología, neurología, cardiología, entre otros, para descomprimir también los grandes hospitales que se concentran en la capital, de nuestro país.
0: Totalmente. Yo creo que esto se ve, se ha cortado esa brecha que teníamos. promoción del departamento de Ñeembucú en la atención y en los servicios y las especializaciones también que tenemos hoy día. Hemos observado con muy buenos ojos y hemos compartido con la audiencia durante todo este tiempo, lógicamente, las incorporaciones importantes que se ha tenido en la gestión tuya ya, en las innovaciones que se han hecho en las USF, en el Hospital de Alberdi. Realmente esto es muy destacable, y por sobre todo la infraestructura que sigue creciendo en el hospital de referencia, que es el Hospital Regional de Pilar. En ese sentido, se destaca hoy ya una obra a punto de culminar y que se va a inaugurar próximamente, que es la renovación del viejo pabellón del Hospital Regional de Pilar, una nueva urgencia más moderno, más de calidad para la atención de los pacientes, doctor.
2: Así mismo es, Mario. Recordarás que hace poco más de un año hemos hecho la inauguración de nuestro moderno bloque materno-infantil dependiente del Hospital Regional de Pilar, que hoy se encuentra completamente operativo y que ha sido fruto de un trabajo y un esfuerzo mancomunado de varias instituciones. Y bueno, en ese contexto seguimos trabajando con nuestras autoridades nacionales y departamentales para tener un edificio acorde a ese nuevo y moderno bloque. Gracias al apoyo de la Vicepresidencia de la República a través de la ITI Nacional, se ha concretado una refacción con una inversión de más de 4.200 millones de guaraníes para el ala vieja del Hospital Regional de Pilar, en donde estamos proyectando, Dios mediante, un nuevo servicio que es el Hospital Vía Oncológico, un sueño largamente anhelado por todos, y me incluyo como gerente de salud, como salubrista, y me incluyo también como ñeembuqueño, como pilarense. Y también el nuevo bloque de desarrollo infantil temprano con énfasis de atención a pacientes con trastorno del espectro autista, ¿verdad? Es un proyecto que lo estamos trabajando con la diputada Fabiana. Y bueno, muy cerca también ya de concretar ese sueño para ese sector tan vulnerable, ¿verdad? Y de hecho que estamos trabajando muy de cerca con la ASOPEA paraguaya de Mucú, junto con la oficina legislativa. Y en ese contexto recordará que hemos hecho la primera atención inclusiva integral en el país, ¿verdad? En el RC2, con presencia de especialistas del Hospital Acostañú, neurólogos, psiquiatras, psicólogos, fonoaudiólogos. Y bueno, la idea es, ellos mediante a corto plazo van a contar con especialistas también que puedan ofrecer una atención integral a este sector, ¿verdad? A pacientes con algún tipo de neurodivergencia. Ahí no estamos incluyendo solamente lo que es TEA, sino que otros tipos de trastornos también, ¿verdad? Trastornos de déficit de atención, de lenguaje, entre otros, ¿verdad? Y estamos ya en plena etapa de lo que es el equipamiento para esa estructura, para el espacio de desarrollo infantil temprano, también para el equipamiento de lo que va a ser el Hospital Día Oncológico. Y también la nueva urgencia, ¿verdad? También estamos refaccionando lo que va a ser la nueva urgencia con esta inversión. Y bueno, después de 30 años, la urgencia del Hospital Regional de Pilar está siendo refaccionada. Ahora vamos a tener un moderno bloque, espacio de urgencia de adultos, que va a contar con sala de reanimación, con equipos de primer nivel, en donde los profesionales van a poder ofrecer una atención con calidad y con calidad que siempre pregonamos. Y hace unas semanas también, en ese contexto, hemos hecho la visita al director paraguayo de la entidad binacional de CENETA, licenciado Luis Benítez, con quien estamos finiquitando lo que respecta a la parte de equipamiento para la urgencia adultos, para el Hospital Día Oncológico y también para el área de esterilización que vamos a estar inaugurando Dios mediante con esta nueva estructura de edilicia.
0: ¿Odontología inclusiva también incluye esto, doctor?
2: Sí. En cuanto al espacio de desarrollo infantil temprano, con énfasis a pacientes TEA o otro tipo de neurodivergencia, vamos a ofrecer una atención integral, ¿verdad? Va a contar con 7 consultorios en donde van a estar trabajando de manera interdisciplinaria pediatras, médico de familia, psicólogo clínico, psicólogo educacional. Bien estuviste mencionando, ¿verdad? También va a contar con un consultorio de odontología inclusiva. Hemos hecho ya también la inauguración nosotros de ese servicio hace unos meses. Por primera vez en la historia del departamento, ¿verdad? Contamos con un servicio de odontología inclusiva que va a estar funcionando también en ese nuevo espacio, ¿verdad? También fonoaudiología, fisioterapia. Y bueno, los profesionales con los que no llegásemos a contar, ¿verdad? Vamos a estar trabajando a través de telemedicina, ¿verdad? Especialmente lo que respecta al área de neurología, ¿verdad? Sabemos que hay especialidades poco disponibles en el mercado, ¿verdad? Por más rubro que uno cuente, ¿verdad? Y una de esas especialidades con poca disponibilidad y mucha demanda es la especialidad de neurología. Pues gracias a Dios tenemos manera de trabajar a través de telemedicina, hemos avanzado muchísimo la digitalización de los servicios, ya tenemos experiencia trabajando con profesionales de la Costa New, entonces es cuestión de ir afinando también y ajustando esos detalles en ese sentido.
0: ¿Estos consultorios serán consultorios permanentes, doctor?
2: Sí. Esto va a funcionar de manera permanente, ¿verdad? Seguramente que va a estar funcionando de lunes a sábado y dependiendo de los horarios y la disponibilidad de estos profesionales para la hora de la interconsulta y demás, ¿verdad? Que vamos a estar trabajando y vamos a estar dando a conocer también a los pobladores para que puedan hacer usufructo de estos servicios.
0: Qué importante, sin duda, porque con esto se amplifica muchísimo más la capacidad de atención y la diversidad de atención del Hospital Regional de Pilar. Estamos hablando de una inversión de más de 4.200 millones de guaraníes y que ha sido clave en la gestión de la diputada Fabiana Souto, sin duda. Hay un respaldo del vicepresidente, pero la diputada ha un poco tomado, de manera personal con la gente de la azotea y ha encaminado un poco la gestión con Itaipú y se ha concretado esto. Y no solamente estamos hablando de esta atención a chicos con autistas, sino que estamos hablando de estimulación temprana, del hospital de oncología. Se amplificó mucho más esa gestión y termina siendo una gran inversión para el hospital, doctor.
2: Sí, así mismo es, Mario. Desde un principio hemos trabajado de manera conjunta, en equipo. Gracias a Dios nosotros sentimos el apoyo de nuestras autoridades. Con la diputada Fabiana venimos realizando una serie de atenciones especializadas desde el minuto uno, ¿verdad? Hemos ofrecido atenciones con especialistas en oftalmología, adultos, pediatras, neurólogos. Hemos hecho una jornada quirúrgica con profesionales del CENQUE, con profesionales de Alemania, inclusive, ¿verdad? Y fruto de la gestión de la oficina legislativa de la diputada. Y realmente estamos muy contentos por contar con ese apoyo, ¿verdad? Siempre digo que es difícil desempeñarse como gerente en salud porque hay muchas necesidades y los recursos siempre son finitos, pero si hay respaldo y apoyo de las autoridades, la carga siempre es más liviana y más llevadera, y en ese sentido nosotros sentimos el respaldo de nuestras autoridades, empezando por el señor presidente de la República, el señor vicepresidente, la señora ministra de Salud y nuestra diputada Fabiana. Realmente estamos, como te dije, contentos por lo que se ha logrado, pero de ninguna manera conformes. Vamos a seguir trabajando por últimos minutos para seguir fortaleciendo cada día más la salud en los diferentes niveles.
0: ¿Está estimado, el tiempo de culminación de esta obra y una fecha aproximada o mes al menos para la inauguración?
2: Sí, mira, Mario, la obra ya está culminando, ¿verdad? Nosotros ya hemos hecho apertura a la siguiente etapa, que es la etapa de equipamiento, que también lleva su proceso.
0: Claro.
2: Como te dije, hace unas semanas hemos hecho la visita al director de la Bahía Nacional. Eso ya tiene visto bueno, ya se está trabajando también, ¿verdad? para lo que va a ser el equipamiento de la hospitalía, la urgencia, el área de salud infantil temprano, y también estamos trabajando en la parte de recursos humanos ahora. Siendo optimistas, yo creo que para finales de septiembre eso estaría en condiciones de inaugurarse, ¿verdad? En cuanto a la estructura de inicia,
0: ya está.
2: Mario, eso ya prácticamente está culminado. Como te dije, nosotros ya dimos apertura a la siguiente etapa, que es la etapa de equipamiento, y también estamos trabajando la parte de talento humano.
0: Qué bueno. ¿Podríamos celebrar el aniversario de Pilar con una gran inauguración de esa hermosa infraestructura y servicio, pero sobre todo para todos los ñempuqueños?
2: Yo creo que sí, eso es muy factible, y siendo optimista creo que eso se va a dar el día mediante, mi querido Mario.
0: Qué bueno, qué bueno. Doctor, gracias por el tiempo, gracias por compartir con nosotros esta información y por sobre todo destacar la muy buena gestión que están llevando adelante ustedes, los gerentes de salud, como siempre destacado, doctor, así es que hasta cada momento.
2: Muchas gracias, Mario, el agradecido soy yo, le agradezco a ustedes el acompañamiento de siempre y por sobre todo compartir informaciones en tiempo real y de manera objetiva a todos los oyentes.
0: Muy bien, doctor Jorge Arnaldo Espínola, director de la 12ª Región Sanitaria, con nosotros en esta mañana, esta brillante oportunidad de crecimiento que tiene el Hospital Regional de Pilar. Hay que decir, una dinámica importante en salud, realmente. Un gerenciamiento importante, se ha innovado mucho, se ha sumado mucho en el área de atención, y con esta infraestructura, esta inversión que hace el gobierno a través de Itaipú, permite tener espacio que no teníamos anteriormente, ¿verdad? El tema del TEA, el hospital de oncológico, una urgencia mejorada que es vital. Y por sobre todo, el hospital de referencia en el departamento y nos vamos a convertir seguro en la región, es el Hospital Regional de Pilar.
1: Y un avance sostenido en el tiempo, iniciado ya con el pabellón de hemodiálisis.
0: También.
1: Luego el hospital
0: materno.
1: La habilitación de la farmacia oncológica, para que los pacientes puedan retirar acá sus medicamentos. Y ahora lo que va a significar este nuevo pabellón oncológico, y con el bloque para la atención al trastorno del espectro autista. Sin duda son y el refuerzo de todos los móviles de ambulancia que tenemos en todo el departamento.
0: Hay que recordar que las inversiones locales han sido clave en el inicio de la renovación del hospital. Hemodiálisis lo hizo la gobernación, el materno infantil también, la parte de infraestructura hizo la gobernación de Ñeembucú, lo comenzó Luis Benítez, y después tardó un poco en habilitar porque no hubo también el compromiso asumido la EBI en su momento. Terminado ya el gobierno y asumiendo Luis Benítez como director, empezó a equipar de vuelta esa infraestructura, y bueno, hoy de vuelta el equipamiento, que ya es un visto bueno positivo, y si lo dice el doctor, sabemos que se va a cumplir y se va a inaugurar estos espacios sumamente importantes, un crecimiento y avance significativo en el ámbito de la salud, sin duda alguna. Muy bien. Ya son las
1: 9 de la mañana. Sigue sin aparecer el sol.
0: Sí, señor. No vamos a tener sol de vuelta hoy, según pinta la mañana, o por ahí a la tarde. Vamos a estar teniendo sol en la ciudad de Pilar. Bueno, ya están los compañeros Albino Ramos Molinas, Jamie Jonathan Benítez y todo el equipo del segundo turno de Ñeembucú Avanza para compartir con nosotros, con la audiencia, a través de la radio. Nos vamos, Rodrigo Bernachea, será hasta mañana.
1: Hasta mañana.
0: Hasta mañana.

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0: 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No siempre repartir igual es beneficioso. 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
14: Quiero volver a destacar lo que significa esto para Yabebirí, para Misiones, para Ñembucú, es poder salir del aislamiento. Esta es una obra estratégica para nuestro país. Es una inversión de 286 millones de dólares, 154 kilómetros, más 25 kilómetros de travesía a los distritos, a los cascos urbanos. Une dos departamentos, Misiones y Ñembucú. Tiene un carácter logístico relevante para nuestro país porque es la segunda etapa de lo que fue corredores de exportación uniendo Alto Paraná con Itapúa, que también fue financiada por la JICA. Eso hoy está totalmente concluida y genera una conectividad enorme en ese sector, y con esto estamos completando lo que vendría a ser un nuevo corredor bioceánico. ¿Por qué? Porque desde Alto Paraná, con los puentes de la integración y el puente de la amistad, siguiendo este corredor vamos a llegar a la Argentina y consecuentemente también a los puertos del Pacífico, con lo cual Paraguay está garantizando esta visión de integración y de convertirse en el gran hub regional, el hub logístico por naturaleza de toda América Latina.
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0: 11:33, audiencia, buenos días. Seguimos en la ronda informativa por Radio Nacional, Carlos Antonio López.
1: Ahí está.
0: ¿Qué tal, Jonathan Benítez? ¿Cómo te va?
1: Todo bien. Justamente estamos hablando de los sucesos del fin de semana, ¿verdad? De los hechos positivos, negativos, y así sucesivamente, ¿verdad? Que se dan en nuestro querido país de la Tierra Roja. Estaba viendo Itapúa con el World Rally, se me fue el otro,
0: World Rally Champion.
1: Upea. Y mucha buena participación, el lanzamiento que se hizo acá en Yembucú también, y así sucesivamente, ¿verdad? Y de otras situaciones.
0: ¿El lanzamiento que se hizo acá era para eso?
1: Y creo que sí, tengo entendido.
0: ¿O era el rally de Misiones de...?
1: La verdad que no miré específicamente.
0: Lo que sigue, tuvo una convocatoria
1: interesante.
0: Interesante. Y fue algo diferente al sábado de noche pilarense.
1: Sí, también, sí, sí.
0: Una movida.
1: El Allende Ciudad, que es algo importante, sí, ¿verdad? Siempre.
0: Increíblemente. Paraguay gusta mucho de lo que es el deporte motor, ¿verdad?
1: Hay muchos fanatismos.
0: O sea, del rally en este caso.
1: Fanáticos.
0: Porque vos pasás del otro lado. En Argentina. Ellos tienen carretera, le dicen el circuito sobre asfalto, que para ellos también es apasionante, ¿sabes? Pero acá no prendió, o sea, acá prendió el rally, acá
1: o está lo mitad
0: de tierra.
1: Ojo, y lo mitad, oye, preparado, y sea. Yo estaba viendo la cantidad de participantes que llegaron, de motociclistas, de vehículos, de muchísimas partes, y eso ya no puedo olvidar, porque hubo la mitad y siempre hay una retribución económicamente hablando, ¿verdad?
0: Claro, claro.
1: En los hoteles, y la gente que se ingenia de una u otra manera también, porque hay que tener pues el atractivo también allá, abrirle de negocio a Yohima allá.
0: Es lo que nosotros siempre decimos a la gente, principalmente del interior, ¿verdad? Porque es un daje. No, pero vos tenés que poner las condiciones mínimas.
1: Claro, claro.
0: Para las fiestas patronales, para algún acontecimiento. Tenés que ver, ¿verdad? Por lo menos el tema

0: reciben regalo. Allá, hoy en Baballo.
1: Y suerte en la hora con la break.
0: Y como ves, sí, es lo mismo de siempre. Allá no ofrecen algún atractivo que te interese allá.
1: Y por ejemplo, ¿hay en algunos lugares donde te dice, bueno, hay nuestra fiesta patronal, nuestro día del santo patrono, que esto y aquello? Donde la gente se va, ¿verdad? Aquí generalmente algunos no llevan luego para su alimento. Entonces vos te vas, pero ¿qué pasa? Una hora. Terminó todo.
0: O paite. O yo aviso a paja de encender.
1: Entonces tenemos que organizarnos.
0: Pero es así, viejo.
1: Así.
0: Para mí me tocó animar en gran parte del departamento con varias discotecas, o sea, con dos, tres. Y vos salías, bajabas la animación 2 de la mañana, por ejemplo, y salías y no había nada. Variar, o sea, pescando. Sí,
1: y generalmente los amigos que se dedican a la venta de asaditos, ellos son los que están, ¿verdad? Bueno, no hay nada, ¿verdad? No se prepara. Y yo creo que tenemos, si es que nosotros tenemos la visión o queremos promocionar el tema turismo, tenemos que trabajar en base a eso también. Anilla ganó la mitad junte. Porque juego, porque conoces, sí, pero tener que poner las condiciones.
0: Claro, pues.
1: Una vez, por ejemplo, nos fuimos a una competencia de danza en Humaitá. Y ahí fue algo extraordinario, ¿verdad? Pues primera vez que yo, que en Humaitá, que es lo que más se conoce, aparte de lo que son los lugares históricos, la gastronomía va a ser pescado, ¿verdad? Entonces, pescado frito, sí, con batata y eso.
0: Una locura.
1: Furor, yo te digo, y algo diferente, ¿verdad? Que uno va y es lo que uno quiere, ¿verdad? No importa que sea pescado o puede hacer un guiso de arroz, ve allá, y que pasa, sea el lugar, ¿verdad? Pero la gente quiere probar algo diferente.
0: Variedad. Que haya. Entonces, y lo mismo en Ayola, que me toca irme de tanto en tanto. Ellos tienen preparado a base de pescado, ¿verdad? Hay algo que se llama fritiño que hacen de la boga, que es algo extraordinario, espectacular, con la salsa, vos te vas a disfrutar, ¿verdad? Pero aparte de eso, ya tienen otras variedades también, pues no, algunos cuando estáis la pira, entonces tenés otra variedad, siempre. Entonces esa opción no es, te casás con uno ahí, sabes bien que hoy en día hay una variedad de gustos. Más todavía por el tema de la gastronomía. Y acá en Pilar, realmente espectacular, por decirlo de esa manera, que hay mucha variedad. Mismo hay locales que ofrecen, digamos, varios productos muy interesantes y de buena calidad también.
1: Totalmente.
0: Que es algo siempre importante, la preparación, la calidad. Que como decir, una vez que probás es José G.
1: Y es la mejor carta de presentación, ¿verdad? Porque si no, en muchos lugares por eso fracasa el tema de ir, ¿verdad? Y en otros lugares eres jota porque eres cuadre, topataja, topatatina, es gea ya. Y por ahí viene la mano, ¿verdad?
0: ¿Es tuyo?
1: Sí, acá.
0: Ajá, sí, te.
1: Pero,
0: bueno.
1: Un amigo de telefonía.
0: Sí, no, siempre. Vos sabés que ahí. Ahora vais y ve alguno, o sea. En San Ignacio hay un lugar donde siempre nos quedamos cada vez que viajamos, a Yolo, en cualquier lado. En un punto donde hacen unas milanesas espectaculares. Sí, pero. Y sí o sí, ahí nomás. Pero de esa milanesa que así te gusta, tu chapona, y que disfrutas.
1: Bien, al estilo.
0: Y vos querés llegar, querés para viajar por una Yolo, otra ahí en Encarnación, sí o sí te quedas ahí a comer las milanesas.
1: Ahí está.
0: Entonces, esa es una estrategia interesante.
1: No, y vos sabés que siempre el motivo, digamos, de salida es el tema del alimento. Ya caruceo. Sí. Al mar de la enseña ya caruceo. Entonces, si vos encontrás algo, digamos, permanente, entonces uno va, ¿verdad? Acá la zona de Buricabro no se está coronando con eso, ¿verdad?
0: Espectaculares ahí la parada.
1: Y sí, se nota que hacen cosas de calidad también.
0: Esa bandejita, viejo.
1: Ese es el que tiene el mix de milanesa, sí, de marinera.
0: Y los sándwiches milanesa y esos son fantásticos. O sea que sus productos son, aparte bien elaborados, bien presentables, no es caro. Todo el complemento. Yo a veces me quedo ahí en Buricán solamente para comprar la bandejita.
1: Sí. No, y hay mucha gente que van solamente para eso.
0: Y las chipas.
1: Ahora tenemos un compañero que va a comprar chipas. Chipas se va a comprar.
0: Sí, para
1: tomar.
0: Porque puede ver a Marino.
1: Pero no, es Marino, ¿eh?
0: Ah, no.
1: No, no, no.
0: Ah, yo pensé que.
1: No, no, no.
0: Ahí ya era.
1: No, es marino. Pues marino, ya marino se va a Muricá

0: No, no, es para comer chino.
1: Asado,
0: Mi escuela, pero más easy pa.
1: ahí por ahí, y así.
0: No, veo tú.
1: No le veo
0: No
1: más.
0: desarrollas más tu moto, no veo más que esa tu moto. Marino, pues cada año cambia su moto.
1: Entonces tiene que desarrollar.
0: No, no, no salí más tu moto. O pagan de un viraje ahí nada. Ella no hay que ir a medio coja, tipo ninja lento de su moto. Entonces, eso es lo que te está dejando.
1: Bueno,
0: Bueno,
1: así están las cosas.
0: esta información le va a gustar mucho. Petropar confirmó suba de precio en todos sus combustibles de 300 guaraníes por litro.
1: Alín, sí, algo nos faltaba.
0: Bueno, desde Petropar anunciaron la nueva suba en sus combustibles de Petropar que va a aplicar desde este mismo lunes el aumento de 300 guaraníes. Bueno, cabe mencionar de que Petropar no estaba alzando todavía sus precios. Los demás emblemas ya alzaron todo hace casi un mes ya. Y bueno, Petróleos Paraguayos, Petropar, anunció la suba de combustible de 300 guaraníes desde este lunes, debido al incremento de precios internacionales del petróleo causada por la inestabilidad en Medio Oriente. Con el aumento, los precios que aplican desde este lunes en todas las estaciones de servicios y petroleras estatales son diésel Pora, el común, 8.290. Diésel Mareté, 10.300. Nafta KP, 88. Este es 88 Oltano, ¿verdad? El KP,
1: El
0: el
1: rojo.
0: rojo. Está a 6.990. Nafta Oikoité, 93, a 7.490. Y Nafta Aratirí, 8.840 el litro. Cabe mencionar que esto obedece también al lugar de Petropar. Porque de. No, ¿dónde está Petropar? En San Antonio.
1: Creo que por ahí está.
0: De Petropar, de acuerdo al kilometraje, ellos hacen también el precio del transporte, ¿verdad? Bueno, así está la cosa. Desde hoy Petropar entonces empieza
1: 300 guaraníes.
0: 300. Los demás emblemas alzaron 600 guaraníes.
1: De pata moto de, ni moto de vivir, bicicleta, nos viene bien. Ya, eso es ya.
0: Ajá, lo viste, como ya acostumbré y la. Nosotros que todos andamos a pie nomás, ¿verdad?
1: Sí, por eso es que teníamos
0: Que
1: estado
0: era más
1: físico.
0: chuco tenía bici.
1: Está en la bicicleta que tenía el
0: Y el que era
1: banderín.
0: churro sí tenía moto, ¿verdad? Que no era mucho.
1: Como me acuerdo la bicicleta le poníamos el coso a las rueditas que hacía
0: Sí,
1: ruido.
0: vos su compadre la.
1: Después me invasió banderín, pedido el collija porque y después el que tenía la con la luya era
0: El
1: espectacular,
0: dínamo,
1: el dínamo ese me
0: que
1: ponía.
0: hacían
1: Los
0: ahí.
1: jueves de imparten están ciego y tesa. Bueno,
0: Tenía todo equipado tu bici.
1: Llevón, estoy viendo algunos videos que siempre se comparten en las redes sociales. Y hablando de lo de antes en Yandé, más allá que te hago de tanto en tanto allá en Yandé, mitad de un sube. O sea, hoy día, vos sabés que la moda es que las mujeres se mosqueten entre ellas, ¿sabes?
0: Estaba viendo.
1: En cualquier lugar.
0: Estaba
1: No,
0: viendo.
1: no sé, los hombres pareciera que se calmaron más, está todo tranquilo, buena onda. Y entre las cuñacuevas, justo estoy viendo un video, batalla de farmear aura, apareció eso, ofrecerle un poco de trabajo a algunos de esos que farmean su aura. Se quejan hasta porque no quieren trabajar los sábados ahora. Y la cantidad es llamativa ya, de esa violencia que se dan entre ellas es mortal. O sea, pues digo, ñandeo es la protagonista, ya, cualquier, pero no es de esa mala forma. Ya yo probé ahí mía, ya algunos, ya todo yo me potigo, ya había, y después había un respeto y después ya era compañerismo,
0: No,
1: coño,
0: pero
1: dije.
0: ahí terminaba, ¿verdad?
1: Pero yo estoy viendo, es una locura la cantidad de mujeres que hoy en día que se trenzan en mosquete y mientras que no se les separe. Primero luego se tiene que grabar allá para que quede evidencia.

0: importante cuando uno tiene sospecha que le están hackeando o te están tratando de hackear tu teléfono, llevar a delitos informáticos de la policía. Ellos tienen todas las precisas. Porque el que te quiere estafar tiene un amplio conocimiento de lo que quiere hacer. Pero los que están en delitos informáticos tienen amplio conocimiento más del estafador también. Así que es una buena opción llevarle a la policía. Y si uno no sabe a cualquier comisaría y decirle, bueno, me están tratando de hackear, delito informático, me voy a putar.
1: Sí.
0: A mi barrio San Vicente, esa vaina. Por ahí sí, está la oficina.
1: Tenés que entrar bastante.
0: Juan Pablo.
1: No, San Vicente. Juan Pablo II.
0: Juan Pablo II. Lo único que tenía que entrar así dos cuadras para ir de la avenida principal,
1: sí.
0: Pero valió la pena porque ahí me mostró todito el procedimiento, ¿verdad? Y era increíble, era la forma en que...
1: No, pero ahí...
0: justamente así como me decía, número, este ya le estafó a 300 personas acá. Y es importante que se vayan y, digamos, que vos digas qué es lo que quieren hacer. Entonces,
1: y está este sistema también de sextorsión, ¿verdad?
0: Sí.
1: Que es, que como vos estás mencionando, ¿verdad? Es un grupo de gente que trabaja en eso. Primero te aparece una chica linda que te escriba, ya. Andés, se porta de ahí.
0: Qué lindo sos, papi.
1: Se porta de Nuevacu, Guazú, allá. Vení, cuñada, y por lo que viene, porque ya algo ya lo allá, algo sospechoso. Ni nada en viejo. No mañana Guazú, ni nada. Y hazlo, mitad allá. Y vos sabes que es toda una organización. Vos empezás a escribirle y después ya te llama Guazú su mamá, cómo le vas a escribir que es menor. Después ya te llama uno de la fiscalía, supuestamente, el comisario. Y te empiezan a pedir plata. Allá te vamos a denunciar, te vamos a demandar. Y te llama, yo soy la fiscalía, acá estamos. De las cárceles lo hacen todo.
0: Sí, de la cárcel.
1: Pero hay hechos reales que se dan. Caguazú, zonas así, que aparecen chicas lindas que supuestamente hay una conversación y por ambagina. Hasta que te dicen que sale alguien y te dice su mamá, ¿por qué le escribí a mi hija? Ella es menor de edad, vos la pago. Y vos te asustas.
0: Sí.
1: Pero me dijo que tenía tantos años. No, te vamos a denunciar. Ahí ya le pasé tu número al comisario. Ya, no hay más de detenida. Ya, acá la señora fulana está. Pues, oigo, pa. Andé en Yemundí, pebe, pasado un 500 mil o un millón para no denunciarte de hipotayo. Deja, pues, eras acá ya. Y después te siguen pidiendo más plata. A un tipo, 70 millones llegó a pagarse. El tema de sextorsión para no mostrar lo que sea. Y es toda una cadena, ¿verdad? Que están implicadas 3-4 personas que trabajan de esa manera,
0: sí, no hay,
1: sistemáticamente.
0: El tema es que trabajas por la desesperación tuya. Y ahí
1: ¿dónde? Allá. Pero ¿a dónde? Ese que te envía un mensaje, otro regalo del Día del Niño. Te envían el mensaje. Te envían el mensaje, una chica linda que te escribe, luego ya... te tiene que llamar la famosa bandera roja, la atención allá. Tampoco es para que no despetijemos, que digamos...
0: A no ser que vos te creas Brad Pitt.
1: No, vea, otro tema allá. Pero la cuña, pues, pensan de dos
0: que hay ahí. Te creas Brad Pitt ahí,
1: sí, entonces... Sí, va, otro tema. Hasta donde
0: hoy. Si suerte, seina de día,
1: cuera. Mainicia, mamá, que dice. No, y por eso que hay que cuidarse mucho hoy en día en las estafas. Y sigue cayendo la gente. La misma cosa en estas estafas piramidales. Que se sigue diciendo, no participe más ni ve. Y acá en Pilar muchos quedaron con muchas deudas. Hay gente que...
0: No, quien no quiere ganar plata. Sí. Ese está el tema. Pero tenés que ser consciente que nadie te va a regalar.
1: Llegaron a hacer... Y nadie te regaló. Llegaron a hacer préstamos. Se quedaron otra vez con el préstamo.
0: Muchísimo
1: quedaron. O sea, una locura esa.
0: O sea, que acá en Pilar, más o menos, es la cuarta o quinta vez ya que... Y ustedes siguen cayendo. Es increíble, porque es tentador, güey. Vos entras en unas redes sociales y te dicen, felicidades, wey. Vos visitaste tantas veces ya y ahora te ofrecemos la posibilidad de ganar dinero. Y ahí te muestra, ¿verdad? En una semana ganas 3 millones, en un mes ganas 14, 15 millones. Más no ganas así, ¿verdad? Y no hace falta disponer de mucho tiempo. Media hora, 40 minutos al día. ¿Y quién da lo que gana? Ni los diputados ni senadores no ganan eso. Eso es para que vos te hagas la idea nomás, ¿verdad? Es imposible eso. No. Entonces algunos caen redondo, ¿verdad? Y una vez que empezás a interactuar ahí ya te dicen,

0: Dice que va a tener que hacer un depósito inicial de 700.000 guaraníes, 500.000 guaraníes,
1: la pesa de
0: jubilón. O si querés invertir más, si querés ganar más, tenés que depositar 3 millones. O si querés ganar mucho más, tenés que depositar 5 millones. Pero allá es como allá.
1: No, acá justo estoy viendo una lista de personas que te ganan buena plata. Esto
0: Sí.
1: uno gana 27 palos, es lindo ese, pero
0: 29
1: bueno,
0: mensuales, veo.
1: sí.
0: Pero no le alcanza todavía los piramidales.
1: No, no, no.
0: Voy a ganar 13, 14 millones semanalmente, supuestamente era. Y
1: No.
0: por eso digo, ¿quién no quiere ganar eso? Entonces, pero vos sabés que detrás de esa lista también hay todo un tema, ¿eh? Porque la mayoría de esas personas dice que se le recorta más a la mitad de su sueldo, que va
1: Sí.
0: para diferentes puntos, ¿verdad?
1: Hay
0: O
1: que
0: sea, la fiscalía estaba empezando, bueno, no estaba empezando, todo el mundo sabe, ¿verdad? Y eso no solamente está en una institución, están en todas las instituciones, en todos los partidos,
1: Sí.
0: ese sistema, ¿verdad? Donde te figura 20 millones, pero vos, con mucha suerte te dan 5 millones, ¿verdad? Es una situación de extorsión también eso, que
1: También.
0: se da, ¿verdad? Y pasa en la función pública e increíblemente también pasa en la función privada. Es una situación increíble, realmente. Y está siendo investigada, según he visto. Bueno, 9 de la mañana, 55 minutos. Menor faena dentro del Mercosur presiona a precio de la carne, dice la información. Cuatro países de la región acumulan una caída de 2 millones de cabeza en 7 meses. La oferta de ganado de los principales países productores exportadores de la carne del Mercosur muestra una caída en un escenario en la que cuatro países avanzan, aunque en diferentes ritmos, hacia una reposición de una existencia bovina. El especialista uruguayo y analista del mercado cárnico, Rafael Tardaguila, señaló que los datos de faena correspondientes a los primeros 7 meses de este año evidencian una disminución importante en Argentina, Brasil, Paraguay y Uruguay, considerando las plantas exportadoras de Brasil y Paraguay y los establecimientos habilitados para la faena en Argentina y en Uruguay. Según el experto, explicó que la reducción acumulada se aproxima a 2 millones de cabezas frente al mismo periodo del año anterior. Argentina y Brasil concentran una disminución de 730 mil y 740 mil cabezas, mientras que Paraguay registra una caída proporcionalmente mayor, de alrededor de 300 mil cabezas, y Uruguay una 200 mil cabezas menos. En cuatro países de la región que caminan en el mismo sentido hacia la reposición de existencia, explicó Tardaguila, al señalar que el proceso es más intenso en Paraguay, bastante notorio en la Argentina y Uruguay, y todavía incipiente en Brasil. Bueno, ¿qué es lo que dice este, según mi humilde entendimiento? Que el ritmo de ventas de exportación que tienen los países no le da tiempo a la reposición de los animales. Nadie puede un día a otro llevar al animal.
1: Claro.
0: Entonces ahí está el tema, ¿verdad? Y por eso el boom de los terneros, que estaba entre 1.800.000, 2 millones, ahora se va a 4 millones un ternero. ¿Sí? Humildemente, ¿verdad? No, no puedo estar muy equivocado, ¿verdad? Pero lo que yo escucho por ahí solamente transmito, ¿verdad? ¿Sí? Entonces, por eso el boom, algunos dicen, bueno, pero tiene su tiempo. 9 de la mañana, 58 minutos. Vamos a la pausa.

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0: Bueno, estamos acá o estamos navegando por los mares después del Día del Niño. Bueno, vamos a dejar el tema del niño, eso para cerrar el programa, ¿verdad? Con algunos temas. Ahí Esteban va a seleccionar unos temas de... Ayer se festejó el Día del Niño, ¿verdad? Lo que me sorprendió a mí que algunas instituciones se echaron al silencio, ¿verdad? Antes era muy tradicional el festejo, sin embargo, no sé si es una cuestión, digamos, de que se pusieron todos de acuerdo, pero algunas instituciones que siempre festejaban, no festejaron. Algunas de esos festejar yo apay, pero sí en forma particular estamos viendo que algunas personas lo hicieron y felicitación a esas personas. No tenemos que olvidar la esencia de lo que es la niñez. Anila Yeye candidata CEO 20 ñan mandó al día del niño miere. Allá en Guajela cargo ve añandere Saray. No tenemos que ser ingratos. Porque desagradecido en algún. Porque todos fuimos niños. Y tenemos que destinar ese espacio siempre como autoridades también. Es Saray Peite la mitad del día del niño, digo. Algunos que otros candidatos y personas particulares que no tienen nada que ver con el tema de aspiraciones políticas lo hicieron. Espectacular, ¿verdad? Acá nuestro compañero Esteban Marino, como siempre, hizo el festejo por el Día del Niño también. Felicitaciones, Esteban. Y se autofestejó, sí, porque él es niño también. De alma. Bueno, así está la situación. Decía, me extrañaba que las instituciones se echaron al silencio. No sé qué pasa, ¿verdad? No. Algunos. No, ese presupuesto no me haya lo mostrado, Chabela, porque. La presupuesto ñandella ya. Nada en tu CD y no hay presupuesto. Porque el presupuesto no hay porque uno no delega la situación para que haya presupuesto. Porque las instituciones presupuestan precisamente ahora. Para lo que va a ser después. Y esa falta de presupuesto es un chiste malo que no queremos más escuchar, ¿verdad? Porque no hay razón de ser, ¿verdad? Yo sinceramente no sé, algunos municipios a lo mejor festejaron, pero no nada en Duy. Ni municipio, ni increíble. Siempre tiene que haber ese espacio, ¿verdad? Y no solamente cuando necesitamos. Algunos cuando en los primeros periodos, cuando asumiramos, mira, sí, ya a la mitad ya es Saraima. Ya. O resguardamos a ver recursos, otra cosa, nada, mía. Y no debería de ser así. No tenemos que olvidarnos de los niños y de esta fecha en particular que nos caracteriza como paraguayos. Bueno, 10 de la mañana, 19 minutos. Mañana gris tenemos la ciudad de Pilar. Estábamos con una condición de neblina y una especie de tipo llovizna también, ¿verdad? Yo no sé si forma parte del mismo fenómeno natural, pero es así, ¿verdad? Repercusiones de lo que dejó el ministro de Industria y Comercio en su visita acá en la ciudad de Pilar, creo que dejó muy buena impresión, ¿verdad? Porque vino, habló de la revolución industrial que pretende llevar el gobierno y nosotros aplaudimos porque si algo nos falta es justamente trabajar en desarrollar nuestra industria. Y también le animamos a mucha gente que tiene los recursos y que invierta en algo que para generar digamos, industria, porque hablar de industria es hablar de fuente de trabajo. Y hablar de industria también es de desarrollo y también es hablar de producción de trabajo. Y que un secretario de Estado mismo venga y te anime es demasiado importante, ¿verdad? Así que realmente no nos gusta realmente. Bueno, y vamos a ver si tenemos la oportunidad de hablar. No dijo el gerente de la Manos Botas en una reunión. Termina la reunión y vamos a hablar. También vamos a ver si podemos hablar con el gerente de Piacenza Guillermo Aliana, que formó parte también, digamos, del operativo de visita del ministro, a ver qué conclusiones se quita de una industria familiar dedicada al rubro de los alimentos, en este caso, producción y elaboración de productos derivados de cerdo, ¿verdad? Que realmente es muy importante. Bueno, 10 de la mañana, 22 minutos. Accidente en Pedroso, intendente de Ipacaraí, apunta MOPC y Rutas del Este por semáforo, dice la información. Tras un nuevo accidente de tránsito con múltiples fallecidos, registrado este sábado en el cruce Pedroso, sobre la ruta PI-02, el intendente de la ciudad de Ipacaraí cuestionó la presencia de un semáforo en esa intersección, de lo cual responsabilizó al Ministerio de Obras Públicas y al consorcio Rutas del Este. Durante la noche del pasado sábado, 5 personas fallecieron y 7 resultaron heridas en el kilómetro 42 de la ruta PI-02 en el cruce semafórico de Pedroso, en la ciudad de Ipacaraí, donde varios vehículos que se hallaban esperando la luz verde del semáforo ubicado en la intersección fueron embestidos por un camión de gran porte cuyos frenos dejaron de funcionar. Se trata del más reciente de una serie de múltiples accidentes vehiculares fatales con características similares que han producido o se han producido en el mismo cruce, que se encuentra en la base de una pendiente de alta velocidad. La instalación de un semáforo en ese punto de la ruta ha sido frecuentemente cuestionado. Entre ellos, se cuestiona la presencia del semáforo que se encuentra en ese lugar, dijo el intendente municipal Raúl Negrete, quien destacó esta situación. No sé cuántas personas ya murieron en ese cruce y van a seguir muriendo tras eso, comentó el intendente. El intendente Negrete señaló que el semáforo en ese cruce de Pedroso, cuya instalación fue cuestionada por la Municipalidad de Ipacaraí, fue colocado por el Ministerio de Obras Públicas y Comunicaciones por recomendación del consorcio privado Rutas del Este, que administra y mantiene la ruta en ese tramo. Bueno, yo estaba viendo esta mañana en la televisión, le entrevistaron a algunos vecinos. Lo que pasa es que años atrás, gobierno atrás, donde se proyectó esta ruta, ahí hubiese estado un viaducto. Dice que tenía que haber un viaducto en ese lugar. Pero, como todo proyecto, se hizo la socialización y todo eso. Se presentó una cosa a la sociedad, pero se hizo otra cosa. En toda ruta vial pasa lo mismo. Se presenta una cosa a los habitantes, a los vecinos, pero lastimosamente el proyecto cambia por el camino. Porque siempre hay un problema, no me envíe la plata. Habe viaducto en huevo, lo mitad o otro lado. Nada ya pensaba Isenio. Pero hablando con los ingenieros que trabajan en el tema vial, te dicen eso, ¿verdad? Hay presión aquí, presión. Entonces, en vez de que haya un viaducto ahí, el recurso de esa plata. Y ahí nos preguntamos, ¿y qué pasa de la fiscalización de obras públicas? El fiscal que tiene que... Porque el fiscal pues son nuestros ojos en la obra. Es cierto, obras públicas, sí, pero obras públicas nos responde a nosotros, al pueblo. Entonces pasan estas cosas y uno se pregunta, ¿a ver? ¿Vale? Pero muchas veces los fiscales son empleados más de las propias empresas o de los propios consorcios. Le ponen vehículos, le ponen sueldo, le ponen casa, le ponen todo lo que uno quiere imaginar. Y obviamente ese fiscal ya tiene un preconcepto de la obra. Que tiene que aceptar todo lo que viene, ¿verdad? Entonces la obra no tiene fiscalización. Tiene en los papeles, pero en la realidad no tiene. Y eso no digo yo porque se me ocurre nomás. Es porque hablamos con mucha gente que trabajaban en obras y con algunos fiscales también. Y te dice, y yo tengo que aceptar, y si no acepto, me quitan. Y eso está mal. Porque se está perdiendo vidas, muchas vidas. Y en la mayoría de las obras viales pasa esto. Siempre se fracasa en el tema de la fiscalización. La vez pasada los compañeros le entrevistaron al fiscal de la costanera, de la fase B, y dijo que es mejor no entretenerle a la empresa. Pero ¿cómo pico un fiscal va a decir es mejor no entretenerle a la empresa si su función es justamente decirle a la empresa hoy va ahí con la pellapoa? Esa pobre gente no puede salir de los barrios. El fiscal de obra panchamente dice acá que no hay que molestarle a la empresa, pero por favor, esta entonces le trabajo. Porque puede retrasar la obra ahí. Y justamente él está para que no se retrase la obra. A él se le paga para fiscalizar y decirle a la empresa, pemoina ripio, pemoina alguna cosa. Porque la vecina cuida negativo, no sé, Avi. Por eso el trabajo de fiscal, no entiendo yo si el fiscal es de la empresa o es el que le controla a la empresa. Y acá está un claro ejemplo, ¿verdad? No se hizo las obras que se tenía que hacer. Y cada vez se van sumando muertos en este cruce. Que esa es una parte. Por otra parte, el camión este que vino a toda chispa, pareciera por el video que cuando llegó al semáforo empezó a meterle acelerador. Pues uno dice, no tenía la velocidad. Bueno, ahí está otro tema ahora. Se importan camiones chatarras de diferentes puntos del mundo. Y la consecuencia es esta. Son camiones que ya no se usan en otros lados. En Europa, por ejemplo. Yo tengo un amigo que trae camiones de Europa. Oyuá, como chatarra, por kilo oyuamos a Guarú, a ver camión. A ver lo mitad o cambiar su peo, botar. Acá en Yembucú creo que no hay mayor problema. Acá no hay pendientes, eso, ¿verdad? Pero en lugares ahí como Cacupé, que hay muchas pendientes, muchas subidas y muchas bajadas, como se dice, el problema está instalado, ¿verdad? Bueno, y lastimosamente toda una familia falleció en este accidente. Cuatro personas. El papá, la mamá, uno de los hijos y una de las nenas que iba a cumplir 10 años, creo. Estaban viniendo de Ciudad del Este. Y bueno, lastimosamente pasó esto el sábado en horas de la noche. 10 de la mañana, 29 minutos. Vamos al informe desde la Dirección de Policía de Ñembucú.
1: Muy buenos días, saludos cordiales a la apreciada audiencia, ustedes compañeros, desde la Dirección de Policía del Departamento de Ñeembucú, nos ponemos en comunicación con ustedes para compartir las principales novedades con relación a trabajos realizados por la Policía Nacional en el Departamento de Ñeembucú este fin de semana. Tenemos que mencionar de que se realizaron coberturas de prevención y seguridad en muchas actividades que se tuvieron este fin de semana, con apoyo de las comisarías en sus respectivas áreas de responsabilidad. Estuvieron realizándose especialmente la cobertura en actividades deportivas, actividades hípicas también, como en algunas fiestas patronales. Se estuvo contando también con la participación de los alumnos aspirantes a suboficiales del Colegio de Policía Sargento Ayudante José Merlo Saravia, filial número 8 Pilar, quienes ya están realizando su pasantía profesional en las dependencias policiales de la ciudad de Pilar e Isla Umbu. Tenemos que mencionar también que en el marco de los procedimientos, el jefe de la Comisaría Primera del barrio Loma Clavel informó la detención de una persona por disposición del Ministerio Público. En fecha 14 se realizó este trabajo en la vía pública del barrio San Francisco de la ciudad de Pilar, donde fue detenido un ciudadano paraguayo soltero de 44 años de edad, de profesión albañil, domiciliado en las calles Teniente de Brizuela, Casi Palma, del mismo barrio. Esta persona contaba con orden de detención según un oficio de la Unidad Fiscal Penal número 2 de Pilar en el marco de una causa por un supuesto hecho punible contra el Estado Civil, el matrimonio y la familia, violencia familiar y violación del deber de cuidado de ancianos y discapacitados. A esa hora, el personal de patrulla de la Comisaría Primera del barrio Eloma Clavel Se constituyó a la dirección mencionada. En la vía pública frente a su domicilio le encontró a esta persona, quien se le hizo saber de la orden de detención en su contra. Este no opuso ninguna resistencia y se realizaron los trabajos pertinentes. Ya se encuentra en este momento guardando reclusión en sede de la dirección de policía. Ya en horas de la noche, el personal de la subcomisaría segunda del barrio San Alfonso de la ciudad de Pilar, ese mismo día, en fecha 14, también intervino en un supuesto hecho de violencia familiar, también aprehensión del supuesto autor del hecho y su posterior detención por disposición del Ministerio Público. Este procedimiento se realizó también en la vía pública del barrio Juan Pablo II de la ciudad de Pilar, donde fue aprehendido primeramente un ciudadano paraguayo soltero de 34 años de edad, domiciliado en el mismo barrio, en el barrio Juan Pablo II. La víctima, una ciudadana paraguaya mayor de edad, quien formuló su denuncia manifestando que tanto ella como su hijo adolescente fueron víctimas de violencia por parte de su cónyuge, quien llegó a la casa en aparente estado etílico, dando curso entonces a esta denuncia. El personal policial se constituyó al lugar, encontró a las víctimas como al presunto autor también. Se procedió a la aprehensión de este último, fue trasladado hasta la subcomisaría del barrio San Alfonso. Para su identificación pertinente se lo puso a disposición del Ministerio Público y el agente fiscal ordenó su detención preventiva y también ya está aguardando reclusión en sede de la Dirección de Policía. Ya el día de ayer, el personal de la misma subcomisaría, seguimos hablando de la subcomisaría segunda de San Alfonso, realizó una intervención, esto con relación al uso indebido de 3 matrículas cortadas, exposición al peligro del tránsito terrestre, incautación de una motocicleta sin documentación. A las 20:30 horas aproximadamente en la avenida Pila de Valoriani, entre Herminia Ferreiro de Gutiérrez y Padre Domiciano Ramírez del barrio San Vicente de la ciudad de Pilar, el personal policial procedió a la verificación de una motocicleta sin marca, de color negro, con número de chasis un poco dudoso también, con 3 matrículas cortadas. Esta motocicleta estaba siendo guiada por un adolescente de 18 años de edad, quien manifestó carecer de licencia de conducir y también las documentaciones del biciclo. Esta intervención se realizó tras recibir reclamos de vecinos por ruidos molestos y presuntas carreras clandestinas con motocicletas modificadas. Al momento nomás de la intervención se presentó la madre del conductor de este biciclo, quien dijo ser la propietaria de esta motocicleta, pero no contaba tampoco con las documentaciones pertinentes. Se informó todo esto al agente fiscal penal de turno, quien dispuso que la motocicleta sea incautada y depositada en sede de esa unidad policial, donde permanece a disposición del agente fiscal penal de turno. Son varias las quejas que recibimos este fin de semana con relación a este tipo de hechos, de sucesos, donde jovencitos, adolescentes, algunos realizan este tipo de maniobras peligrosas en la vía pública con motocicletas modificadas. Se está también viendo la situación y se va a estar realizando los procedimientos correspondientes, porque tanto estos adolescentes se ponen ellos mismos en peligro y también a la ciudadanía en general, a los transeúntes en general, de forma irresponsable, algunos padres también, quienes están cediendo algún tipo de vehículos a estos adolescentes para la conducción sin tener en cuenta ninguna medida de seguridad. Por otro lado, también en la mañana de hoy, en la sede de la Dirección de Policía, compartido también con el Instituto Superior de Educación Policial, donde tiene su base el Colegio de Policía Sargento Ayudante José Merlo Saravia, filial número 8, el señor director de policía estuvo participando del acto del izamiento del pabellón patrio y posterior desfile de los alumnos aspirantes a suboficiales de esta casa de estudios. De esta manera, se inicia esta semana también recordando un poco lo que fue el Día de la Bandera, la Fundación de Asunción y el Día del Niño. Entonces se estuvo realizando este acto protocolar también en sede del Colegio de Policía aquí en la ciudad de Pilar. Compañero,

0: Muy bien, 10 de la mañana, 37 minutos. Seguimos en Yembucú Avanza por Radio Carlos Antonio López. Jornada de día lunes a 17 de agosto. Bueno, está en línea el gerente de la manufactura de Pilar, el ingeniero Ángel Pineda. Gerente, ¿cómo está? Buen día.
1: Buen día, Albino. ¿Cómo estamos? Muy buenos días para usted y a su amable audiencia.
0: Muy bien, gracias, gerente. Y bueno, queremos conocer un poquitito la impresión que dejó la visita del ministro de Industria y Comercio, el ministro Riquelme, en la planta textil. Y bueno, habló mucho de la revolución industrial también. Y bueno, eso es lo que a nosotros nos gusta, ¿verdad? Que haya esa propuesta que viene del propio gobierno, ¿verdad?
1: Sí, sí. Así mismo es, Albino, tuvimos el agrado de recibir en nuestra planta al ministro de Industria y Comercio, el señor Marco Riquelme, quien realizó un recorrido completo por todos los sectores productivos de nuestra planta. Para nosotros esto es muy significativo y especial, ¿verdad? Porque es la primera vez, al menos que yo recuerde, que un ministro de Industria visita nuestra planta. Fue una muestra de cercanía y de interés real por conocer de primera mano cómo trabajamos y cuáles son los desafíos que enfrentamos día a día, ¿verdad? Durante la recorrida conversamos sobre un tema que consideramos fundamental para el departamento, ¿verdad? La necesidad de impulsar la llegada de inversionistas que se instalen en nuestra zona. Esto nosotros consideramos clave para generar mano de obra local y con eso frenar la migración de nuestros jóvenes hacia otros lugares en busca de oportunidades. Creemos firmemente que si generamos trabajo digno acá en nuestra ciudad de Pilar o en el departamento, nuestros jóvenes ya no tendrían por qué irse en busca de oportunidades laborales en otros lugares, ¿verdad? También conversamos un poco sobre la adecuación energética, ¿verdad? Para incentivar también que otros inversionistas vengan a nuestro departamento, ¿verdad? Le pusimos sobre la mesa la necesidad de una adecuación energética para el departamento, porque sin una infraestructura energética a la altura es muy difícil pensar en atraer nuevas inversiones o en sostener el crecimiento industrial, ¿verdad? Así como él lo dijo, la revolución industrial. Es un punto que consideramos prioritario para cualquier plan de desarrollo industrial en la zona, porque hoy día ya prácticamente nuestro departamento está carente de energía y también a consecuencia de esto probablemente sean los cortes sucesivos que de repente se nos presentan. Y por nuestra parte le manifestamos también al ministro que Manufactura de Pilar se encuentra actualmente en un proceso de reordenamiento y adecuación de la planta. Un trabajo que estamos llevando adelante incluso pensando en poder recibir a inversionistas dentro de nuestras propias instalaciones. Queremos estar preparados para ser parte activa de ese crecimiento que buscamos para el departamento.
0: Realmente es importante todos estos puntos que estaban tratando, gerente. Y bueno, le vimos muy interesado al ministro en la visita y en la fábrica.
1: Sí, sí, totalmente, Albino. El ministro es industrial, conoce mucho de lo que es

0: La industria, él mismo es un emprendedor que tiene un emprendimiento particular, ¿verdad? Y realmente se nota el conocimiento que tiene sobre industrias. Pregunta, te tira ideas. Realmente fue muy enriquecedor su venida.
1: Bueno, hablaba también de llevar, de aprovechar ese local que tiene de manufactura para un parque industrial.
0: Sí, y justamente eso es lo que acabo de manifestar, ¿verdad? Que nosotros hoy día nos estamos aggiornando a los nuevos tiempos, estamos haciendo un reordenamiento en la planta, ¿verdad? Si bien es cierto, la planta de manufactura de Pilar no es la misma de antes porque sabemos que ya no tenemos la parte de desmotadora y eso nos dejó espacios disponibles para poder adecuar y atraer inversionistas que de repente quieran venir a invertir. Entonces lo que nosotros hacemos es darle esos espacios en alquiler, ¿verdad? Para que ellos puedan venir a instalarse. Esa es la idea. A eso estamos apuntando. Tenemos aproximadamente un 20.000 metros cuadrados por ahí disponible para poder recibir a inversionistas que quieran venir a invertir en nuestro departamento.
1: Bueno, actualmente la manufactura se sigue dedicando al rubro textil.
0: Sí, así mismo es. Nosotros estamos siempre en este mismo rubro, ¿verdad? Si bien es cierto, ya no tenemos lo que es la desmotadora en sí en nuestra planta. Todo lo que es fibra de algodón estamos trayendo del Chaco porque hoy día se centralizó hacia el Chaco el cultivo del algodón y parte de nuestra desmotadora se fue al Chaco, entonces nosotros estamos trayendo la fibra para fabricar nuestros hilados y tejidos, ¿verdad?
1: Que bueno, en el sentido de que ustedes siguen trabajando y produciendo tela en este caso, la parte, digamos, primaria del proceso del trabajo con el algodón es lo que se trasladó al Chaco, no sé, ¿verdad?
0: Sí, la parte primaria, la parte de la desmotadora, ¿verdad? La parte de la desmotadora. Nosotros recibimos fibra, hacemos hilo, tejido, acabado, acabado final. Y también hay que tener en cuenta que Manufactura de Pilar fue pionero en todo lo que es cama, mesa, baño, ¿verdad? Confección de productos terminados, ¿verdad? Y también prendas de vestir, ¿verdad? Entonces, seguimos siempre en el mismo rubro. Solamente que nos adecuamos también a los nuevos tiempos y tratamos de llegar al consumidor final, ¿verdad? Al consumidor final a través de nuestras tiendas, directamente con nuestros productos. Hoy día estamos teniendo 26 tiendas físicas más una que es e-commerce y llegamos al consumidor final a través de esos canales.
1: Bueno, estábamos escuchando también que una de las propietarias hablaba de la dificultad de salir con los productos fuera del país y que más o menos ustedes están supliendo esa producción que antes iba al exterior con, digamos, el consumo interno y que obviamente Manufactura de Pilar ya tiene toda una historia que respalda la calidad de ese producto que hoy día el paraguayo en sí puede comprar, ¿verdad? Que antes eso de algún modo se iba al exterior, ¿verdad?
0: Sí, en realidad nosotros antes exportábamos mucho tejido hacia el exterior. Hoy día ya es difícil un poco penetrar a los mercados internacionales porque sabemos que abundan los tejidos del Oriente, ¿verdad? Entonces nosotros nos reinventamos y tratamos de llegar al consumidor final con nuestros productos, ¿verdad? Todo lo que sea cama, mesa, baño. Sábanas y también las prendas de vestir. Y nuestro canal de comercialización son nuestras tiendas, ¿verdad? Anteriormente nosotros teníamos solamente una tienda que era la tienda Pilar que nosotros todos conocemos, que está acá en nuestra ciudad, y las ventas se hacían a través de intermediarios. Las ventas de tejidos se hacían a través de intermediarios en las otras ciudades. Hoy en día tenemos muchísimas tiendas instaladas dentro del país.
1: Y bueno, de algún modo también eso hace que la población, o al menos el paraguayo, pueda adquirir algo que antes hacía tipo de excursión, venía a comprar tienda de acá de Pilar mismo, ¿verdad? Pero este tema de, digamos, de la confección ya también ha cambiado un poco también el estilo de trabajo de manufactura, donde ya prácticamente están entregando los productos terminados, ¿verdad? Y donde también hay una interacción de la gente en la confección de eso, porque la mayoría de esos productos se hacen fuera de la planta textil, ¿verdad?
0: Sí, así mismo es, Albino. Nosotros hacemos el corte de todas las prendas, el corte del tejido, ¿verdad? Y mandamos a los confeccionistas con quienes trabajamos, ¿verdad? Estos confeccionistas están diseminadas por la ciudad. En realidad, hoy día estamos trabajando con alrededor de 27 confeccionistas, son pequeñas microempresas que tenemos en la ciudad que se dedican a la confección. Gracias a Dios, hoy día este grupo de confeccionistas ya están cooperativizados. Entonces, también ellos se están organizando como corresponde, ¿verdad? Nosotros le enviamos todos los cortes, ellos hacen la terminación. También le damos un acompañamiento constante a ellos, ¿verdad? En cuanto a capacitación, control de calidad de nuestros productos. Y una vez terminado esas confecciones, vuelven a nuestra planta, entran en un estricto control de calidad nuevamente y se hace el empaque final para después enviar para la comercialización.
1: Bueno, estamos hablando de productos de primera línea, ¿verdad? Y que comparado un poquitito con los costos que se pagan en los shopping, es bastante accesible, ¿verdad?
0: Sí, así mismo, nuestros productos son productos de primera línea, son productos que gustan mucho al cliente, ¿verdad? Es por eso que eso también es una de las muestras por el cual estamos sobreviviendo en el mercado.
1: Bueno, estaba hablando del tema de aggiornar a los tiempos también y ha cambiado un poquitito. Antes, por ejemplo, la presentación de la tela Pilar era 100% algodón. Eso ha cambiado un poquitito. Hay algunos requerimientos también que se da en la industria. ¿Qué porcentaje de algodón tiene nuestra tela Pilar actualmente?
0: Hoy día, hasta hoy día, estamos manteniendo esa línea, Albino. Nosotros estamos trabajando 100% algodón, a excepción de los tejidos spandex, ¿verdad? Que sí o sí requiere un porcentaje mínimo de elastano, ¿verdad? Para darle esa elasticidad, que es un elastano recubierto nuevamente con hilo de algodón, ¿verdad? Prácticamente toda nuestra línea, a excepción del tejido spandex elastano, es 100% algodón.
1: Y bueno, y eso es algo que se aprecia mucho, ¿verdad? Principalmente por el tema de, el tema orgánico, el tema de las complicaciones hoy día que se tienen por el tema alérgico y muchas personas que tienen problemas en la piel que no puede usar otro tipo de ropa que no sea totalmente de algodón, ¿verdad? Prácticamente es algo único que se está teniendo esto en toda la región, ¿verdad?
0: Sí, así mismo es, Albino. Sabemos que el algodón tiene una de las propiedades principales es la absorción del sudor, ¿verdad? Entonces es más fresco. Si bien es cierto, a veces la gente se queja un poco porque se arruga, dice, ¿verdad? Pero en realidad tener una prenda de algodón es mucho más confortable, ¿verdad?
1: Muy bien. Y bueno, ¿cómo están trabajando ahí en la planta? Cambiando un poco ya de tema con relación a que manufactura siempre fue uno de los pulmones económicos al dar trabajo a mucha gente. Actualmente, ¿qué cantidad de personal le está manteniendo ahí en la planta textil?
0: Y hoy día nosotros estamos alrededor de los 385 personales directos, ¿verdad? Trabajando aquí en planta. Y aparte de eso están las personas que de una u otra manera trabajan con nosotros también en forma indirecta, ¿verdad? Que son los confeccionistas, ¿verdad? Del cual estábamos ya hablando hace un rato. Personales directos estamos 385.
1: Bueno, y del tema tecnológico también, ¿de qué manera eso les impactó a ustedes, teniendo en cuenta de que antes el tema de trabajar por el tema de la tela era mucho más mecanizada y requería de mucha gente, ¿verdad? Hoy día la tecnología está, digamos, avanzando a pasos agigantados. De algún modo, eso también hizo de que la cantidad de obreros disminuya un poco, ¿verdad?
0: Sí, en realidad eso y también el mercado mismo, ¿verdad? Nosotros, con decirte que estamos trabajando prácticamente en un 30% de lo que era antes, ¿verdad? Por darte un ejemplo, nosotros producíamos 200.000 metros de tejidos semanales, hoy día estamos produciendo 70.000 metros. ¿Por qué? Porque estamos produciendo tejidos que solamente... estamos produciendo tejido para satisfacer nuestra necesidad local, ¿verdad? Entonces, en cuanto a la tecnología, nosotros en algunos casos nos adecuamos un poco, tratamos de mejorar un poco la tecnología de algunas máquinas que tenemos, ¿verdad? Adecuamos la máquina. Y eso también es digno de destacar, ¿verdad? De que la manufactura de Pilar lo hace grande su gente, ¿verdad? La gente que tenemos. Son gentes muy capaces, los técnicos que tenemos, entonces de alguna u otra manera tenemos que tratar de pelear y subsistir con la tecnología.
1: Muy bien. Gerente, si tenés algo más que comentarnos, te escuchamos atentamente, ¿eh?
0: Nada más, Albino, agradezco tu tiempo también, agradezco el espacio que nos dan para poder entrar un poco en sintonía con la gente, ¿verdad? Nosotros estamos trabajando normalmente, estamos recibiendo a gente, visitas, ¿verdad? Gente que vienen a ver un poco lo que hacemos aquí en la planta, ¿verdad? Porque si bien es cierto, Manufactura de Pilar también está considerado como un sitio turístico. Y bien, trabajamos día a día para mejorar esto y tratar de mantenerlo para adelante.
1: Muy bien, muchas gracias, gerente. Éxito, ¿eh?
0: A las órdenes.
1: Muy bien, hasta luego. El ingeniero Ángel Pineda, gerente de Manufactura de Pilar, hablándonos de lo que fue la visita del ministro Marcos Riquelme a la planta textil el viernes último y hablando un poco de lo que es la propuesta del ministro Riquelme con relación a la revolución industrial. Y si un industrial habla de una revolución es porque se puede hacer, ¿verdad? De repente falta un poquitito de ánimo. Y yo digo, nosotros soñamos con el asfalto tantos y tantos años. Y ahora es cómo van al asfalto. Pero lo mitad no ya arriesgáis o incursionado en el tema de la industria. Y yo creo que tenemos que ir precisamente animándonos a eso, ¿verdad? Hay mucha gente que tiene para invertir y tiene que apostar precisamente a eso, ¿verdad? Al tema de mejorar la condición y de producción también, ¿verdad? Y si es que el gobierno garantiza también todo eso, mucho mejor, ¿verdad? Bien, 10 de la mañana, 56 minutos. Seguimos nosotros en Ñembucú, Avanza por Radio Carlos Antonio López. Vamos a una pequeña pausa. A la vuelta vamos a hablar con Rubén Rodríguez, el tema ganadero, cómo está la situación del rubro ganadero en el país, y entre otros aspectos también del tema pecuario. con el amigo Rubén Rodríguez. Vamos a la pausa, ya volvemos.
2: Radio Nacional del Paraguay y los medios de comunicación les recuerda a Virgilio Centurión.
3: Nace para ti, hermosa ciudad, Villa del Rosario.
2: Nacido en la ciudad de Acaay un 14 de enero de 1914, falleciendo en Asunción un 10 de febrero de 1996. Fue un gran músico paraguayo. Sus inclinaciones artísticas se manifestaron a muy temprana edad. Se informó en la banda de músicos de la policía de la capital con Nicolino Pellegrini y Salvador Dentis, teniendo como compañeros a Félix Fernández, Carlos dos Santos, Carlos Lara Vareiro, Ramón Reyes, entre otros grandes protagonistas del quehacer artístico musical. Estudió violín con Remberto Jiménez. Con el tiempo, se convirtió en un reconocido flautista, violinista y compositor. Integró importantes agrupaciones como la Orquesta Perurimá de Mauricio Cardoso Ocampo, la Orquesta de la Asociación de Músicos del Paraguay, institución de la cual fue miembro fundador, la Orquesta Sinfónica de la ciudad de Asunción. Además de formar su propia orquesta, que gozó de inmensa popularidad tanto en nuestro país como en Argentina, donde residió por muchas décadas. En 1936 compuso Irene, con Mauricio Cardoso Ocampo, una de sus creaciones más conocidas.
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0: 11 de la mañana, 8 minutos, seguimos en Embucú Avanza por Radio Carlos Antonio López. Y bueno, tenemos el gusto de saludar a un gran trabajador del campo, en este caso a Rubén Rodríguez, para hablar un poco de la situación del tema de ganadero. Terminada, digamos, la gran feria de exposición de la Expo, el posicionamiento del ganado del Ñeembucú también a nivel país. Y bueno, y el trabajo también que sigue desarrollando ahí en San Juan y en Bucú. Rubén, ¿cómo te va? Buen día.
1: Buen día, Lino. Buen día a vos y a tus colegas y a todos los radioescuchas de Carlos Antonio López.
0: Bueno, después mucho podemos hablar, ¿verdad? Pues prácticamente tus ocupaciones están en todo el país prácticamente. Pero estamos viendo el trabajo tuyo también. Me decía que estás trabajando por la raza a Brangus, y bueno, se está posicionando fuertemente la raza Brangus acá en el departamento de Ñeembucú.
1: Así mismo, vino la raza Brangus hoy en nuestro departamento es número uno. Estamos trabajando hace muchos años, hace más de 25 años que la raza se posicionó fuerte. Si vos te acordás, antes era todo en el oro, antes sí, era todo blanco. El remate en la regional, cuando mi tío Luciano Granada hacían los remates, él fue varias veces presidente, Marcelo Cisur, y bueno, en el 2000-2003 yo comencé con la raza Brangus, y después también Guillermito, Pulso, Javier Dos Santos, mucha gente que se metió de lleno con esta raza que está trayendo grandes satisfacciones a nuestro departamento, ¿cierto?
0: Totalmente. Decime, ¿este año no te presentaste a la Expo?
1: No, este año no me presenté. Solamente estuve trabajando ahí a full con en distancia, porque lleva mucho tiempo. Sí se presentaron los de siempre, Guillermo, Javier, ahora Guillermito Cisula, el presidente de la Brangus. Tiene un gran acontecimiento que va a ser el Mundial de la Brangus, creo que lo entrevistaste a él.
0: Sí, sí. No estuvo hablando precisamente de eso, del que está trabajando intensamente promocionando ya lo que va a ser el Mundial de la Brangus.
1: Así mismo, así mismo. Y bueno, de esta Expo Paraguay creo que como siempre el campo mostró la fuerza, mostró el poder que tiene la ganadería, y que cada día se está consolidando mucho más las razas que se están desarrollando acá en el Paraguay, ¿cierto? Ya se están exportando genética a otros países con mucha asiduidad, ¿cierto?
0: Totalmente. Y bueno, estábamos leyendo nosotros una información precisamente donde un especialista uruguayo estaba hablando, analizando la situación de la merma en cuanto a cabeza de ganado, que habla algo así como 2 millones en la región, producto, digamos, del buen momento de las exportaciones cárnicas también, ¿verdad? Que afecta también eso a Paraguay.
1: Así mismo, a nivel mundial hay una baja en el stock mundial de animales, ¿cierto? Sobre todo en Estados Unidos, que retrocedió 70 años atrás la cantidad de animales. Así que imagínate vos. Entonces, a nivel mundial, varios países como el nuestro también sufrió una merma, ¿cierto? Uruguay, Argentina. Entonces hace que la oferta sea menor y la demanda sea mayor. Entonces estamos pasando por un gran momento en la ganadería, ¿cierto? Acá en el Mercosur y en el mundo.
0: Y bueno, realmente el momento en cuanto al costo del animal actualmente se refleja eso, ¿verdad?
1: Así mismo, Albino. Yo lo que te quiero comentar es que el gran beneficiado de estos últimos tiempos fue el pequeño criador, porque el precio del ternero, si vos te recordás, el año pasado contra este año está casi 50% arriba.
0: Totalmente.
1: Entonces imagínate vos, Ñeembucú es el único departamento prácticamente que en los últimos 5 años creció en propietarios y creció en hato ganadero. En propietarios crecimos 4% y en el hato 16%. Quiere decir que mientras que la mayoría de los otros cayeron, ¿cierto? Y a nivel nacional también cayó el hato ganadero. En Ñeembucú creció. O sea que nosotros tenemos posibilidades de ir mejorando esto.
0: Bueno, esto obedece a esta política de recría, digamos, y también la implementación de la vacunación de brucelosis, ¿verdad? Que no cayó tan bien al principio, pero que a la larga está dejando sus resultados, Rubén.
1: La vacunación es una inversión, Albino. La gente tiene que tomarlo como una inversión a futuro. Mientras más se vacune por enfermedades, nosotros mejor precio vamos a tener. Y también no te olvides que estamos llegando a una trazabilidad del 40%, ya casi del hato ganadero, ¿eh? Eso nos va a llevar también a mejores mercados. El Paraguay tiene que aspirar a llegar a Japón, a Corea, a donde los países pagan mucho más caro nuestra carne roja.
0: Bueno,
1: Y
0: eso también había duda, ¿verdad? El tema de la trazabilidad, porque era tan importante, pero también el tiempo está dejando, digamos, evidencias positivas de la implementación de este gasto que dice para el productor ganadero, pero ese gasto significa mejor precio también, ¿verdad?
1: exactamente, imagínate, vos, el pequeño productor el año pasado estaba recibiendo 2 millones por su ternero y este año mínimamente 3 millones, 3 millones 200 se estuvo vendiendo por punta en nuestra regional, en nuestro departamento, ¿cierto?
0: Totalmente.
1: Entonces el incremento es un 50%, imagínate vos, vendiendo un ternero más voy a recuperar el costo de la vacunación.
0: Y bueno, y muchas veces el ganadero no piensa de esa manera, ¿verdad? Y más todavía cuando el Paraguay está posicionado dentro de las cabezas visibles acá a nivel Sudamérica con el tema de la carne, ¿verdad?
1: Exactamente, nosotros estamos top 3 hoy en la carne. Está Argentina, está Uruguay y después está Paraguay posicionado. Y eso es donde nosotros tenemos muchas ventajas porque el ganadero paraguayo es un empresario que invierte en genética. ¿A vos te consta eso? Cada año nosotros tratamos de mejorar nuestra genética. No solamente los pequeños, los medianos y los grandes productores. Lo importante es que esa genética de punta que se tenga se desparrame hasta el pequeño productor. El pequeño productor también tiene que ser capaz de captar esa genética.
0: Bueno, y hoy día esa genética también, digamos, está al alcance del productor menor, ¿verdad? Donde no hace falta comprar un reproductor macho que cueste mucho dinero. Sin embargo, tiene la posibilidad con el tema de la inseminación de mejorar ese aspecto genético de su hato, ¿verdad?
1: Así mismo, sí señor. Vos puedes hacer por la inseminación o a través de los toros, ¿cierto? Todavía la parte de inseminación tiene mucho por crecer. No creo que ni al 10% de las vacas hoy inseminamos en el Paraguay. Así que imagínate vos todo lo que tiene para crecer la inseminación. Y también la gente que compra toro también puede acceder a créditos. También se pueden acceder a unos créditos que le dé la posibilidad también, digo, de llegar a esa genética también. Pues no es fácil implementar la parte de inseminación porque tiene que tener toda la infraestructura, la parte humana para hacer eso.
0: Bueno, para cerrar un poco el tema ganadero acá en Ñeembucú principalmente, porque después quiero que me hable del tema pecuario propiamente también, porque está desarrollando otros proyectos. ¿Cómo está la
1: Sí.
0: situación ahí en tu sector, ahí en San Juan, Ñeembucú? Me decía, ¿cómo se llama todo establecimiento ahí, Rubén?
1: Mi establecimiento se llama Potrero Laguna y nosotros a través de Ana María Alonso me conocen más ahí en el departamento, ¿cierto? Que es mi madre. Y nosotros estamos llevando una genética, estamos haciendo Brangus, Brahman y estoy desarrollando Jersey. Ya hace años que yo crío la raza lechera Jersey. Cuento ya con un hato interesante y solamente usamos ahí semen sexado. Entonces vos tenés un 80% de probabilidades de que te nazca hembra el ternero, ¿cierto? Que más o menos es un 90, porque yo de cada 10 terneros que me caen, uno me cae macho. Entonces es una manera de adelantarte vos en aumentar el hato de hembras, de leche, ¿cierto? Y como estábamos hablando los albinos, yo creo que el departamento de Ñeembucú tiene que traspolar, tiene que permear todas estas grandes cosas que tenemos, la parte láctea, la parte de la ovinocultura también que estuvimos charlando, que vos asististe al curso de la regional hace 2 años, ¿te acordás? Que hicimos que iba a ser un boom, y dicho y hecho, hoy tenemos ya abiertos 3 mercados y no podemos completar para enviar, imagínate vos. Hay una necesidad de corderos y se están tratando de impulsar. Los bancos, de hecho, ya dan crédito, ¿cierto? A 8 años para poder aumentar las hembras en la parte ovina.
0: Lo que pasa, que yo me doy cuenta también, Rubén, es que la gente, por más que tenga toda una historia de trabajar por el tema con ovejas, no sabemos todavía trabajar así en forma, digamos, de números. Solamente así un pequeño grupo podemos manejar. Ahora, nos falta un poquitito cambiar o capacitarnos un poquitito o capacitarle a la gente para producir en mayor cantidad.
1: Así mismo, yo creo que se debe articular una política pública privada, ¿cierto? ¿Qué tienen que hacer los pequeños productores? Los pequeños productores se tienen que organizar. Creo que ya tienen comité de pequeños productores. Entonces el trabajo viene ahí con la parte pública, porque la parte pública, por ejemplo, el Ministerio de Agricultura y Ganadería solo trabaja con comités organizados. Entonces puede prestar una ayuda técnica. Yo sé que no es fácil. Pero imagínate vos, hoy en día un borrego está casi 500, 600 mil guaraníes, porque el frigorífico te está pagando casi 35 mil guaraníes el kilo hoy. Supongamos que tenga 20 kilos, son 700 mil guaraníes. Y eso ya es un ingreso para el pequeño productor. Entonces, nosotros tenemos miles de pequeños productores en Ñeembucú hay mucha oveja.
0: Y sí,
1: Nosotros lo que tenemos que hacer es un censo de propietarios y de ovejas realmente.
0: lo que pasa es que acá la gente está acostumbrada a la cría de ovejas, principalmente así como se cría las gallinas, ¿verdad? Para carne y para festejos familiares.
1: Así
0: Falta un
1: mismo,
0: poquitito cambiar esa cultura y cambiar la forma de trabajo también, ¿verdad?
1: Sí, señor, yo creo que la capacitación es importante, Albino. Yo creo que el sector público, también la parte privada, así como te dije, nosotros trabajamos con la asociación de Texel, ellos también están abiertos a la capacitación, pues nosotros tenemos que capacitarnos para el manejo de eso, de las ovejas. No es fácil las ovejas, pero sí se necesita un manejo. Y te puedo decir que puedes aumentar rápidamente y mejorar rápidamente la genética de ovino. Solamente creo que la gobernación estuvo el año pasado dando carnero, le ayudó a pequeños productores, como 20, 30 por ahí me parece que dio.
0: Sí.
1: El tema es que hay que hacer seguimiento. Yo te comento que en Uruguay, por ejemplo, ellos hacen los planes a los pequeños productores y ellos hacen con profesionales y hacen seguimiento in situ con los propietarios. Hay ahora un plan para más ovejas y más vacas, 1.000 productores y son 100 profesionales que puso el gobierno de Uruguay. Pero con seguimiento, con número, con estadística. Ese es el camino, yo creo que tenemos que articular de esa manera, porque no solamente entregar las cosas, sino que rindan, que se aumente, que se vea el resultado de lo que se está haciendo, ¿cierto?
0: Totalmente. Bueno, Rubén, dejamos para otra charla el tema de la producción de leche, porque me gustaría hablar con mayor tiempo y ya prácticamente estoy entregando el programa,
1: Sin
0: porque
1: problema.
0: realmente nosotros creo que tenemos un potencial extraordinario para la producción de leche y lastimosamente no podemos aprovechar, no podemos despegar todo ese potencial que tenemos.
1: Así mismo, yo creo que hay un gran futuro que estuvimos charlando, de hecho, la otra vez, y creo que debemos dar un pasito más hacia adelante y producir más leche, producir más queso y algún día industrializar todo eso en el departamento.
0: Muy bien. Rubén, agradecerte todas estas informaciones, ¿eh?
1: Abrazo, Lino.
0: Muy bien.
1: Abrazo.
0: Igualmente, muy amable
1: Hasta luego.
0: Rubén Rodríguez, productor ganadero acá de la zona del establecimiento Potrero Laguna San Juan Ñeembucú, uno de los expositores infaltables. Este año sí faltó, ¿verdad? A la expo, ¿verdad? Está trabajando con la raza, lo escucharon ustedes con Brangus, Brahman Brangus, y también con Jersey, decía. Bueno, está la posibilidad también de la Jersey por el tema de las bondades de la producción de leche que tiene la Jersey al tener mayor posibilidad de ser rústico, ¿verdad? Que la Holanda, por ejemplo. Entonces, muchos optan por la Jersey, que tiene un rendimiento importante en tema de leche para la producción de queso posterior, ¿verdad? Bueno, que vamos a hablar luego con él, porque tiene un amplio conocimiento. La zona acá de Zapá está trabajando en este rubro de leche, precisamente asesorando a productores ahí en Campo 9, nos estaba diciendo la vez pasada. Importante conocer todos estos conocimientos que tiene el amigo. 11 de la mañana, 22 minutos. Estamos cerrando Ñeembucú Avanza. Que pasen ustedes feliz resto de jornada. Dios mediante, nos encontramos mañana con más informaciones. Que pasen bien, hasta mañana.
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3: Ariel el Aventurero.

0: amigos del primer grado. Soy Paya, un guacamayo, y me encanta volar con ustedes por mundos llenos de cuento e imaginación. Hoy quiero presentarles a Ariel, un niño muy creativo que ama leer y deja volar su mente. Cada libro que abre se convierte en una nueva aventura. ¿Saben qué? Ariel no solo lee historias, ¡las vive! Cuando Ariel lee, se imagina como un héroe diferente cada día. Caballero, pirata, astronauta o superhéroe. A veces crea robots, otras cocina deliciosas pizzas o sueña con explorar estrellas y galaxias. Esta historia nos recuerda que leer nos permite soñar sin límites. Así que, abran bien los ojos y el corazón, porque está por comenzar una gran aventura. ¿Listos para leer juntos? ¡Vamos! Ariel es un niño al que le encanta leer. Vive con su familia en la ciudad de Pilar, departamento de Ñeembucú. Es muy creativo y disfruta leer o escuchar cuentos. Cuando lee, imagina que él es el héroe de cada historia. A Ariel le gusta jugar a la pelota en el patio de su casa. A veces juega solo y otras veces con sus amigos. Un día, se imagina que es un caballero valiente, vestido con brillante armadura, listo para salvar el día. Otro día, se convierte en un pirata audaz que navega por océanos misteriosos, buscando tesoros escondidos. A veces, es un técnico de robots, construyendo máquinas increíbles junto a su gato Totito. Otras veces, se transforma en un chef famoso, preparando las pizzas más ricas del mundo, con mucho queso, mozzarella y pepperoni, por supuesto. Sueña también con ser un astrónomo, observando los planetas y las estrellas desde su telescopio. También se imagina remando un kayak, compitiendo en ríos llenos de emoción y aventura. En algunas ocasiones, se siente como un astronauta que viaja al espacio y descubre nuevos planetas y galaxias. Y en otras, se convierte en un superhéroe, siempre listo para ayudar a los demás y hacer el bien. Ariel tiene una gran imaginación y siempre está listo para nuevas aventuras.
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1: A la audiencia de la radio, muy buenos días. ¿Qué tal, amigos oyentes de Radio Carlos Antonio López, el informativo deportivo? Ya están los equipos semifinalistas del campeonato de la Liga Piralense de Fútbol en las dos categorías. Entre el jueves y el sábado se jugaron los partidos en la categoría juvenil. Los resultados que se dieron el pasado jueves 24 de marzo: 7, Deportivo Unión 0 y General Díaz 3, Deportivo Huastucueño 0. Las posiciones en la Serie B: General Díaz 9 puntos, 24 de marzo 6 puntos, Deportivo Huastucueño 3 puntos y Deportivo Unión sin punto. Siguen en el campeonato, llegan hasta semifinal General Díaz y 24 de marzo los clasificados. Eliminado ya Deportivo Huastucueño y Deportivo Unión. El sábado se jugaron los partidos correspondientes a la Serie A. Tres Corales le ganó al Primero de Mayo 3-2 y Capitán Vado le ganó por 2-0 al Primero de Marzo. Las posiciones en la Serie A: Tres Corrales 6 puntos, Primero de Mayo también 6 puntos, Capitán Vado también 6 puntos, Primero de Marzo sin punto alguno. Hubo triple empate en esta categoría en la división juvenil, y por la diferencia de goles clasificó Tres Corrales y Primero de Mayo. Clasificaron Tres Corrales 6 puntos y Primero de Mayo 6 puntos. Los clasificados para semifinal: se tenían en cuenta los lugares o de acuerdo a las puntuaciones para ir ubicando a los equipos. El primero con el cuarto, dice el sistema de campeonato, y el segundo con el tercero. Para hacer esta clasificación, entonces, General Díaz primero 9 puntos, 24 de marzo 6 puntos también, pero 8 goles, la diferencia de 8 goles a favor. Tres Corrales 6 puntos. Tres Corrales 6 puntos, 5 goles positivos, y Primero de Mayo también 6 puntos con 4 goles positivos. Por la diferencia de goles, Capitán Vado no clasificó en la categoría juvenil. Estuvo ahí nomás. 6 puntos también, pero no le alcanzó en cuanto a la diferencia de goles. Las llaves para semifinal, y de acuerdo a información extraoficial que estamos teniendo, que estamos manejando, el sábado se estaría jugando los partidos de la división juvenil y el domingo los partidos de primera, en un mismo escenario. dos partidos en juvenil el sábado y el domingo en horas de la tarde, dos partidos. Esta es la idea que está teniendo, que está surgiendo y que posiblemente se va a oficializar esta noche. Entonces, el sábado

división primera. La división primera ya tenemos también a los semifinalistas. El jueves 24 de marzo le ganó, Deportivo Unión le ganó al 24 de marzo 2-0. Unión 2 con goles de Franklin Morales y Eider Rojas, 0-24 de marzo. Y en el contraalmirante Ramón Enrique Martino del Club General Díaz, General Díaz 5, Deportivo Guasucueño 0. Sebastián Carvajal, Carlos Duarte, Amin Ramírez, Emanuel Núñez y Fabricio Aquino, los goles para el General Díaz. Las posiciones en la Serie B: Deportivo Unión 9 puntos, General Díaz 6 puntos, 24 de marzo 3 puntos, Deportivo Guastucueño sin punto. El pasado sábado se jugaron los partidos correspondientes a Grupo A. Primero de mayo derrotó al América 2-1 en el contraalmirante Ramón Enrique Martino del Club General Díaz, goles de Armando Sánchez y Lucas Benítez. Renzo Ramírez hizo el gol para el América. En el estadio Emilio Titul del Club Capitán Vado igualaron 0-0 Capitán Vado y Primero de marzo. Las posiciones: Capitán Vado 7 puntos, Primero de mayo 6 puntos, los dos clasificados. Primero de marzo 4 puntos y América sin punto. Quedaron fuera marzo y América. Gustavo Paredes del Primero de marzo y Hugo Muñoz del Capitán Vado están con 17 goles cada uno. Hugo va a tener la posibilidad de aumentar su cosecha, ya que Capitán Vado está en semifinales. Ya Gustavo no va a poder porque justamente tenía una suspensión, fue expulsado en el partido anterior y ya este último no pudo jugar por esa expulsión, y más ahora la eliminación de su equipo. Sí, Huguito Muñoz tiene la gran oportunidad de convertirse en el goleador del campeonato. 17 goles para los dos. Después, con 11 goles están los jugadores del General del Deportivo Unión, Matías Vázquez y Eider Rojas. Los dos tienen la posibilidad de aumentar su cosecha personal también. En cuanto a la Serie A, decíamos, clasificaron Capitán Vado y Primero de mayo. La ubicación: Deportivo Unión primero 9 puntos, segundo Capitán Vado 7 puntos, General Díaz tercero 6 puntos por diferencia de gol, tercero porque tiene un saldo positivo de 3 goles, y el Primero de mayo cuarto con 6 puntos con el saldo de menos 1. Uno negativo tiene el de saldo el Primero de mayo. Los emparejamientos de semifinal: Deportivo Unión versus Primero de mayo y Capitán Vado versus General Díaz. Muy lindos partidos realmente. Unión Mayo y Vado General Díaz. Y repito, lo que manejamos nosotros en la producción del noticiero deportivo y Enfoque Deportivo es que se estará jugando el domingo los dos partidos. Esto ya de acuerdo a la programación de la liga. Entonces, el sábado en la juvenil, dos partidos en horario nocturno, y el domingo, seguramente tarde noche, tardecita noche, para

0: o tarde para los partidos de primera. Muy bien. Esto ya son los detalles del campeonato de la Liga Pilarense de Fútbol. Categoría primera y juvenil. Homenaje a los periodistas deportivos de Pilar. Vamos ahora al campeonato de la Asociación Paraguaya de Fútbol, porque se está jugando la fecha número 5 del Clausura 2026. Empezó el pasado viernes con la victoria del 2 de mayo sobre Recoleta, 2-1. Rubio Ñu le ganó a Guaraní, 3-2. Trinidense y Nacional igualaron 1-1. Cerro Porteño le ganó a San Lorenzo 1-0, ayer en horario matinal. Ya en horario de la tarde, Libertad le ganó 2-1 al Sportivo Luqueño y Olimpia le ganó 2-1 a Ameliano. Cumplida la quinta fecha, las posiciones: 2 de mayo con 13 puntos, muy buena campaña en el arranque del 2 de mayo. 4 victorias, un empate. 13 puntos tiene el 2 de mayo. Libertad también está con muy buena campaña, 12 puntos. Perdió 1 y ganó 4, Libertad. Trinidense se quedó un poco, 10 puntos. Guaraní 7, al igual que Recoleta, con 6, Nacional, Ameliano, Cerro Porteño, Olimpia y Sportivo Luqueño. Rubio Ñu 4 y San Lorenzo un solo punto. La tabla del promedio del descenso: San Lorenzo último con 0,592. Un punto para Rubio Ñu. Sportivo Luqueño 1,165. Ameliano 1,243. Prácticamente ya condenado al descenso San Lorenzo. Cuestión de fechas nada más por la irregularidad, tanto en los dos torneos, que mal torneo en la apertura, de vuelta ahora, entonces ya. Y Rubio Ñu que sigue peleando, sigue dando batalla. La ventaja que tiene Rubio Ñu, por ejemplo, que cuando gana, gana mucho. Y si pierde también, pierde porque este año nada más. Entonces, si gana, suma mucho. Y ahí no está lejos, 1,65 en la decimal a favor del Sportivo Luqueño por ahora. La tabla de goleadores: Luis Abreu del Trinidense tiene 4 goles, Hugo Benítez del Nacional, Steven Moreira de Ameliano con 3, con 2 goles están Jorge Morel de Cerro Porteño, Aldo González de Recoleta, Héctor López del Deportivo Recoleta, Rodrigo Villalba de Libertad, Roque Luis Santa Cruz, ayer fue su cumpleaños, 45 años de Roque Luis. Y Clementino González de Trinidense también con 2 goles. Campeonato de la Asociación Paraguaya de Fútbol. Próxima fecha, la sexta. Comienza desde el viernes 18:30, Rubio Ñu Trinidense, Ameliano Recoleta, el sábado, 16 horas. Y el domingo, el clásico del fútbol paraguayo, un solo partido. Olimpia Cerro Porteño, 16 horas, las 4 de la tarde, en el Defensores del Chaco, la máxima fiesta del fútbol paraguayo. Aunque no tuvieron un buen arranque en el clausura, en Copa esta semana van a definir su chance de seguir en los torneos internacionales. Cerro Porteño por Libertadores y Olimpia por Sudamérica. Previo a eso, previo al partido del domingo, al clásico. El lunes 24, Nacional Esportivo Luqueño a las 16 horas, a las 18:30 horas, Libertad San Lorenzo. Y el 25, martes 25, 2 de mayo, Guaraní a las 18:30. El puntero 2 de mayo va a recibir a Guaraní. Vamos a nivel internacional, dice semana decisiva. A nivel internacional, los equipos paraguayos afrontarán una semana cargada de emociones y con mucho en juego. Recoleta, Cerro Porteño y Olimpia buscarán meterse entre los 8 mejores de las competencias internacionales, en 3 partidos que tendrán como escenario el Defensores del Chaco y la Nueva Olla. El primero en salir a escena será Recoleta, mañana desde las 19 horas. El canario recibirá a Boca Juniors en Sajonia con la misión de dar vuelta la serie de octavos de la Sudamericana. Record llega obligado a remontar el 3-1 sufrido en la ida. El miércoles llegará el turno de Cerro Porteño. El Ciclón enfrentará a Palmeiras desde las 19 en la Nueva Olla, en el partido de vuelta de los octavos de Libertadores. El empate 1-1 registrado en Brasil dejó la llave abierta y al equipo azulgrana ante una enorme oportunidad de avanzar a cuartos de final. La expectativa es enorme y el estadio estará repleto para acompañar al equipo en una noche que promete ser especial. La semana copera se cerrará el jueves con Olimpia. El decano recibirá a Vasco da Gama también desde las 19 horas en el Defensores del Chaco, después del valioso 0-0 conseguido en Brasil. El franjeado buscará hacer pesar su localía para quedarse con la clasificación a cuartos de la Sudamericana en este caso. Semana decisiva a nivel internacional. Ojalá que puedan avanzar los equipos paraguayos. Y uno de los equipos involucrados para jugar con equipo paraguayo, que es Boca Junior, dice Paredes, una baja en Boca Junior a horas del cruce definitivo de vuelta por los octavos de final de la Copa Sudamericana. Boca Junior confirmó que tendrá una baja importante de cara al juego contra Recoleta mañana en el Defensores del Chaco. Luego del agridulce empate 1-1 frente a Platense en el torneo local argentino, el conjunto bonaerense descartó a Leandro Paredes por una dolencia muscular. El estratega del cuadro ceneice, Rodolfo Arrua Arena, enfrentará un verdadero dolor de cabeza para conformar su 11 titular en Asunción, ya que la sanidad del club tampoco le dio visto bueno a Leandro Lozano ni a Marco Pellegrino. Ambos futbolistas sufrieron contratiempos físicos en el choque doméstico y ni siquiera integrarán la nómina de viajeros a Paraguay, mermando considerablemente las alternativas tácticas de la visita en la zona defensiva. Esta seguidilla de ausencias en el plantel argentino puede aumentar sus posibilidades de remontar un resultado ciertamente complicado. El 3-1 en la ida jugada en Buenos Aires. el rival de Olimpia en el juego de este jueves por la vuelta del octavo de final de la Copa Sudamericana, Vasco da Gama cayó sin atenuantes por 3-0 en el Brasileirão en su propia casa frente al Santos de Neymar con goles de Gabigol, William Arao y Juan Pérez. Y Luan Pérez, en este caso. Las informaciones del ámbito internacional que tiene que ver con los equipos protagonistas, con equipos paraguayos. Dice Maravilla, nota para Sarmiento. Sánchez quedó contento por el triunfo y los rendimientos. Pablo Sánchez ponderó los rendimientos individuales de varios jugadores y dio valor a la remontada conseguida frente a Ameliano. Ramón Sosa no estará ante el ciclón. El paraguayo Ramón Sosa es baja confirmada en Palmeiras, reportan medios brasileños. Peño vende a San Lorenzo y ya apunta a Palmeiras. Libertad no se baja de la zona alta. Ganó nuevamente Libertad y está ahí en la zona alta del campeonato. No así Cerro Porteño y Olimpia, que están tratando de levantarse, de pasar esta tabla media del campeonato, media baja del campeonato. Olimpia está con 6 puntos, al igual que el Cerro Porteño. Olimpia está noveno y Cerro Porteño está octavo en el campeonato. Mientras que el puntero es 2 de mayo, le sigue Libertad y Trinidente en la tercera posición. 10, 12 y 10 puntos. 13, 12 y 10 puntos para los equipos que están en los primeros lugares. 5 minutos más y será el mediodía. Nosotros estamos cerrando por acá nuestro informativo deportivo. Por la atención, muchas gracias. Será hasta mañana. Permiso.
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1: Hora 12, 2 minutos, oyentes, buenas tardes. Estamos en el Radio Periódico del Mediodía, hoy lunes 17 de agosto del año 2026. La temperatura en Pilar 21 grados, la humedad del 85%, viento suroeste a 6 kilómetros por hora, plafón 800 metros, cielo nublado a estas horas en Pilar, visibilidad 20 kilómetros, la presión atmosférica 1003.2 milibares. El desarrollo de las informaciones. Salud Pública registra avances sostenidos en Ñeembucú. El director de la duodécima región sanitaria, doctor Jorge Arnaldo Espínola, destacó el crecimiento y avance sostenido de los servicios de salud en el departamento de Ñeembucú, con mejoras en los distintos niveles de atención. Resaltó la digitalización de los servicios orientada a agilizar los procesos y facilitar el acceso de la ciudadanía, así como la incorporación de nuevos profesionales de la salud. El titular de la región sanitaria también valoró el respaldo del gobierno central a la salud pública, señalando que las inversiones y acciones implementadas permiten consolidar progresivamente los servicios sanitarios.
2: Sin duda alguna, se han consolidado y alcanzado objetivos importantísimos y avances importantes en el departamento de Ñeembucú en el ámbito de salud pública. Realmente en estos 3 años de gestión, como bien estuviste mencionando, hemos sentido ese respaldo de nuestras autoridades nacionales y departamentales, y en ese contexto se han podido consolidar inversiones históricas en cuanto a salud pública en el departamento de Ñeembucú, en todos los niveles de atención, ¿verdad? Ya sea en el primer nivel, en atención primaria, en el hospital distrital de Alberdi y por supuesto en nuestro hospital de cabecera departamental, que es el hospital regional de Pilar, ¿verdad? Fortaleciéndose no solamente con inversiones para infraestructura edilicia, sino que también con equipos biomédicos, con incorporación de especialistas, recursos humanos, y realmente estamos muy contentos con todos los avances que hemos alcanzado y logrado a lo largo de estos años, pero de ninguna manera estamos satisfechos, ¿verdad? Estamos conscientes, y como dice el señor presidente, el señor vicepresidente y la señora ministra, ahora estamos conscientes de que falta mucho por hacer. Sabemos que las necesidades en salud son infinitas, los recursos son finitos, entonces tenemos que trabajar las necesidades de la mejor manera posible para que nuestra gente pueda palpar y pueda sentir y por sobre todo encontrar soluciones a sus problemas de salud en el país y a nivel departamental, ¿verdad? Yo creo que a nivel país se ha avanzado muchísimo en cuanto a salud pública, con la digitalización de los servicios de salud, con obras, con infraestructura edilicia, con grandes hospitales, y también apostando a la descentralización de los servicios de salud, con servicios especializados, ¿verdad? Ya sea en oncología, neurología, cardiología, entre otros, para descomprimir también los grandes hospitales que se concentran en la capital de nuestro país.

0: En ese mismo contexto, el doctor Jorge Arnaldo Espínola hizo referencia a las inversiones edilicias destinadas a poner a punto el bloque antiguo del Hospital Regional de Pilar, mediante una inversión de Itaipú Binacional de aproximadamente 4.200 millones de guaraníes. El proyecto contempla además un bloque oncológico y otro bloque destinado a la atención de personas con trastorno del espectro autista, iniciativas que fueron impulsadas por la diputada Fabiana Souto. Señaló que las obras se encuentran prácticamente culminadas y que actualmente se trabaja en el equipamiento de los nuevos bloques y de las áreas remodeladas de urgencias, sala de reanimación y esterilización, las cuales serán dotadas de equipamiento con apoyo de la entidad binacional Yacinetá.
1: Hace poco más de un año hemos hecho la inauguración de nuestro moderno bloque materno-infantil dependiente del Hospital Regional de Pilar, que hoy se encuentra completamente operativo y que ha sido fruto de un trabajo y un esfuerzo mancomunado de varias instituciones. Y bueno, en ese contexto seguimos trabajando con nuestras autoridades nacionales y departamentales para tener un edificio acorde a ese nuevo y moderno bloque. Gracias al apoyo de la Vicepresidencia de la República a través de la Itaipú Nacional, se ha completado una refacción con una inversión de más de 4.200 millones de guaraníes para el ala vieja del Hospital Regional de Pilar, en donde estamos proyectando, Dios mediante, un nuevo servicio que es el Hospital Vía Oncológico, un sueño largamente anhelado por todos, y me incluyo como gerente de salud, como salubrista, y me incluyo también como muqueño, como pilarense. Y también el nuevo bloque de desarrollo infantil temprano con énfasis de atención a pacientes con trastorno del espectro autista, ¿verdad? Es un proyecto que lo estamos trabajando con la diputada Fabiana, y bueno, muy cerca también ya de concretar ese sueño para ese sector tan vulnerable, ¿verdad? Y de hecho que estamos trabajando muy de cerca con la Azotea Paraguaña y Mucú, junto con la oficina legislativa, y en ese contexto recordará que hemos hecho la primera atención inclusiva integral en el país, ¿verdad? En el RC2, con presencia de especialistas del Hospital Acostañú, neurólogos, psiquiatras, psicólogos, fonoaudiólogos. Y bueno, la idea es, ellos mediante, a corto plazo, van a contar con especialistas también que puedan ofrecer una atención integral a este sector, ¿verdad? A pacientes con algún tipo de neurodivergencia. Ahí no estamos incluyendo solamente lo que es TEA, sino que otros tipos de trastornos también, ¿verdad? Trastornos de déficit de atención, de lenguaje, entre otros, ¿verdad? Y estamos ya en plena etapa de lo que es el equipamiento para esa estructura, para el espacio de desarrollo infantil temprano, también para el equipamiento de lo que va a ser el Hospital Día Oncológico, y también la nueva urgencia, ¿verdad? También estamos refaccionando lo que va a ser la nueva urgencia con esta inversión. Y bueno, después de 30 años, la urgencia del Hospital Regional de Pilar está siendo refaccionada. Ahora vamos a tener un moderno bloque, espacio de urgencia de adultos, que va a contar con sala de reanimación, con equipos de primer nivel, en donde los profesionales van a poder ofrecer una atención con calidad y con calidad que siempre pregonamos, ¿verdad? Y hace unas semanas también, en ese contexto, hemos hecho la visita al director paraguayo de la entidad binacional de CENETA, el licenciado Luis Benítez, con quien estamos finiquitando lo que respecta a la parte de equipamiento, ¿verdad? Para la urgencia adultos, para el Hospital Día Oncológico y también para el área de esterilización que vamos a estar inaugurando, Dios mediante, con esta nueva estructura de edilicia. En cuanto al espacio de desarrollo infantil temprano, con énfasis a pacientes TEA o otro tipo de neurodivergencia, vamos a ofrecer una atención integral, ¿verdad? Va a contar con 7 consultorios en donde van a estar trabajando de manera interdisciplinaria pediatras, médicos de familia, psicólogos clínicos, psicólogo educacional. Bien estuviste mencionando, ¿verdad? También va a contar con un consultorio de odontología inclusiva, Hemos hecho ya también la inauguración nosotros de ese servicio hace unos meses, por primera vez en la historia del departamento. Ahora contamos con un servicio de odontología inclusiva que va a estar funcionando también en ese nuevo espacio, ¿verdad? También fonoaudiología, fisioterapia, y bueno, los profesionales con los que no llegásemos a contar, ¿verdad? Vamos a estar trabajando a través de telemedicina, ¿verdad? Especialmente lo que respecta a área de neurología, ¿verdad? Sabemos que hay especialidades poco disponibles en el mercado, ¿verdad? Por más rubro que uno cuente, ¿verdad? Y una de esas especialidades con poca disponibilidad y mucha demanda es la especialidad de neurología. Pero gracias a Dios tenemos manera de trabajar a través de telemedicina, hemos avanzado muchísimo la digitalización de los servicios, ya tenemos experiencia trabajando con profesionales de la Costa New, entonces es cuestión de ir afinando también y ajustando esos detalles en ese sentido.
0: Finalmente, el doctor Jorge Arnaldo Espínola sostuvo que estos avances sin precedentes son el resultado de un trabajo articulado y de gestiones coordinadas entre los distintos niveles de gobierno, desde el ámbito legislativo hasta el ejecutivo, lo que permitió concretar inversiones y fortalecer progresivamente la infraestructura y los servicios de salud pública en el departamento.
1: Hemos trabajado de manera conjunta, en equipo, ¿verdad? Gracias a Dios nosotros sentimos el apoyo de nuestras autoridades. Con la diputada Fabiana venimos realizando una serie de atenciones especializadas, ¿verdad? Desde el minuto uno, ¿verdad? Hemos ofrecido atenciones con especialistas en oftalmología, adultos, pediatras, neurólogos, hemos hecho una jornada quirúrgica con profesionales del CENTIER, con profesionales de Alemania inclusive, ¿verdad? Y fruto de la gestión de la oficina legislativa de la diputada, y realmente estamos muy contentos por contar con ese apoyo, ¿verdad? Siempre digo que es difícil desempeñarse como gerente en salud porque hay muchas necesidades y los recursos siempre son finitos, pero si hay respaldo y apoyo de las autoridades, la carga siempre es más liviana y más llevadera, y en ese sentido nosotros sentimos el respaldo de nuestras autoridades, empezando por el señor presidente de la República, el señor vicepresidente, la señora ministra de Salud y nuestra diputada Fabiana. Realmente estamos, como te dije, contentos con lo que se ha logrado, pero de ninguna manera conforme. Vamos a seguir trabajando por últimos minutos para seguir fortaleciendo cada día más la salud en los diferentes niveles. Nosotros ya hemos hecho apertura a la siguiente etapa, que es la etapa de equipamiento, que también lleva su proceso. Claro. Como te dije, hace unas semanas hemos hecho la visita al director de Bahía de la Entidad Binacional. Eso ya tiene visto bueno, ya se está trabajando también, ¿verdad? Para que va a ser el equipamiento del hospital día, la urgencia, el área de salud infantil temprano, y también estamos trabajando en la parte de recursos humanos, ¿verdad? Siendo optimistas, yo creo que para finales de septiembre eso estaría en condiciones de inaugurarse, ¿verdad? En cuanto a la estructura de inicia, ya está. Mario, eso ya prácticamente está culminado. Como te dije, nosotros ya dimos apertura a la siguiente etapa, que es la etapa de equipamiento, y también estamos trabajando la parte de talento humano.
0: Hora 12:16 minutos, Cámara de Comercio planteó hoja de ruta para impulsar el desarrollo industrial. El abogado Jorge Gutiérrez realizó una evaluación de la visita del ministro de Industria y Comercio a la ciudad de Pilar, destacando la reunión mantenida con la Cámara de Comercio, Industria y Servicios de Ñeembucú, donde abordaron una posible hoja de ruta para fortalecer el desarrollo productivo del departamento. Durante el encuentro, el gremio presentó una serie de propuestas orientadas a avanzar hacia una revolución industrial. Como primer punto, planteó la necesidad de establecer mecanismos que faciliten el comercio internacional con la Argentina mediante un régimen de despacho simplificado para operaciones de importación y exportación de bajo volumen.
2: Nosotros en realidad ya estábamos trabajando con el Ministerio de Comercio ya hace tiempo. en articulación, obviamente, acá con la municipalidad también y la universidad, en lo que es con respecto a la formalización de las empresas o las microempresas en general. Y hoy, esta visita que tuvimos del ministro también es un cumplimiento, una promesa de parte de él, que tendría que venir a visitarnos y conocer in situ la realidad nuestra acá en nuestra comunidad, ¿verdad? Él se quedó muy sorprendido por toda la potencialidad que tiene la ciudad y el departamento, por todo lo que nosotros nos estuvimos comentando de las posibilidades que tenemos nosotros mirando lo que es más allá del río, ¿verdad? Muchas veces pensamos que el río termina, no, sino más allá del río, ¿verdad? Con respecto a lo que es comercio y servicios y turismo, ¿verdad? El Ministerio de Comercio lanzó lo que es el programa, que es la revolución industrial. Y nosotros, en ese sentido, acompañamos esa iniciativa y nosotros le presentamos al Ministerio de Comercio un plan Ñembucú 2030, justamente sobre la revolución industrial, de justamente entender hacia dónde nosotros vamos en materia industrial. ¿Qué necesitamos nosotros para tener una revolución industrial? ¿Y qué nosotros, y cómo justamente planteamos nosotros qué es lo que nosotros necesitamos para encaminarnos hacia esa revolución industrial que tanto se está hablando? Estamos viendo nosotros cómo en otros departamentos están viniendo muchísimas empresas extranjeras que vienen a invertir recursos económicos importantes y el know-how, como se dice, el conocimiento, ¿verdad? Y cómo nosotros podemos materializar o bajar a tierra, a pilar, y ahí en Jujú eso. Se estuvo hablando sobre ese escenario, se estuvo hablando, por ejemplo, también sobre el comercio con la República Argentina. Le comentamos hoy cómo estamos. Nosotros ya veníamos hablando de esto de hace varios años atrás y gracias a Dios ahora el ministerio, en este caso, ellos entienden, ellos tomaron nota. En realidad nosotros les presentamos una nota de pedido oficial para que nos ayuden a justamente a entablar conversaciones de vuelta con la República Argentina para empezar por lo menos con despachos simplificados, que son importaciones y exportaciones menores, ¿verdad? Porque justamente Colonia Cano le falta infraestructura, le falta esos escáneres para grandes movimientos de mercadería, pero por lo menos podemos ir empezando peldaño a peldaño, como se dice, que es para importaciones menores, que es un régimen que se llama importación-exportación simplificada, que es de $2,500 hasta 4 veces por mes. Es decir, un comerciante puede importar o exportar hasta $10,000 por mes, que es para nosotros algo demasiado importante, porque imagínate todas las unidades comerciales que tenemos, la mayoría no somos todos comerciantes acá en la ciudad, y eso va a significar algo demasiado positivo. Pero como ellos dicen, nosotros lo que tenemos que también mirar más es la exportación, ver qué nosotros podemos llevar más allá, darle valor agregado a lo que nosotros producimos acá y qué podemos nosotros para poder traer divisas acá. Lo que nosotros necesitamos es traer, inyectar dinero acá en nuestro ecosistema. Nosotros le planteamos, le comentamos todo el escenario y ellos están puestos con la camiseta de la albirroja y puestos también con la camiseta de Ñembucú para poder ayudarnos en ese sentido. Eso justamente no le planteamos. Acá nosotros no vamos a construir, no vamos a comprar, no vamos a necesitar recursos financieros, que muchas veces cuesta más. Son lo que necesitamos hacer es justamente los trámites, las gestiones. ¿Qué necesitamos Colonia Cano? Que en Colonia, porque justamente nos preguntaron, es decir, nosotros ya entendemos, conocemos, ya hablamos con la aduana nuestra y nosotros ya le habíamos dicho que desde hace tiempo que nosotros tenemos conversaciones y buen relacionamiento con la aduana nuestra, que hoy día es de NIT, ¿verdad? En cuanto a saber si es que en Pilar nosotros podemos despachar. Y yo le dije, claro que sí, porque todo el Paraguay, cuando existe la bajante, todas las importaciones y las exportaciones paraguayas pasan por Pilar. O sea, nosotros logísticamente, la parte de infraestructura, tenemos dos puertos de agua profunda que tienen todos los regímenes totalmente preparados y listos para eso.
0: Otro orden, el abogado Gutiérrez se refirió a las acciones necesarias para establecer un plan industrial para la ciudad de Pilar. señalando que uno de los principales aspectos a resolver es el suministro energético. En ese sentido, sostuvo que la ciudad debe contar con una línea de 200 kV en la estación Pilar, de manera a garantizar la capacidad energética necesaria para acompañar la eventual instalación de nuevas empresas.
2: Con respecto, en el sentido de la visión del ministerio, es justamente, él dice, ¿verdad? Ellos dicen, ¿verdad?, que no hay revolución industrial sin energía. Entonces, nosotros hoy día tenemos potencia disponible en Villalbín 220, pero en Pilar tenemos 66 que nos llegan. Entonces, de extremada urgencia, que con nuestros representantes, creo que está más o menos conversado o ideado, no sé cómo está en la etapa, pero que se pueda justamente traer los 220 acá en la ciudad de Pilar. Eso sería brillante. Por otro lado, nosotros necesitamos de carácter urgente que el plan de ordenamiento territorial se empiece a adelantar. ¿Por qué? Porque tenemos plazos. El ministerio hasta el 2027 van a estar aprobando los proyectos de parques industriales. Y va a haber una nueva ley también de parque industrial. Entonces, ¿por qué? Porque Paraguay se está proyectando para poder hacer un ordenamiento nacional. Así como nosotros tenemos que hacer ordenamiento local, se va a hacer un ordenamiento nacional. ¿Por qué? Porque el Paraguay va a mostrar al mundo: esta zona es zona textil, esta zona es zona maderera, esta zona es... Y así se va a ir, como se dice, teniendo ya un cronograma de trabajo nacional. En esa conversación que tuvimos, la manufactura forma parte de nuestro gremio, estaba el gerente con nosotros, estaban comentando ellos la capacidad que se tiene en la industria y la necesidad que se tiene de mano de obra en la industria textil. Y también estaban con nosotros el grupo de la cooperativa de confeccionistas, que estaban diciendo que les falta todo mano de obra. Y que lo que se les planteó y se le va a enviar una nota al ministerio justamente para promover la capacitación para la parte textil, porque falta todo. O sea que, en síntesis, hay demanda de la mano de obra en la industria textil en Pilar hoy, no es para el futuro, ahora hay demanda. Entonces, más o menos, inclinarnos hacia eso que tenemos luego como potencial, que es la industria textil. Pilar es, Oñembucú es textil y fue siempre textil, porque justamente estaban diciendo, ellos no están haciendo prendas ahora porque falta mano de obra calificada. Entonces, hacia ese lado se puede direccionar capacitaciones importantes para la comunidad. ¿Cuánta gente se está recibiendo en la facultad de abogado, licenciado, esto de los otros? Al final de cuentas, no tienen salida laboral porque ya no hay espacio en el mercado, un mercado chico, pero al final de cuentas, muchos de ellos inclusive estaban contando que abogados estaban trabajando en la lucha de la contención, que está bien. Entonces, ¿por qué no estar promocionando nosotros algo que realmente se necesita para que la gente tenga acceso a trabajo? De repente nosotros no sabíamos eso, sinceramente no sabíamos lo que estaba faltando ya. Significa que tenemos una potencialidad interna que tenemos que saber administrar y se puede justamente... Y se va a hacer un pedido justamente de capacitar a la gente para la industria textil. Y la manufactura misma tiene espacio ocioso para justamente, ellos ya están enfocándose a un parque industrial en la zona. Inclusive hay empresas brasileñas que están instalándose en la manufactura del alfabeto, señor Mario.

0: Finalmente, Jorge Gutiérrez hizo referencia al proyecto de Capital Semilla para Emprendedores, financiado con recursos provenientes de la recaudación de impuestos comerciales. Explicó que la iniciativa surgió de un trabajo conjunto entre la Cámara de Comercio, Industria y Servicios, la Municipalidad de Pilar y la Facultad de Ciencias Contables, generando un ecosistema que beneficia no solo al sector emprendedor, sino también al ámbito académico.
1: Nosotros, el Centro Apoyo a Emprendedor, o hoy día se llama Centro de Desarrollo Empresarial, fue fundado por la Municipalidad, la Facultad de Contables y la Cámara de Comercio, la triple hélice. Todo esto inició en equipo articulado entre el sector privado, la academia y el sector público. Y las ideas que surgieron de crear nuestra capital semilla también forma parte del equipo de trabajo. ¿Por qué? Porque se decía, había capital semilla en Asunción, y muchas veces, ¿qué decían los emprendedores, los colegas? Decían, no, es difícil en Asunción para competir, hay que viajar, mucho gasto.
2: Claro,
1: entonces,
2: claro.
1: ¿Por qué nosotros no generamos nuestra propia capital semilla? Se dijo en el seno de la mesa. Se le planteó al intendente con sus administradores, se dio la forma y hoy día es positivo. Porque se tuvo una visión local, trayendo lo que la visión general se trajo, una visión local, y somos los pioneros en la República del Paraguay de generar nuestra propia capital semilla. Y ya no estar dependiendo de subsidios, putiboyan, angareco, lo que fuere. El recurso financiero que tienen como premio esta gente es solamente el decorado de la torta. Porque el grueso del asunto está en la capacitación y la formación de esos emprendedores, en el cual aprenden, el emprendedor aprende a hacer, a estructurarse como empresa, a hacer su plan de negocio, su estructuración de empresa, esto es lo otro, ¿verdad? Entonces va aprendiendo, porque normalmente los emprendedores se van aprendiendo en el camino nomás, ya que había sido ese ensayo y error, ¿verdad?
2: Claro.
1: Entonces, ¿qué pasa con estas capacitaciones? Hay muchísima gente que fueron formadas. La forma, usted lo que se vio ahora son gente que ganó el premio, pero hay mucha gente que fue formada, tal vez no ganó como competencia en esta oportunidad, pero fueron formadas, se les dio algo más que es el conocimiento. Y a partir de eso también esos consultores junior que son estudiantes van a ser nuestros grandes asesores financieros y técnicos en algún momento. Entonces se está matando como 2-3 pájaros de un solo tiro. O sea que hay un trabajo mucho más allá de lo que se vio como premio, sino que en realidad lo que es importante acá es justamente ese conocimiento que la gente va adquiriendo. Porque acá el que se recibe, ya se está recibiendo, el que compitió recibió mucho más un bien intangible que es el conocimiento. Esto es la primera vez que un ministro de Industria y Comercio viene y visita la casa del sector gremial, hizo una visita en la universidad, hizo una visita en la municipalidad. Normalmente vienen a la institución principal y ya se van. Siempre fue así. Pero es la primera vez que vienen a hacer una visita de verdad, porque no son requisitos. Visitó a emprendedores, visitó a algunos industriales, se fueron a visitar la casa de este muchacho Gutiérrez, Facu, que ganó la competencia Capital Semilla, a ver su sistema de producción. Imagínense que esto es algo histórico para nuestra ciudad y es algo demasiado importante. Claro que justamente va a elevar justamente las ganas de seguir adelante, porque estamos mostrando nosotros como equipo articulado también que se están haciendo las cosas, porque Pilar está siendo pionera en muchísimas cosas a nivel nacional. Entonces ellos están viendo y felicitaron todo lo que se está haciendo. Quedaron tareas pendientes, justamente así como te había dicho, nosotros quedamos en seguir empujando con respecto al tema fronterizo, que nosotros ya presentamos una nota de pedido. También la materia industrial, vamos a hacer las solicitudes correspondientes, lo que necesitamos, porque vamos a armar con nuestro equipo de trabajo, se va a armar un proyecto de idea de lo que nosotros queremos, que es justamente más capacitación en el área textil, en el cual va a haber mano de obra. Falta mano de obra y es oportunidad para la gente, porque no todo el mundo, Mario, puede vender en una cuadra. Si es que hay 10 habitantes, no es posible que 8 sean almaceneros. ¿Quién más te lo va a comprar? Alguien tiene que echar en esa cuadrita la plata, ¿verdad? Para que circule el comercio. No podemos ser todos comerciantes. un grupo comerciante, un grupo tiene que ser el que trae la plata, otro tiene que ser el que tiene que haber diversas actividades económicas para que justamente la economía circule y que sea sano la economía.
0: Continuando con las repercusiones de la visita del ministro de Industria y Comercio en la ciudad de Pilar, Ángel Pineda, gerente de Manufactura de Pilar Sociedad Anónima, se refirió a los principales puntos abordados durante la audiencia con el ministro, destacando la necesidad de generar condiciones que permitan atraer nuevos inversionistas al departamento.
2: Tuvimos el agrado de recibir en nuestra planta al ministro de Industria y Comercio, el señor Marcos Riquelme, quien realizó un recorrido completo por todos los sectores productivos de nuestra planta. Para nosotros esto es muy significativo y especial, ¿verdad? Porque es la primera vez, al menos que yo recuerde, que un ministro de Industria visita nuestra planta. Fue una muestra de cercanía y de interés real por conocer de primera mano cómo trabajamos y cuáles son los desafíos que enfrentamos día a día, ¿verdad? Durante la recorrida conversamos sobre un tema que consideramos fundamental para el departamento, ¿verdad? La necesidad de impulsar la llegada de inversionistas que se instalen en nuestra zona. Esto nosotros consideramos clave para generar mano de obra local y con eso frenar la migración de nuestros jóvenes hacia otros lugares en busca de oportunidades. Creemos firmemente que si generamos trabajo digno acá en nuestra ciudad de Pilar o en el departamento, nuestros jóvenes ya no tendrían por qué irse en busca de oportunidades laborales en otros lugares, ¿verdad? También conversamos un poco sobre la adecuación energética, ¿verdad? Para incentivar también que otros inversionistas vengan a nuestro departamento, ¿verdad? Le pusimos sobre la mesa la necesidad de una adecuación energética para el departamento, porque sin una infraestructura energética a la altura es muy difícil pensar en atraer nuevas inversiones o en sostener el crecimiento industrial, ¿verdad? Así como él lo dijo, la revolución industrial. Es un punto que consideramos prioritario para cualquier plan de desarrollo industrial en la zona, porque hoy día ya prácticamente nuestro departamento está carente de energía y también a consecuencia de esto probablemente sean los cortes sucesivos que de repente se nos presentan. Y por nuestra parte le manifestamos también al ministro que Manufactura de Pilar se encuentra actualmente en un proceso de reordenamiento y adecuación de la planta. Un trabajo que estamos llevando adelante, incluso pensando en poder recibir a inversionistas dentro de nuestras propias instalaciones. Queremos estar preparados para ser parte activa de ese crecimiento que buscamos para el departamento. El ministro es industrial, conoce mucho de lo que es la industria. Él mismo es un emprendedor que tiene un emprendimiento particular, ¿verdad? Y realmente se nota el conocimiento que tiene sobre industrias. Pregunta, te tira ideas. Realmente fue muy enriquecedor su venida.
0: En otro orden, el gerente Pineda se refirió al proceso de reordenamiento de la planta textil, señalando que actualmente existen espacios disponibles para el alquiler y la instalación de nuevas industrias, Finalmente indicó la procedencia de la materia prima desde el Chaco paraguayo para la elaboración de tejidos pilar.
2: Sí, y justamente eso es lo que acabo de manifestar, ¿verdad? Que nosotros hoy día nos estamos aggiornando a los nuevos tiempos, estamos haciendo un reordenamiento en la planta, ¿verdad? Si bien es cierto, la planta de manufactura de Pilar no es la misma de antes porque sabemos que ya no tenemos la parte desmotadora y eso nos dejó espacios disponibles para poder adecuar y atraer inversionistas que de repente quieran venir a invertir. Entonces lo que nosotros hacemos es darle esos espacios en alquiler, ¿verdad? Para que ellos puedan venir a instalarse. Esa es la idea. A eso estamos apuntando. Tenemos aproximadamente un 20.000 metros cuadrados por ahí.

0: nuestros hilados y tejidos, ¿verdad?
1: Sí, la parte primaria, la parte de la desmotadora, ¿verdad? La parte de la desmotadora. Nosotros recibimos fibra, hacemos hilo, tejido, acabado final. Y también hay que tener en cuenta que Manufactura de Pilar fue pionero en todo lo que es cama, mesa, baño, ¿verdad? Confección de productos terminados, ¿verdad? Y también prendas de vestir, ¿verdad? Entonces, seguimos siempre en el mismo rubro, solamente que nos adecuamos también a los nuevos tiempos y tratamos de llegar al consumidor final, ¿verdad? Al consumidor final a través de nuestras tiendas, directamente con nuestros productos. Hoy día estamos teniendo 26 tiendas físicas más una que es e-commerce y llegamos al consumidor final a través de esos canales.
2: 12:39, la temperatura en Pilar a estas horas es de 21 grados. Cielo parcial nublado en la capital de Ñeembucú. Muestra regional, tu facultad con la comunidad 2026. El ingeniero Víctor Riveros, decano de la Facultad de Ciencias Agropecuarias de la Universidad Nacional de Pilar, presentó el cronograma de actividades que se desarrollará del 2 al 4 de septiembre. La iniciativa contempla una gran muestra regional que reunirá actividades de investigación, extensión, producción, industria y servicios, generando un espacio de encuentro entre la academia, el sector productivo, empresarial y la comunidad.

señor, la actividad de cada año que tenemos ya tradicional en la facultad, denominada Tu Facultad y la Comunidad, en realidad es una gran muestra regional de todo lo que la parte productiva del departamento hace, también de la cuestión de investigación, la cuestión académica de la facultad también. Se convoca siempre a todos los productores, a los comercios agropecuarios, a los que prestan servicios agropecuarios como uso de drones, uso de diferentes tecnologías emergentes en la agricultura, en la ganadería, como así también a aquellos que de alguna u otra forma están involucrados en todo lo referente a la producción agropecuaria. También invitamos a los artesanos, a las artesanas. Van a estar los amigos de Teniente Sánchez, como todos los años, las artesanas de Pilar, de Humaitá, de otros distritos. Van a venir gente de Misiones, de San Juan, ya están confirmados dos colectivos. Así que va a ser una gran feria, una muestra general también en el ámbito ganadero, los animales de primer nivel genético, por decirlo así, de primera línea genética que muestra Ñeembucú, van a estar presentes también con sus gestanes, los productores de la industria tan pujante hoy en día, de la industria de la producción de cerdo, los chacinados, todos los derivados de la producción de cerdo, la Cooperativa Paraguaya de Productores de Cerdo, lógicamente también representado en Ñeembucú por la empresa Piacenza, que es, ustedes saben, es nuestra empresa Nobel, que se dedica exclusivamente a la producción de cerdos y sus derivados. Y en fin, entre otras cosas, ¿verdad? También de un gran congreso internacional con exponentes de la India, de Azerbaiyán,

0: dentro de Estados Unidos, y lógicamente los amigos con quienes tenemos vínculo hace rato, con los amigos del INTA argentino, también van a estar presentes. Así que va a ser una gran fiesta. Toda la comunidad ñeembuqueña, misionera, invitados, les esperamos a nuestra querida. Entonces también que siempre nos ayuda a difundir un poco todas las noticias y todo lo que acontece en la facultad. El 2 al 4 de septiembre, la primera semana de septiembre, nosotros fijamos cada año como fecha ya de ciencias agropecuarias. El primer día, lógicamente, el recibimiento de estanes, la actividad preparatoria con todas las muestras, el recibimiento de los animales, recibimiento de los amigos que van a exponer sus equipos como drones y compañía. El segundo día arrancamos con una gran feria, exhibición de póster de investigación en la facultad. Se van a exhibir póster de investigación realizada tanto en el ámbito de producción animal, producción vegetal, medio ambiente. También invitamos a los colegios esos días para que puedan tener exhibiciones de trabajo, si así lo quieren. La franca invitación hemos remitido a todas las directoras, directores, incluso a la coordinación central, a la directora Doris Centeno, también emitimos una invitación especial. El jueves es el Congreso Internacional, con ponentes, como ya dije, de diferentes países, y el viernes es el Open Day. El viernes es puertas abiertas para, lógicamente, absolutamente toda la comunidad, en donde vamos a exhibir nosotros todo el potencial de Ñeembucú, más de la facultad también.
1: En otro punto, el ingeniero Víctor Rivero señaló que durante la reciente visita del ministro de Industria y Comercio, le extendió una invitación para participar de las actividades de septiembre próximo. Durante el encuentro abordaron igualmente las potencialidades que presenta el departamento de Ñeembucú para el desarrollo industrial, así como el aporte que puede realizar la Universidad Nacional de Pilar mediante la formación y disponibilidad de talento humano calificado.
0: Estamos la venida del ministro de Industria y Comercio, con también la predisposición de los amigos de la Cámara de Comercio de Pilar, quienes nos posibilitaron un encuentro con el ministro para explicarle un poco que sería interesante la participación de ellos como institución, y si es posible la venida del propio ministro y de los viceministros para que observen un poco in situ esta feria, que creemos nosotros cada año se va consolidando como la mayor muestra de industria agropecuaria, de tecnología agropecuaria, de comercios agropecuarios, servicios agropecuarios. Y gustosamente él aceptó la invitación. Vamos a ver su agenda, si lo permite, seguramente va a estar con nosotros, o por lo menos ya aseguraron la participación del Ministerio de Industria y Comercio con un estándar a través de la licenciada Sandra Centeno, quien también estuvo con nosotros en esa reunión. Y también nosotros le manifestamos al ministro algo que los compañeros de la Cámara de Comercio insistieron también en la necesidad de potenciar el Ñeembucú como un lugar estratégico para todo lo que es la industria, para todo lo que es el asentamiento de parques industriales. Tenemos todos los aditamentos para que eso se vaya concretando, como la proximidad a puertos de aguas profundas, la extensa frontera con la Argentina, la disponibilidad de mano de obra joven, pero de excelente calificación en Ñeembucú, como así también todos los otros aditamentos, como dije, de bajo índice de criminalidad. Tenemos todas las condiciones para que Ñeembucú sea el próximo polo de desarrollo con parques industriales en el Paraguay. Ojalá eso se dé, porque necesitamos de esa mano de obra, de esa fuente de trabajo para las manos de obra que tenemos, tantos jóvenes, profesionales que van egresando. En fin, tenemos, creo que, todo lo para que eso se dé en nuestro departamento. Todos conocemos al pilarense. De por sí es una excepcional formación, personas nobles, buenas, muy apreciadas, incluso en otros países cuando se van a trabajar. Entonces, si vienen parques industriales, trabajo permanente, en nuestra región estoy seguro que va a contar con esa mano de obra. Y es fundamental eso, ¿verdad? La universidad de por sí tiene carreras muy interesantes, mismo como ingenieros agropecuarios, ingenieros acuícolas, ingenieros industriales, técnicos en informática, que se van formando, y si es que no tenemos un polo de desarrollo importante, seguramente esas manos ahora van a migrar a otros lados buscando trabajo, ¿verdad? Desde a poco también la universidad va poblando con muchos profesionales y de repente ya no todos acceden a buenos trabajos, entonces es importante ir creciendo.
1: El decano de la Facultad de Ciencias Agropecuarias y Desarrollo Rural, ingeniero Víctor Riveros, indicó que durante la semana tu facultad con la comunidad se contará con la exposición de distintas cabañas que presentarán ejemplares de alta calidad genética, además de muestras vinculadas al sector productivo. Señaló que la actividad tendrá entrada libre y gratuita y contará también con espacios destinados a la promoción de la gastronomía local.
0: Habíamos cursado una invitación a Brangus Paraguay, aprovechando que nuestro conpueblano es el presidente, el licenciado Guillermo Sisula, el presidente de Brangus Paraguay. Ellos van a tener su stand, van a traer animales de sus asociados, mismo de Pulso, del ingeniero Javier Dos Santos, el ingeniero Duarte y otros, ¿verdad? Así que van a estar con nosotros y también la gente va a poder admirar un poco los ejemplares de primer nivel que normalmente vemos solamente en ferias comerciales, en grandes ferias ganaderas. Uno de los puntos fuertes del gobernador en aquel entonces fue su proyecto de mejoramiento genético en pequeñas fincas, porque todos sabemos que la parte privada y los ganaderos de mediano y buen porte tienen recursos para hacer esas mejoras. No obstante, se hacía un poco difícil para los pequeños ganaderos, entonces la gobernación con esa política ayudó bastante. Se dio un paso gigante en el departamento con esas mejoras. Eso lo sigue el gobernador Víctor Hugo Formerón también. Entiendo que está siguiendo ese programa, como tiene que ser una buena política de Estado. Hay que proseguir y entiendo que así lo están haciendo. Y es de manera importantísima esa gestión. Creemos nosotros que es un paso gigante en el ámbito genético. Estamos a todos, las puertas están abiertas, pero de forma absoluta y plenamente gratuita. No se cobra nada. Va a haber feria gastronómica también, va a haber degustación de productos de carne porcina, degustación de productos de carne ovina, también de pescado, seguramente va a haber también de carne vacuna, como siempre. Así que le esperamos a todos. Están preparando batiburrillo, están preparando todas las comidas típicas también para hacer degustaciones, ¿verdad? Como así también los productores hortícolas, los jóvenes emergentes con sus empresas hortícolas van a tener exhibidos sus productos ahí y lógicamente también le invitamos a las feriantes del Ministerio de Agricultura para que vengan con sus productos, con nuestro queso Paraguay, los amigos de la Miel El Carrizal Asociación o el Comité de Productores de Miel de Abeja van a estar con nosotros. Va a ser una gran fiesta.
1: 12 horas 53 minutos, el pronóstico extendido, mañana martes 18 de agosto, fresco, cielo mayormente nublado, vientos del sur, lluvias dispersas, mínima 14, máxima 18 grados. Miércoles 19, fresco, cielo mayormente nublado, vientos del sur, lluvias dispersas con ocasionales tormentas eléctricas, mínima 12, máxima 15 grados. Altura del río Paraguay en Pilar, 3 metros 21, bajo 9 centímetros. Alberdi, 3 metros 12, bajo 4. Humaitá, 2 metros 68, bajo 6 centímetros. Asunción, 1 metro 44, bajo 4 centímetros. El río Paraná en Cerrito, 1,68 m bajó 7 centímetros. Itapirú, 4,15 m bajó 13. Paso de Patria, 3,71 m bajó 11 centímetros. Itácora, 3,30 m bajó 8 centímetros. Río Iguazú, 11,70 m, creció 20 centímetros. Puerto Andresito, 2,48 m, creció 36 centímetros. Final de las noticias. Gracias por su preferencia de siempre. Ya se llega a Tardes Campesinas aquí por Radio Nacional. Carlos Antonio López.
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Buenas tardes, Maitei, Maitei, Chapa, Chapa, hasta allí, Teta, Pepa, Coina, Andújara, Escuela, Anguero, Escuela, oyentes de Radio Carlos Antonio López, buenas tardes, ¿cómo están? El gusto de estar en otro programa de Tardes Campesinas, Carú, Ocarajale, ñane, programa en la peda Anguero, Escuela, el programa tradicional de Radio Carlos Antonio López, uno de los programas más antiguos de la radiofonía paraguaya, uno de los programas más antiguos de Radio Carlos Antonio López. Ya estamos para compartir hoy lunes 17 de agosto del 2026. Le ponían al lunes, o sea, en grúcula. Mucha fuerza para todos. Ya superamos al lunes, ya jaleímos. Y es que con mucha fuerza, con mucha energía, con muchas ganas, empezamos el programa Tardes Campesinas. Sebastián Villalba, ahí está ahí, de cada grupo, ¿no? De la salle, ¿no? De embarete, yo siempre, qué bien, qué gustado, ¿no? Pese a que nace, dicen, ¿no? Esto, de embarete, de cual siempre, pueda siempre mantener. Que a todas, ¿no? Ya, ambos, este, ahí, ya, ¿no? Enduja la escuela, bebé, porque desde Vigo depende. Debemos ir a mi música, creo, ¿no? Ya, ¿no? Que estás allá, hasta por la verdad, ¿no? Entonces, como siempre, ahí está. 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A pedir redes sociales, el Facebook Salvador Valdez Sánchez, en Instagram arroba Salvador Valdez San 23 y en X arroba Salva ZP12, las direcciones de las redes sociales para que puedan enviar tus mensajes. Ya compartían hoy en día, ya está por Juan y lo que era hoy en día. Peixa, Romoñe, por un Tardes Campesinas.

13:16, tardes campesinas por ZP12 Radio Nacional. Carlos Antonio López desde la ciudad de Pilar, República del Paraguay. Ñandú. Purajei, los indios negros, vaya suerte, Beiwi. Los indios negros, Nda y yo ya hay la Boraiju. Jopay Rubito de la que es eternamente los ya. Nandú Purajei, a ver, tardes campesinas. Selecciona Ñandé del compañero Sebastián Villalba. Gracias a los amigos que están en sintonía. La zona de General Díaz. Muchas gracias. Agradecido por la compañía de siempre. Empezamos con el hoy, no, y medio de año. Entonces, muchas gracias. Ya. 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Veáis una vez puente Ñeembucú y hacia el lado derecho ya se a centro y el lado hacia Villapaso. 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Entonces se ruega a los vecinos respetar esa zona para no transitar. Porque oñembotina, oñembapo, oñembapo.

0: 13 horas 27 minutos. Ya andú, ya jao, por ahí. Quiroga Ferreira, adiós mi flor, ya perdida. Upeika tú, el mismo Quiroga Ferreira, Morena Yucube. Ja, ellos llegan a Cerro Seda. Las tres interpretaciones en versión del dúo Quiroga Ferreira. 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
1: 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Luego, los siguientes horarios, 10 horas, 14 horas y...

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13 horas 54 minutos. Ya gente, cero Ugawi Mombury. Salió aquí en nuestro conjunto. Upey Candia Benítez con Cañón de Flor. Florecita de mi cielo. A ver los hermanos Galloto y Botu Ñemi. Llamo. Ahí tiene que ir Manuel Espino, la ñana de Andorina, el portero Pirube. Para todos los amigos ahí de la zona de Portero Pirú, o en Montoso Costa, pues ya hay más agua su cuave. Ya me metí mañana en el lugar hablando de Portero Pirú, Montoso Costa, Guasucuave. 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En Guastubet, hey, Guastubet, luego sorteada. 10.000 guaraníes, voy a verme el precio de la rifa. Ya, yo, vamos a meter ya. Hoy, coma la. Quema la. Por arrecado. Sebastián Nojeno, a ver, o motivo de llave con la prioridad de cobra. Sebastián Nojeno, pues ya anda ahí. Ya está más, está para ver, por algo, no se va a tapar. Cuando Nojeno, que tu cobro, mañana en la mapa, o Nojeno, mañana hacemos un buirío. Pues ya se ha ido a por tardes campesinas. Gracias, don Manuel. Manuel, lo mismo está en Gina Gurija. Habla. Ella se era, porque. Y gustó, pecha. Y gustó la pecha, ya yo. Ni me oño un día, ya está por ambas. Entonces, siempre es importante la conversación, ¿no? entre amigos. A la sexta persona, no hay ningún amigo, Pablo. Entonces, pues ya, ahora la. La Unión en la Aguinocuela. Hoy coman la fútbol campeonato de la Liga Pilarense de Fútbol, jueves a sábado y cobre. Ya hoy vamos a la clasificado en la categoría juvenil. Hoy vamos a la clasificado para semifinal los equipos, los emparejamientos. O pues está la semifinal B. General Díaz con primero de mayo a 24 de marzo de General Díaz con tres corrales. Pechado yo jugué hasta la semifinal en la categoría juvenil. Ajá, UPI, categoría primera vega tú o clasificar. Ya vimos los clasificados al emparejamiento. Deportivo Unión primero de mayo y Capitán Bajo General Díaz. Copiaré oñe reunir Liga de la. Los. Integrantes de la Liga Pilarense, Jaol o programa de Higuina, la Baixa Boyuguetina. Según Oye Higuina, Oye Jugata, sábado juvenil, los dos partidos en una misma cancha y el domingo a la tarde, los dos partidos en una misma cancha. Ya se echaron la Baixa por organizar en Higuay, porque o programa, porque domingo hay clásicos y nada, clásicos del fútbol paraguayo, las 4 de la tarde, para la. Siempre la atención de la afición deportiva. Hoy un buen partido, pues a ver, ya algunos juegos ya, otro que tu tele pibe ya pues, estamos echados, pues. Entonces, vamos a ver cómo están programando ahora la fecha, la primera de las semifinales, porque Moscoyo y Juguetina, ida y vuelta. Entonces, pues ya la campeonato de la Liga Pilarense de fútbol, ja Paraguay, pero tranquilo, pa, porque o ganar los dos, vea, o ganar Olimpia o ganar Cerro, a ver, pues después o ganar Cerro, pues Caru, o ganar Olimpia. Entonces, a ver, Sebastián, por lo menos, y pide ponado, yo, la Cerro, perdí, vieja, vamos, a ganar la atención en el
en la Copa Libertadores, ¿no? Con miércoles. Miércoles Cerros a jueves Catu Olimpia por la Sudamericana. Los donde nos el resultado por ante Curiamó de visitante en Brasil. Ahí fácilmente ya la Brasil, pero pues ya lo doy a vuelvo empate. Cerro 1-1 Olimpia 0-0. Ya pues ya miércoles definí Cerro a jueves Olimpia. Ya ando de puras ellas, Sebastián.

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14 horas 11 minutos, o sea, ya, ¿sabes? Hay una tarde campesina a buscar jale. Yandú, eligió música, rocañé, se pone, dime, Upey Gil Espínola, Araca, esta, ajaleita, añe, niñandú. Añe un diván de ahí, ve ahí, no, Sebastián. Ah, porque mantendré la ajaleita añe ñandú, ahí, bebé. Pues ya te haré en la pula ahí. Apaica tú los torsales de Pilar, Garza Blanca, cuando cañan de. Ya. Escoti conversación, y nada, mo. Cacpa la conversación. Va a ver. Espera, imagíname. Y dupla, bebé, peligroso, Paiseico. Vimos la yeda. Bueno, ya ande, hueve. Bien, seguimos nosotros en Tardes Campesinas. Ya ande mando a mina. 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Sebastián, ojo, puedo, en esta andía de cerrito, ya, como estamos, bebé, ángel, ya, o bueno, estamos la balanceado, bebé, Agroveterinaria está allí en Villalbín. 14 horas 13 minutos. Vaya, le cogí ese ángel. Complaciendo pedido. Ya jamás en el día.

0: 14 horas 22 minutos. Nandú, pura heyo, yo le hago ñande, ñande. Ando escuela allá. Complaciendo pedidos, heyo, digo Sebastián. Dos silva, meina, dale que hay de mi suerte. Que mil llamayeros, ya te hace morena a Tomás Ayala, el recordado. Taita, con Tomás Ayala, el zaino. Con tu cañande. Ese ñandú. Pura heyo, yo le hago ñande, ñande. Ángel Oscura, Ángel, ya, ¿dónde ves? Felicidades, Ángel, ya, prepárame, ahí tiene cuña cara ahí, cumpleaños, ya, saluda, mi chico, Ángel, pero, ya, vos sabés, me digo, Ángel, tú ya eres cuajina, pues, Ángel, ya, ya se quita la, saludos. 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Dios bendiga vuestra presencia. 14 horas 28 minutos.
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14 horas 43 minutos. Me andó por ahí, música, a ver tarde, campesina, a ver. Dale que no, el año andó. Bueno, ya estamos a jugar, ya estamos a ver más y puras ya de cuajina, ya. Atención a la cumpleañera, ya, bueno, imagina, Fabio Sanal, Juanjo Bonetti, cuña que era ahí, cumpleaños, imagina. Entonces, ya jamás voy a ver Sebastián, ya jamás este día y cumpleaños en la Hermelinda Salinas de Jara, en el barrio San Alfonso. Entonces, por tan feliz motivo le

su esposo Eusebio, y en fin, todas las familias se asocian para desearle muchas felicidades. Fui a poner este tema de Ñal Melinda Salinas de Jara, como gente de calle Eusebio, y toda la familia. Tiene que cumplir muchos años más con esta música. ¡Felicidades!

0: 14 horas 32 minutos. Electrónica Creña Andú, felicidades, Guiñamo Maite y Melinda Salinas de Jara, de Cuña Crayista, en Alfonso y Cumplano. Entonces, muchas felicidades para ella de parte de su marido, donde usted y toda la familia. Apa y Pablo Ríos, no cañan de Cuaras Greike. Te va a peñar de ella, ya jamás en Sebastián, por ya, como es más Aragón, como es más mañana en Viapostilla Aragón. Entonces, para todos los que nos acompañaron en la fecha, muchas gracias de nuestra parte. Será hasta mañana.
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3: Breve recordación de Radio Nacional del Paraguay a Miguel Ángel Rodríguez Hermosa.
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3: Nació en Villeta el 20 de mayo de 1933. Falleció en Buenos Aires el 6 de enero de 1992.
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3: Comenzó a trabajar en radio en las emisoras Guaraní y Paraguay a mediados de los años 50. Fundó ZP12, Carlos Antonio López de Pilar.
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3: En Radio Nacional del Paraguay fue conductor del programa Música y Músicos del Paraguay. El programa Cardinal Folclórico fue uno de sus últimos legados. También tuvo una destacada trayectoria en televisión. Trabajó en Canal 9 más de 15 años. Durante 8 años, condujo el programa Domingos Folclóricos, uno de los principales programas dedicados a la música tradicional en la historia de la televisión paraguaya.
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3: También escribía sobre folclore en las páginas del diario Noticias en sus últimos años. Poco antes de fallecer, lanzó un cassette titulado Te canto desde Asunción, el cual reúne 12 canciones con letras de Miguel Ángel y música de varios autores. Al poco tiempo de fallecer, fue publicado un libro que compila sus artículos, publicado en el entonces diario Noticias. Como agradecimiento, recibió homenajes en el desaparecido Festival de la Yerba Mate en Pedro Juan Caballero y en 1989 en el Tacuareé, Guarambaré, del cual fue asesor permanente hasta su muerte. Sus hijos Miguel Ángel y Rubén también se dedican a la comunicación.
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1: La guerra contra la Triple Alianza fue la contienda más sangrienta de América del Sur. Se desarrolló entre los años 1864 y 1870. El conflicto armado se inició en diciembre de 1864 entre Paraguay y Brasil. Sin embargo, en 1865 se aliaron Brasil, Uruguay y Argentina para formar la Triple Alianza. Este episodio sombrío en la historia del país comenzó a causa de la invasión del ejército brasileño a Uruguay. El conflicto bélico acabó con gran parte de la población paraguaya y destruyó completamente la estructura productiva del país. Las batallas más importantes que se tuvo en esa época son la de Acostañú, Abaú, Boquerón, Del Sauce, Curupaytí, Estero Bellaco, Pehuajó, Piribebuí, Tuyutí, Yataiticorá, y en el combate en Cerro Corá, lugar donde perdió la vida Francisco Solano López y puso fin a la sangrienta guerra de 5 años.

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1: Pilar Paraguay Deportivo, buenas tardes. Aquí y ahora comenzamos a informar a través de las potentosas ondas de Radio Carlos Antonio López. Sean todos bienvenidos. Vamos al torneo de las divisionales inferiores. Día sábado 1 de agosto. En la sub 12, General Díaz 3, Capitán Amado 1. En la sub 14, General Díaz 3, Capitán Amado 1. En la sub 16, General Díaz, Capitán Amado 0-0. Día jueves 13 de agosto. En la sub 12, Primero de Mayo 1, América 0. En la sub 14, Primero de Mayo 2, Tres Corrales 0. En la sub 16, Primero de Mayo 1, América 0. Segunda liguilla. Día viernes 14 de agosto. Sub 12, General Díaz, Primero de Mayo 0-0. En la sub 14, General Díaz perdió frente a Primero de Mayo 2-0. En la sub 16, Primero de Mayo 1, General Díaz 0. Día sábado 15 de agosto. En la sub 12, Capitán Amado América 0-0. En la sub 14, Tres Corrales 3, Capitán Amado 0. En la sub 16, Capitán Amado América 0-0. La tercera liguilla, que es el día sábado, es sub 12. Sub 14, sub 16, Primero de Mayo, Capitán Amado, y la sub 12 y sub 16, América, General Díaz, y en la sub 14, Tres Corrales, General Díaz. Son los partidos que se están jugando en la tercera fecha de la liguilla final. Y en los próximos días ya se va a conocer a dónde y a qué hora se van a estar jugando estos partidos de la tercera fecha. Handball. El próximo domingo 23 de agosto, Pilar jugará con San Juan a las 16 horas en el Polideportivo Roberto Cabañas de Pilar. En las categorías sub 13, femenino, sub 14 masculino, sub 18 femenino y sub 19 masculino. Esto en handball. Vamos a otras informaciones deportivas. Al Intercomercial e Institucional, el día de hoy lunes 19:10, amigos de la cantina L&L San Lorenzo. 19:40, Imperio con Fibra Plus. 20:10, Punto Giro con Sarta. 20:40, RB Ferretería Popeye. 21:10, Gas Pilar con Ar Sport. 21:40, Chapa Motorrepuesto con Ar Carnicería. Y a las 22:10, Corralito con Élite. Son los partidos que se van a estar jugando en la tardecita noche de hoy. Vamos al torneo de la policía para el día de mañana, martes 18 de agosto, Copa Repechaje, 11 horas, semifinal ya. Zona Norte, Alberdi. Comisionados, 12 horas, zona norte, ruta cuarta. Para Paranamí, Copa Santa Rosa de Lima, cuartos de final, 13 horas, apoyo táctico, Estrella del Sur, 14 horas, dirección de policía, RC2, 15 horas, Estela Mari, con comisaría primera, tercera y cuarta, y 16 horas, comisaría segunda, Lince.
2: Son los partidos que se van a estar jugando el día de mañana, martes, por la Copa Santa Rosa de Lima. El éxito a los equipos que van a estar jugando también.
1: Torneo Escuela de Fútbol
2: de San Juan.
1: Para el día sábado 22 de agosto, cancha del Club 29 de septiembre, a partir de las 8 horas, categorías sub-9, sub-12, sub-15, sub-17. Participantes, el Deportivo Guasucueño, Escuela de Fútbol, Colonia Muricá, Mini Campeones Estero Cambá, Escuela de Fútbol Félix Laguna Itá y San Juan. El torneo de escuelas de fútbol, el próximo 22 de agosto. Vamos a Villa Oliva, al campeonato Domingo Dazo, de la Liga Olideña de Deportes, octava fecha, categoría primera y sub-20. Los resultados, 12 de octubre y 3 de mayo. Primera 4 a 1, sub-20 2 a 2. El Atlético Nanagua con el Deportivo Franqueño, primera 1 a 1, sub-20 2 a 1. El Sportivo Olibeño con Isla Real, primera 2 a 1 y sub-20 3 a 1. Esto por el campeonato de la Liga Olibeña de Deportes. Vamos a otras informaciones que se van registrándose en el plano local. Vamos a la acelerador de fondo, porque vamos a la moto, porque se viene el motoclub Ñeembucú, campeonato regional Ñeembucú, a pedido del público, circuito Yergo Paso. El día 30 de agosto, la entrada 20.000
2: guaraníes. Liga Amateur de Deportes, los partidos para el día de hoy. Caribú con Napoli, 19 horas. Independiente con Lagartos, 19.35. Cunatú con Sport Lucho Bateria, 20.10. Tigre con Atlas, 20.45. Universitarias Venus, 21-20. Cruz Social León Sporting, 21-55. Real Sport, 24 de marzo, 22-35. Son los partidos que se van a estar jugando. Esto en la seccional colorada de la ciudad de Pilar. La Copa de todos. 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
1: Campeonato Nacional B, quinta fecha, segunda fase. Club Unión, Club Social y Deportivo Unión de Pilar, Guaraní de Fram. Miércoles 19 de agosto, 15 horas, Estadio Don Gregorio de Fram. Así que el Deportivo Unión Guaraní de Fram es el partido que va a estar enfrentando, ¿eh? Esto que se va a estar jugando este fin de semana. Campeonato Liga Pilarense de Fútbol, tercera fecha, última de la segunda etapa, categoría juvenil en la Serie B, del día jueves 13 de agosto. 24 de marzo, castigó duramente al Deportivo Unión por 7-0 en el estadio contra el Almirante Ramón Enrique Martínez de General Díaz. General Díaz 3, Deportivo Sucueño 0. Posición en Serie B, General Díaz con 9, 24 de marzo, 6, Deportivo Guasucueño 3 y Deportivo Unión 0. Estos para el día sábado 15, 3 Corales 3, 1 de mayo 2. Son los resultados. Y 1 de mayo 2, Capitán Mado 2. Son los partidos que se guardan. Capitán Vado 2, 1 de marzo 0. Las posiciones: 3 Corales con 6 puntos, 1 de mayo con 6, Capitán Vado 6, 1 de marzo 5. Bueno, los clasificados en la categoría juvenil: General Díaz, 24 de marzo, 3 Corales y 1 de mayo. La llaves en la semifinal: General Díaz, 1 de mayo, 24 de marzo, 3 Corrales. Son los en la parte juvenil. En la primera clasificado a semifinal: Deportivo Unión, Capitán Vado, General Díaz, 1 de mayo. El Deportivo Unión, 1 de mayo, y Capitán Vado, General Díaz. Son los que están clasificados a esas actividades. Vamos ya a nivel internacional. Hay que decir que el día de ayer, estuvo de cumpleaños un gigante, un grande del fútbol paraguayo. Se trata de Roque Luis Santa Cruz. 45 años. Ayer cumplió y sigue jugando. Sigue jugando el hijo pilarense, el hijo de don Aproniano Santa Cruz. Así que nuestra salutación al ídolo y padrino de Olimpiadas Especiales Paraguay. A propósito de las Olimpiadas, vamos a decir el calendario de los Juegos Regionales. El fin de semana ya se realizaron unos cuantos. El día viernes se realizó en Pirayú. El día 21, la región centro, Villa Rica. El 21 de agosto, en el Centro Educación El Lerete, San Marino. San Marino será tira sobre. ¿Y qué vamos a hacer? Grandes amigos ahí, o sea, en el centro San Marino. Ahí va a estar en Villa Rica el próximo 21. Y de Misiones Iñembucú el 18 de septiembre. Ya están practicando ya los chicos en Pilar Sábado Deportivo para ser seleccionado quien va a ir a las Olimpiadas Especiales Juegos Regionales de la Corea, ¿eh? A nivel internacional, pero antes de eso vamos al fútbol de la Asociación Paraguaya de Fútbol con algunos resultados sorpresivos. Recoleta perdió frente a 2 de mayo 2-1 y sigue la punta. Guaraní perdió contra Rubio 3-2. La primera victoria de Rubio del Rubio. El trinidense empató con el Nacional 1-1. Cerro Porteño 1, San Lorenzo 0. Sportivo Luqueño perdió frente a Libertad 2-1. Y Olimpia 2, Ameliano 0. Y vamos a nivel internacional. Antes de irnos, Copa Libertadores. Para el día de mañana, Independiente Rivadavia con Fluminense a las 19 horas. U Católica Estudiantes a las 21:30. Luego, Coquimbo Unido Platense a las 19 y Cerro Porteño Palmeiras, mismo horario, a las 19 horas. Y cerramos con la Copa Suramericana, la única copa que tiene, que está peleando Olimpia, para pasar en la siguiente ronda. El Deportivo Recoleta Paraguayo, Boca Juniors, a las 19 horas mañana. São Paulo Bolívar, 21:30. El Atlético Mineiro, viejo conocido de los equipos paraguayos, con Bragantino a las 19 horas y Torque Tigre a las 21:30. ¿Cuánto juega Olimpia, Albertito? Juega Olimpia Vasco La Gama el día jueves 20 de agosto a las 19 horas. Esto fue todo el convenio informativo deportivo. Nos volveremos a encontrar mañana con un programa similar cuando le anunciamos que esto es Resumen Deportivo. Buenas tardes.
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5: Constitución del año 1870. Terminada la Guerra Grande, el gobierno provisional convocó a elecciones para constituir una convención constituyente. Debía de buscar una nueva organización política para la República. Con 41 convencionales se iniciaron las deliberaciones un 15 de agosto de 1870. La Asamblea Constituyente, que el 27 de ese mismo mes creó la Comisión Redactora de la Constitución. Con esta Constitución, Paraguay ingresa en la etapa liberal de la organización del gobierno y el poder, expresó el historiador Caballero Campos. Este documento fue inspirado en las leyes fundamentales de los Estados Unidos, Argentina y otros países del continente. Establecía un amplio sistema de derecho y garantía ciudadana y también establecía el juicio político al presidente de la República. La Constitución fue promulgada un 25 de noviembre del año 1870, aún con las tropas aliadas en el Paraguay.

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17 horas 42 minutos, audiencia, buenas tardes. Estamos iniciando el programa, la jornada correspondiente a hoy día lunes 17 de agosto del año 2026. En ausencia de su conductor habitual, el compañero Arturo Ferreira, que hoy se encuentra cumpliendo años, así que le hacemos llegar nuestras felicitaciones en nombre de todos los compañeros de trabajo. Para el compañero Arturo Ferreira, que está cumpliendo años en el día de hoy. Y bueno, por eso le estamos reemplazando precisamente. Muy bien, felicidades para Arturo Ferreira. 50 años, ¿eh? 50. Aunque parece más, pero... 50 años. Gracias a Javier Rolón, que está en control de controles. Y bueno, vamos a estar compartiendo las novedades, como siempre, aquí por Radio Carlos Antonio López, a esta hora el recuento de lo que fue la jornada precisamente. 24 grados la temperatura a esta hora en la ciudad de Pilar, una jornada que se presentó con una temperatura cálida ya en horas de la tarde. Sin embargo, a la mañana estuvo nublado con neblina hasta prácticamente el mediodía, alrededor de las 10 y media, las 11 de la mañana, recién tuvimos, digamos, un despeje de lo que fue la nubosidad bastante intensa, aunque de momento parecía llovizna, inclusive bastante densa la neblina a las primeras horas precisamente. Y bueno, hay que tener en cuenta también este cambio de clima que se da generalmente para tomar las medidas preventivas para evitar las enfermedades respiratorias que están a la orden del día. Realmente hay muchísimos casos de enfermedades respiratorias, gripe, inclusive muchos casos de influenza, en niños principalmente. Tenemos el reporte que algunas escuelas prácticamente están teniendo muchísima ausencia de niños por caso de influenza. Y bueno, realmente es la medida preventiva que se debe de tomar cuando el niño está en esta situación, con este cuadro de influenza o cuadro gripal, resguardarlo, aislarlo para evitar el contagio masivo también, y una más pronta recuperación también del niño o de la persona, que es fundamental. El reposo, el descanso es fundamental para que el cuerpo pueda recuperarse, porque al fin de cuentas los medicamentos sirven, pero el cuerpo tiene su propia medicina, así que necesitamos de ese descanso, de ese reposo, del parate, para que el cuerpo pueda redireccionar y arrancar de vuelta. Decíamos 24 grados la temperatura a esta hora en la ciudad de Pilar, 66% la humedad relativa en el ambiente, viento en superficie sopla del sector noroeste a 6 kilómetros por hora, plafono techo 2000 metros, cielo parcial nublado, visibilidad 20 kilómetros y la presión atmosférica es de 1001.7 milibares hectopascales. Una jornada, como lo decíamos, bastante ya agradable. La situación de este mes de agosto siempre se caracteriza por ser brumoso. Y también hay que tener en cuenta de que los cambios del tiempo también originan muchas veces esta condición, ¿verdad? Así que decíamos de que tenemos mucho por cuidarnos principalmente. Una jornada de hoy cargada de información en el plano nacional. Realmente la noticia que acaparó todo es

el lamentable accidente que sucedió en la localidad de Pedroso. El viceministro de Obras Públicas salió a hacer algunos anuncios por parte de del ministerio, por parte, digamos, de lo que sería la versión oficial. Algunas autoridades, principalmente el intendente de Ypacaraí, también salió a manifestar sobre el tema del semáforo. Y bastante cuestionado, digamos, lo que dijo el intendente también, según estábamos viendo en el transcurrir de la tarde en los medios de comunicación, porque el intendente pide quitar el semáforo ahí en Pedroso, y para algunos sería agravar la situación, porque es un cruce bastante transitado, y al quitar el semáforo se va a complicar más las cosas, ¿verdad? Impactante realmente las imágenes del camión que perdió el freno aparentemente y se llevó por delante unos cuantos vehículos. Uno de ellos iba toda una familia que quedó bajo el camión y totalmente en condición, digamos, incinerado. Se quemó totalmente el vehículo y el camión también. La parte de la cabina completo se quedó hecho ceniza el camión y el vehículo que iba adelante, porque el camión lo arrolló prácticamente. Bueno, ¿qué manifestaba el ministro, el viceministro del Ministerio de Obras Públicas, Hugo Arce, tras digamos, el inconveniente que se tuvo el accidente en la ruta PI-02, las obras del paso de desnivel de la ruta PI-02, dice, en la zona de la compañía Pedroso de Ypacaraí, en el departamento central, concluirían en un plazo de 5 a 6 meses? Anunció en conferencia de prensa el viceministro de Obras Públicas, Hugo Arce, vocero que dio a entender la ausencia de la ministra en esta conferencia de prensa. Bueno, hablan también de que hay algunas obras complementarias que nunca se terminaron en el lugar. No sabemos si va a afectar o no estas obras complementarias en ese sector, ¿verdad? Pero los vecinos principalmente dicen de que ahí tenía que haber estado un viaducto. Sin embargo, el viaducto nunca apareció. Y es lo que se le está cuestionando a esta empresa que tiene la concesión, que es Rutas del Este. Y nos imaginamos nosotros que recurso para financiar no creo que falte. Es un lugar donde aproximadamente tiene un movimiento de 5.000 vehículos por día. Y multiplican nomás, 5.000 por 15.000 guaraníes, ¿cuánto cuesta? Por día. Y el fin de semana se triplica esto. O sea, lo que menos falta es plata ahí. Es impresionante. Son 6 carriles. A ver, son 8 carriles, 4 de un lado y 4 del otro lado, que facturan a todas las 24 horas. Esta ruta está en concesión de la empresa Rutas del Este, que hizo la ruta con autorización, obviamente, del Ministerio de Obras Públicas, pero no terminaron algunas obras complementarias, como es el viaducto en ese lugar. Y son lo que son cosas que se le está cuestionando precisamente al Ministerio de Obras Públicas y el Ministerio de Obras Públicas a la concesionaria o al que está alquilando la ruta, por decir. Es impresionante la movida de vehículos ahí. Y la 3.000 vehículos en promedio y casi 10.000 vehículos los fines de semana es lo que indican, ¿verdad? Inclusive puede ser mucho más también, pero el promedio es lo que indica eso, según estaban manifestando los propios, digamos, informe del Ministerio de Obras Públicas. Ojalá que se pueda dar una solución, así como se dio también ahí en Cacupé, en Cabañas, creo que es donde está digamos, el reductor de velocidad, que también fue, digamos, una decisión bastante acertada y que
está trayendo buen resultado. Habló también el propietario del camión y decía que es un camión que ellos importaron hace 3 meses y que hace un mes se le hizo todo el mantenimiento completo. Que es un camión relativamente nuevo. Nuevo por decir porque es modelo 90 y 92, 93 creo. Pero son los camiones que se importan de Europa. En Europa se venden por kilo, porque son chatarra. Y nosotros los traemos acá como casi 0 kilómetros. O sea, es otro cuestionamiento también que debemos hacer, ¿verdad? En Europa este tipo de camión se vende por kilo, porque son chatarras. Pero nosotros acá lo vendemos como 0 kilómetros casi, porque es recién importado de Europa, supuestamente. Ahí está el otro gran negocio de la venta de vehículos también. Pero cuesta vida, precisamente, que estas chatarras estén en la ruta. Creo yo que los camiones de más de 20 años ya no tienen que estar en la ruta, porque son un peligro. Un camión de gran porte, esto puede llevar fácilmente 15, 20 autos cargados, ¿verdad? Porque es otro tema también que se cuestionó en la tarde de hoy. La sobrecarga. Por cada eje los camiones están habilitados a cargar 10.000 kilos. Doble eje, 20.000 kilos. Y 30.000 kilos los semirremolques, tengo entendido, algo así era. Pero estamos en Paraguay y se sobrecarga eso. Para evitar costos extra, entonces ahí se rompe la ruta, se rompen los frenos, se le mata a las personas y se genera un caos por no cumplir la ley, sencillamente. Y es otro tema también, no se controlan, hay poco control y pasa lo que pasa. Y decían, si este camión estaba sobrecargado, no había freno que iba a parar este camión, porque los camiones son diseñados con una ingeniería exacta. Pero si este camión estaba precisamente para transitar con 20.000 kilos y le cargan 35.000 kilos, obviamente que no va a frenar. Eso es lógico, ¿verdad? Pero como que acá se hace lo que se acá se compran los camiones y se le hace el se le truquea algo así. Tiene su nombre, que es popular, ¿verdad? Se le refuerza la estructura, se le cambia, todo hacen los muchachos. Porque hay permiso, ¿verdad? Para hacer eso. Pero ¿qué pasa? Nos quejamos que las rutas no están en buenas condiciones, y lógico, donde los camiones pasan destruyen toda la ruta porque tienen siempre con sobrepeso. Para ganar un poquitito más de dinero, ahorrar viaje, entonces. Pero no se cumple la ley y es lo que pasa. Al siguiente, toda una familia falleció. El marido, la señora y el hijo eran funcionarios del Senado. Y realmente la consternación, la tristeza que se vivió también ahí, estamos viendo. Es inmenso. Hubieron senadores que lloraron precisamente en una propuesta que hubo también, que vamos a hablar enseguida. Imagínense, toda una familia falleció en este accidente. Y la nena que hoy tenía que haber cumplido 10 años, también, ¿verdad? Hay otra persona, dos personas heridas, o sea, que están en condición grave también, a consecuencia de este accidente. Y bueno, son cosas que pasaron el fin de semana y que tienen digamos, su repercusión hasta estos momentos precisamente. 17 horas 55 minutos. Seguimos compartiendo más música aquí en La Jornada. Ya volvemos con más informaciones.

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0: amigos del tercer grado. Soy Army, su amigo armadillo, y estoy muy feliz de acompañarlos este año. Juntos vamos a leer, imaginar y descubrir cosas nuevas. Hoy quiero contarles sobre un libro muy especial, lleno de cuentos y comidas deliciosas. Aquí conocerán a Dana y Leo, dos hermanos curiosos y divertidos que siempre quieren ayudar en la cocina, y a Lito, mi amigo armadillo. Por suerte, la abuela Nila sabe muchas recetas ricas y fáciles de preparar. Cada vez que van a su casa, ella les cuenta una historia y les enseña una receta. ¿Se animan a cocinar con ellos? En este libro van a encontrar historias interesantes y recetas reales que podrán intentar con su familia. ¿Están listos para leer, aprender y cocinar? Abuela, ¿este arroz tiene queso? Preguntó Leo, saboreando la primera cucharada. Sí, es arroz quesú. Una receta sencilla pero deliciosa, respondió la abuela Nila. Parece arroz con superpoderes, dijo Dana. Cremosito y calentito. Lo comíamos mucho cuando yo era niña, dijo la abuela. Es económico, alimenta y a todos les gusta. Lito, que venía con un librito, dijo: y aparece en todos los recetarios paraguayos. Es como el primo suave del boriborí. Entonces, hay que aprender a hacerlo, exclamó Leo. Con gusto, dijo la abuela. Solo hay que saber cuándo revolver y cuándo no. Receta de arroz quesú. Ingredientes: una cebolla picada, 2 cucharadas de manteca, 1 taza y media de agua, 1 taza de arroz blanco, 1 taza de leche, 3 cucharadas de queso crema, 150 gramos de queso paraguay o semiduro en cubos. Pasos: sofríe la cebolla en manteca hasta que esté transparente. Agrega el agua y deja que hierva. Lava el arroz y agrégalo a la olla. Cocina a fuego bajo. No revuelvas mucho. Solo vigila que no se pegue. Cuando el agua se consuma, ve agregando la leche caliente poco a poco. Cuando el arroz esté cocido, agrega el queso en cubos y el queso crema. Mezcla suavemente. Tapa y deja reposar por 5 minutos. ¡Listo! Un arroz suave, cremoso y con mucho sabor paraguayo.
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0: 18 horas 17 minutos, seguimos en la jornada por Radio Carlos Antonio López, jornada de hoy lunes, aquí por Radio Carlos Antonio López. Bueno, en la jornada de hoy precisamente el director de la 12ª región sanitaria, el doctor Jorge Arnaldo Espínola, destacó el crecimiento y el avance sostenido de los servicios de salud en el departamento de Ñeembucú con mejoras en distintos niveles de atención. El doctor Espínola resaltó la digitalización de servicios orientada a agilizar los procesos y facilitar el acceso a la ciudadanía, así como la incorporación de nuevos profesionales de la salud para fortalecer la capacidad de atención. El responsable de la región sanitaria también valoró el respaldo del gobierno central a la salud pública, señalando que las inversiones y acciones implementadas permiten consolidar progresivamente los servicios sanitarios.
1: Sin duda alguna se han consolidado y alcanzado objetivos importantísimos y avances importantes en el departamento de Ñeembucú, en el ámbito de salud pública. Realmente en estos 3 años de gestión, como bien estuviste mencionando, hemos sentido ese respaldo de nuestras autoridades nacionales y departamentales. Y en ese contexto se han podido consolidar inversiones históricas en cuanto a salud pública en el departamento de Ñeembucú, en todos los niveles de atención, ¿verdad? Ya sea en el primer nivel, en atención primaria, en el hospital distrital de Alberdi y por supuesto en nuestro hospital de cabecera departamental, que es el hospital regional de Pilar, ¿verdad? Fortaleciéndose no solamente con inversiones para infraestructura edilicia, sino que también con equipos biomédicos, con incorporación de especialistas, recursos humanos, y realmente estamos muy contentos con todos los avances que hemos alcanzado y logrado a lo largo de estos años, pero de ninguna manera estamos satisfechos, ¿verdad? Estamos conscientes y, como dice el señor presidente, el señor vicepresidente y la señora ministra, ahora estamos conscientes de que falta mucho por hacer. Sabemos que las necesidades en salud son infinitas, los recursos son finitos, entonces tenemos que trabajar las necesidades de la mejor manera posible para que nuestra gente pueda palpar y pueda sentir y por sobre todo encontrar soluciones a sus problemas de salud en el país y a nivel departamental, ¿verdad? Yo creo que a nivel país se ha avanzado muchísimo en cuanto a salud pública, con la digitalización de los servicios de salud, con obras, con infraestructura edilicia, con grandes hospitales, y también apostando a la descentralización de los servicios de salud, con servicios especializados, ¿verdad? Ya sea en oncología, neurología, cardiología, entre otros, para descomprimir también los grandes hospitales que se concentran en la capital de nuestro país. Hace poco más de un año hemos hecho la inauguración de nuestro moderno bloque materno-infantil dependiente del Hospital Regional de Pilar, que hoy se encuentra completamente operativo y que ha sido fruto de un trabajo y un esfuerzo mancomunado de varias instituciones. Y bueno, en ese contexto seguimos trabajando con nuestras autoridades nacionales y departamentales para tener un edificio acorde a ese nuevo y moderno bloque. Gracias al apoyo de la Vicepresidencia de la República a través de la Itaipú Nacional, se ha completado una refacción con una inversión de más de 4.200 millones de guaraníes para el ala vieja del Hospital Regional de Pilar, en donde estamos proyectando, Dios mediante, un nuevo servicio que es el Hospital Vía Oncológico, un sueño largamente anhelado por todos, y me incluyo como gerente de salud, como salubrista, y me incluyo también como ñeembuqueño, como pilarense. Y también el nuevo bloque de desarrollo infantil temprano con énfasis de atención a pacientes con trastorno del espectro autista, ¿verdad? Es un proyecto que lo estamos trabajando con la diputada Fabiana. Y bueno, muy cerca también ya de concretar ese sueño para ese sector tan vulnerable, ¿verdad? Y de hecho que estamos trabajando muy de cerca con la ASOPEA paraguaya de Mucú, junto con la oficina legislativa. Y en ese contexto recordarás que hemos hecho la primera atención inclusiva integral en el país, ¿verdad? En el RC2, con presencia de especialistas del Hospital Acostañú, neurólogos, psiquiatras, psicólogos, fonoaudiólogos. Y bueno, la idea es, ellos mediante a corto plazo van a contar con especialistas también que puedan ofrecer una atención integral a este sector, ¿verdad? A pacientes con algún tipo de neurodivergencia. Ahí no estamos incluyendo solamente lo que es TEA, sino que otro tipo de trastornos también, ¿verdad? Trastornos de déficit de atención, de lenguaje, entre otros, ¿verdad? Y estamos ya en plena etapa de lo que es el equipamiento para esa estructura, para el espacio de desarrollo infantil temprano, también para el equipamiento de lo que va a ser el hospital día oncológico, y también la nueva urgencia, ¿verdad? También estamos refaccionando lo que va a ser la nueva urgencia con esta inversión. Y bueno, después de 30 años, la urgencia del Hospital Regional de Pilar está siendo refaccionada. Ahora vamos a tener un moderno bloque, espacio de urgencia de adultos, que va a contar con sala de reanimación, con equipos de primer nivel, en donde los profesionales van a poder ofrecer una atención con calidad, y con calidad que siempre pregonamos, ¿verdad? Y hace unas semanas también, en ese contexto, hemos hecho la visita al director paraguayo de la entidad binacional de CENETA, licenciado Luis Benítez, con quien estamos finiquitando lo que respecta a la parte de equipamiento, ¿verdad? Para la urgencia adultos, para el hospital oncológico y también para el área de esterilización que vamos a estar inaugurando Dios mediante con esta nueva estructura de edilicia. En cuanto al espacio de desarrollo infantil temprano, con énfasis a pacientes TEA o otro tipo de neurodivergencia, vamos a ofrecer una atención integral, ¿verdad? Va a contar con 7 consultorios en donde van a estar trabajando de manera interdisciplinaria pediatras, médicos de familia, psicólogos clínicos, psicólogo educacional. Bien estuviste mencionando, ¿verdad? También va a contar con un consultorio de odontología inclusiva. Hemos hecho ya también la inauguración nosotros de ese servicio hace unos meses, por primera vez en la historia del departamento, ¿verdad? Contamos con un servicio de odontología inclusiva que va a estar funcionando también en ese nuevo espacio, ¿verdad? También fonoaudiología, fisioterapia. Y bueno, los profesionales con los que no llegásemos a contar, ¿verdad? Vamos a estar trabajando a través de telemedicina, ¿verdad? Especialmente lo que respecta a área de neurología, ¿verdad? Sabemos que hay especialidades poco disponibles en el mercado, ¿verdad? Por más rubro que uno cuente, ¿verdad? Y una de esas especialidades con poca disponibilidad y mucha demanda es la especialidad de neurología. Pues gracias a Dios tenemos manera de trabajar a través de telemedicina, hemos avanzado muchísimo la digitalización de los servicios, ya tenemos experiencia trabajando con profesionales de la Costañú, entonces es cuestión de ir afinando también y ajustando esos detalles en ese sentido.
0: En este mismo contexto, el doctor Jorge Arnaldo Espínola hizo referencia a las inversiones edilicias destinadas a poner a punto el bloque antiguo del Hospital Regional de Pilar, mediante una inversión de Itaipú Nacional de aproximadamente 4.000 millones de guaraníes. El proyecto contempla además un bloque oncológico y otro destinado a atención a personas con trastorno de espectro autista. Iniciativas impulsadas por la diputada Fabiana Souto señaló que las obras se encuentran prácticamente culminadas y actualmente se trabaja en el equipamiento de nuevos bloques y de las áreas remodeladas de urgencias, salas de reanimación y esterilización, las cuales serán dotadas de equipamiento con apoyo de la entidad binacional Yacenetá-Evi.
1: principio hemos trabajado de manera conjunta, en equipo, gracias a Dios. Nosotros sentimos el apoyo de nuestras autoridades. Con la diputada Fabiana venimos realizando una serie de atenciones especializadas desde el minuto uno. Ahora hemos ofrecido atenciones con especialistas en oftalmología, adultos, pediatras, neurólogos. Hemos hecho una jornada quirúrgica con profesionales del CENIQUE, con profesionales de Alemania, inclusive, ¿verdad? Y fruto de la gestión de la oficina legislativa de la diputada. Y realmente estamos muy contentos por contar con ese apoyo, ¿verdad? Siempre digo que es difícil desempeñarse como gerente de salud porque hay muchas necesidades y los recursos siempre son finitos, pero si hay respaldo y apoyo de las autoridades, la carga siempre es más liviana y más llevadera, y en ese sentido nosotros sentimos el respaldo de nuestras autoridades, empezando por el señor presidente de la República, el señor vicepresidente, la señora ministra de Salud y nuestra diputada Fabiana. Realmente estamos, como te dije, contentos con lo que se ha logrado, pero de ninguna manera conformes. Vamos a seguir trabajando por 10 minutos para seguir fortaleciendo cada día más la salud en los diferentes niveles. Nosotros ya hemos hecho apertura a la siguiente etapa, que es la etapa de equipamiento, que también lleva su proceso. Claro. Como te dije, hace unas semanas hemos hecho la visita al director de Bahía de la Entidad Binacional. Eso ya tiene visto bueno, ya se está trabajando también, ¿verdad? Ahora que va a ser el equipamiento del hospital día, la urgencia, el área de salud infantil temprano, y también estamos trabajando en la parte de recursos humanos, ¿verdad? Siendo optimistas, yo creo que para finales de septiembre eso estaría en condiciones de inaugurarse, ¿verdad? En cuanto a la estructura de inicia, Mario, eso ya prácticamente está culminado. Como te dije, nosotros ya dimos apertura a la siguiente etapa, que es la etapa de equipamiento, y también estamos trabajando la parte de talento humano.
0: Muy bien, 18 horas 29 minutos, seguimos en la jornada por Radio Carlos Antonio López. Jornada agradable hasta ahora en la ciudad de Pilar, 24 grados la temperatura, 66% la humedad relativa en el ambiente. Seguimos compartiendo la excelente música a esta hora aquí en la jornada.

0: 18 horas 42 minutos, seguimos en la jornada por Radio Carlos Antonio López. Y bueno, se destaca que empezó a operar también la máquina del Comando de Ingeniería en la zona de Vallapúa, la máquina retroexcavadora que empezó a trabajar ya también, ya con miras a la limpieza de canales naturales de ahí en el sector. Muy bien. En la mañana de hoy hablamos con un referente de la Asociación de la Raza Brangus, que están desarrollando plenamente aquí en el departamento de Ñeembucú. ¿Por qué? Porque se está preparando el Mundial de la Raza Brangus. ¿Y quién es el presidente de la Asociación de Brangus? Es un pilarense, Guillermo Sisul. Y otro de los referentes de la Asociación de la Raza Brangus es Rubén Rodríguez, que precisamente destacó las características y bondades de la raza bovina para las condiciones productivas y ambientales aquí en el departamento de Ñeembucú. Señaló que la Brangus presenta cualidades que favorecen el desempeño en condiciones de esta región, resaltando la importancia de contar con animales adaptados al ambiente y las buenas características productivas. Asimismo, Rodríguez enfatizó la necesidad de mantener el esquema de vacunación como parte fundamental del manejo sanitario del ganado y la prevención de enfermedades que puedan afectar a los establecimientos ganaderos.
1: La raza Brangus hoy en nuestro departamento es número uno. Estamos trabajando hace muchos años, hace más de 25 años que la raza se posicionó fuerte. Si vos te acordás, antes era todo en el oro, antes
0: Sí,
1: era todo
0: todo
1: blanco.
0: blanco.
1: El remate en la regional, cuando mi tío Luciano Granada hacían los remates, él fue varias veces presidente, Marcelo Sisul, y bueno, en el 2000, 2003, yo comencé con la raza Brangus y después también Guillermito, Pulso, Javier Dos Santos, mucha gente que se metió de lleno con esta raza que está trayendo grandes satisfacciones a nuestro departamento, ¿cierto? No, este año no me presenté. Solamente estuve trabajando ahí a full con en distancia porque lleva mucho tiempo. Sí se presentaron los de siempre, Guillermo, Javier, ahora Guillermito Sisula es el presidente de la Brangus. Tiene un gran acontecimiento que se va a hacer el Mundial de la Brangus, creo que lo entrevistaste a él. Y bueno, de esta Expo Paraguay, creo que como siempre el campo mostró la fuerza, mostró el poder que tiene la ganadería y que cada día se está consolidando mucho más las razas que se están desarrollando acá en el Paraguay, ¿cierto? Ya se están exportando genética a otros países con mucha asiduidad, ¿cierto? A nivel mundial hay una baja en el stock mundial de animales, ¿cierto? Sobre todo en Estados Unidos, que retrocedió 70 años atrás la cantidad de animales. Así que imagínate vos. Entonces, a nivel mundial, varios países como el nuestro también sufrió una merma, ¿cierto? Uruguay, Argentina. Entonces hace que la oferta sea menor y la demanda sea mayor. Entonces estamos pasando por un gran momento en la ganadería, ¿cierto? Acá en el Mercosur y en el mundo. Yo lo que te quiero comentar es que el gran beneficiado de estos últimos tiempos fue el pequeño criador, porque el precio del ternero, si vos te recordás, el año pasado contra este año, está casi 50% arriba.
0: Totalmente.
1: Entonces imagínate vos, Ñeembucú es el único departamento prácticamente que en los últimos 5 años creció en propietarios y creció en hato ganadero. En propietario crecimos 4% y en el hato 16%. Quiere decir que mientras que la mayoría de los otros cayeron, ¿cierto? Y a nivel nacional también cayó el hato ganadero. En Ñeembucú creció.

0: O sea que nosotros tenemos posibilidades de ir mejorando esto. La vacunación es una inversión, Albino. La gente tiene que tomarlo como una inversión a futuro. Mientras más se vacune por enfermedades, nosotros mejor precio vamos a tener. Y también no te olvides que estamos llegando a una trazabilidad del 40%, ya casi desde el hato ganadero, ¿eh? Eso nos va a llevar también a mejores mercados. Paraguay tiene que aspirar a llegar a Japón, a Corea, a donde los países pagan mucho más caro nuestra carne roja.
1: Muy bien, lo manifestado por Rubén Rodríguez, productor de Ñembucú. Paso Laguna, es un establecimiento en San Juan Ñembucú. También forma parte del... digamos, la empresa Ana María Alonso, precisamente, que suelen representar en la expo de Mariano Roca Alonso. Este año no, pero siempre suelen estar ahí. Son animales criados acá en el departamento de Ñembucú y que son hoy día puntales en la ganadería y referente a nivel nacional también. Dos productores acá de Ñembucú tuvieron muy buena representación. Gran campeón, uno Guillermo Sisul, y también hay otra buena producción también del señor Dos Santos, ¿verdad? Realmente, muy buen trabajo en cuanto a la genética. 18 horas 48 minutos. La semana pasada estuvo visita el ministro de Industria y Comercio, precisamente en la ciudad de Pilar. Y bueno, uno de los puntos referentes de la visita del ministro de Industria y Comercio fue Manufactura de Pilar. Hablamos con el gerente de Manufactura de Pilar, que refirió a los principales puntos abordados durante la audiencia mantenida con el ministro de Industria y Comercio, destacando la necesidad de generar condiciones que permitan atraer nuevas inversiones al departamento de Ñembucú.
2: Tuvimos el agrado de recibir en nuestra planta al ministro de Industria y Comercio, el señor Marcos Riquelme, quien realizó un recorrido completo por todos los sectores productivos de nuestra planta. Para nosotros esto es muy significativo y especial, ¿verdad? Porque es la primera vez, al menos que yo recuerde, que un ministro de Industria visita nuestra planta. Fue una muestra de cercanía y de interés real por conocer de primera mano cómo trabajamos y cuáles son los desafíos que enfrentamos día a día, ¿verdad? Durante la recorrida conversamos sobre un tema que consideramos fundamental para el departamento, ¿verdad? La necesidad de impulsar la llegada de inversionistas que se instalen en nuestra zona. Esto nosotros consideramos clave para generar mano de obra local y con eso frenar la migración de nuestros jóvenes hacia otros lugares en busca de oportunidades. Creemos firmemente que si generamos trabajo digno acá en nuestra ciudad de Pilar o en el departamento, nuestros jóvenes ya no tendrían por qué irse en busca de oportunidades laborales en otros lugares, ¿verdad? También conversamos un poco sobre la adecuación energética, ¿verdad? Para incentivar también que otros inversionistas vengan a nuestro departamento. Le pusimos sobre la mesa la necesidad de una adecuación energética para el departamento, porque sin una infraestructura energética a la altura es muy difícil pensar en atraer nuevas inversiones o en sostener el crecimiento industrial, ¿verdad? Así como él lo dijo, la revolución industrial. Es un punto que consideramos prioritario para cualquier plan de desarrollo industrial en la zona, porque hoy día ya prácticamente nuestro departamento está carente de energía y también a consecuencia de esto probablemente sean los cortes sucesivos que de repente se nos presentan. Y por nuestra parte, le manifestamos también al ministro que Manufactura de Pilar se encuentra actualmente en un proceso de reordenamiento y adecuación de la planta. Un trabajo que estamos llevando adelante, incluso pensando en poder recibir a inversionistas dentro de nuestras propias instalaciones. Queremos estar preparados para ser parte activa de ese crecimiento que buscamos para el departamento. El ministro es industrial, conoce mucho de lo que es la industria. Él mismo es un emprendedor que tiene un emprendimiento particular, ¿verdad? Y realmente se nota el conocimiento que tiene sobre industrias. Pregunta, te tira ideas. Realmente fue muy enriquecedor su venida.
1: Horas 22:52. Escuchábamos al gerente de Manufactura de Pilar, el ingeniero Ángel Pineda, con relación a la visita del ministro Marcos Riquelme a la planta textil de Manufactura de Pilar este fin de semana. Estamos cerrando el trabajo de la jornada de la fecha. Que pasen ustedes feliz resto de jornada. Volvemos con más informaciones mañana.

0: breve recordación de los medios de comunicación del Estado paraguayo a María Concepción Leyes de Chávez. Nació en la ciudad de Caazapá el 26 de abril de 1891 y falleció en Asunción el 19 de octubre de 1985. Narradora, dramaturga y periodista, prolífica escritora y consumada conferenciante, cumplió una función importantísima en el campo educativo a través de sus conocidos libros de lectura, usados durante décadas en las escuelas primarias de todo el país. Siendo presidenta de la Comisión Interamericana de Mujeres, obtuvo el reconocimiento de los derechos jurídicos de la mujer en América durante la 10ª Conferencia Interamericana de Caracas en 1955, que la llevó a integrar la lista de las 4 mujeres más destacadas del año 1955 en Washington, Estados Unidos. Galardonada con 8 diplomas de honor de diversas instituciones y con 3 llaves de oro de ciudades caribeñas, ha recibido también varias condecoraciones importantes, entre ellas la del Orden Nacional del Mérito de la República de Haití en 1955, la Medalla de Honor del Instituto Femenino de Caracas en 1958, el grado de oficial de la Orden Nacional del Mérito de Francia, 1965, y la Medalla del Mérito Nacional Rondón del Brasil, en 1969. Su abundante producción incluye Tabaí, 1942, primer premio en el concurso de novelas del Ateneo Paraguayo en 1941. Novela de costumbres, Río Luna, mitos y leyendas del Paraguay, 1951. Madame Lynch, 1957, novela histórica, especie de biografía novelada de la compañera de Francisco Solano López. Sus obras han sido incluidas en diversas antologías nacionales y extranjeras.
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que tengan todos ustedes muy buenas tardes. Así estamos de vuelta con la programación radial La Voz de la Esperanza, con el lema Cristo es la solución. Entonces le damos gracias a Dios por un lunes más que Él nos permite estar en sintonía con toda la querida amable audiencia, la querida ciudad de Pilar, departamento de Ñeembucú en general. Entonces, querido oyente, qué alegría poder encontrarnos nuevamente en este espacio de La Voz de la Esperanza con el lema Cristo es la solución. Entonces quiero comenzar esta programación radial compartiendo una palabra muy sencilla, pero que muchas veces necesitamos recordar esto a toda la querida audiencia, a todas las personas que nos están escuchando. Dice la palabra de Dios en 1 Tesalonicenses 5:18. 1 Tesalonicenses 5:18 dice: dad gracias en todo, porque esta es la voluntad de Dios para con vosotros en Cristo Jesús. Repito nuevamente, dice la palabra de Dios: dad gracias en todo, dice, porque esta es la voluntad de Dios para con vosotros en Cristo Jesús. Entonces, qué interesante este versículo, ¿verdad? Porque la Biblia nos dice que debemos dar gracias en todo, dice, ¿verdad? No solamente cuando recibimos una buena noticia, o cuando estamos bien económicamente, o cuando conseguimos un trabajo, o cuando todo nos sale bien, ¿verdad? Porque la Biblia dice: dad gracias en todo. ¿Y qué implica eso, querido oyente, verdad? Esto significa que tenemos que estar felices muchas veces porque tenemos problemas, ¿verdad? Significa que aun cuando atravesamos momentos difíciles, ¿verdad?, podemos encontrar una razón para decir: Señor, gracias porque todavía vos estás ahí conmigo, ¿verdad? A veces, querido oyente, nos acostumbramos a tantas cosas que tenemos que muchas veces dejamos de valorarla. Y muchas veces nos levantamos esta mañana, ¿verdad?, abrimos los ojos, respiramos, tenemos familia, tenemos amigos, tenemos un trabajo, ¿verdad?, tenemos una casa, tenemos la posibilidad de caminar, de hablar con alguien, ¿verdad?, de abrazarle a alguien. Y muchas veces no nos detenemos ningún momento para decir gracias a Dios por todo lo que tenemos, ¿verdad? Entonces, un ejemplo claro, le cuento algo muy sencillo, ¿verdad? Imaginando una persona que todos los días se queja porque tiene que levantarse temprano para ir a trabajar. Un día dice: no, qué cansancio, me tengo que ir otra vez a trabajar temprano, otra vez me tengo que ir a trabajar. Pero quizás si pudieras conversar con alguien que está buscando trabajo desde hace meses, se daría cuenta de que eso es, de que eso que él considera una carga, para otra persona sería una bendición. Muchas veces decimos: no, mi casa es muy pequeña. Y cuando alguien está soñando con tener un lugar donde vivir, o decimos: no, mi familia me da mucho dolor de cabeza. Pero cuando hay personas que darían cualquier cosa por volverse a sentarse a la mesa con un ser querido que hoy en día ya no está. Entonces, querido oyente, no esperemos perder algo para recién darnos cuenta de cuánto vale, ¿verdad? Quizás hoy no tengas todo lo que deseas, pero seguramente tienes algo por lo cual agradecer, ¿verdad? Entonces, si hoy no encontrás muchas razones, empezá por lo más sencillo. Decir: Señor, gracias porque estoy vivo. Gracias por este nuevo día. Y gracias porque todavía puedo confiar en vos. Entonces, querido oyente, así comenzamos la programación radial y volvemos en breve.

0: Así estamos de vuelta con la programación radial La Voz de la Esperanza con el lema Cristo es la solución. Siendo las 19:20. Ahora está con nosotros también el pastor Daniel Amarilla. Muy buenas noches, pastor.
1: Muy buenas noches, un saludo, un abrazo a todos los hermanos del interior de nuestro departamento de Yembucú y a todos los que están en sintonía allá, más allá de la frontera, donde van las ondas sonoras de ZP12. Estamos una vez más para compartir la palabra de Dios.
0: Así mismo, pastor, también como siempre nos acompaña también el pastor Efigenio Rodríguez. Muy buenas noches, pastor Efigenio.
2: ¿Qué tal, hermano? Fue David, pastor Amarilla, después de
1: unos días,
2: ayer para irme allí, el lunes pasado, ni me llovía, y me falta, lleva a Cristo las soluciones, pero este día también otro día, lleva. Gracias a Dios que a veces no llega a escuela a tiempo, pero gracias a Dios este día, pastor Daniel.
1: Está en la actividad, campaña que hoy ya le co Boca Yatupe, ya le co reunión de pastores, está hoy en decirle al compromiso.
2: Entonces, pero ni me por ambas, gracias a Dios, estamos activos, estamos trabajando, pero gracias al Señor, hoy estamos aquí para compartir la bendición de Dios, y entonces Dios le bendiga a todos los oyentes de Pilar y del campo, seguramente hoy presto en un año de programa allá, porque Cristo tiene una solución para nuestra vida hoy.
1: Y joven David, ñane pastor de escuela, pastor Sanabria, Cerrito, ñane presbítero, hermano Hipólito, San Jaruguá, todos los hermanos ahí, también los que están ahí en Curuzú, Abá, Blanco Ñu, Paso Tallir, la paz del Señor para ellos, también ayude Desmochado, pastor Cardoso, evangelista Aristi de Arizuela, todos los hermanos ahí de Desmochado, también un abrazo para ellos, evangelista Ramón Jiménez y evangelista Marcelo Ayala también ahí, que son encargados de la obra ahí en Mayor Martínez. Entonces también a los hermanos de Estero Punta, también un abrazo para ellos. Hermano Apipé, los hermanos Roldán, su familia, y que Dios les bendiga. A otro lado, Milla Islambu, querido ahí.
2: Ahí, gracias a Dios, ayer estuvimos en un lindo culto casero, gracias a Dios. Bueno, muchas personas, muchas estas jóvenes llevan. Entonces, tú ya la bendición, pastor.
1: Te saludo, pero eso recuerda, pero donde andes ahí, eso recuerda, ya ahora se recuerda, ya ahora por todos los hermanos del campo. También ya yo a otro lado, ya a Guasucuape, Carandaitibe, ya a Moite, Campacuá, ya a Moite, los hermanos de Loboí, un abrazo a ellos también. Y también a todos los hermanos de San Juan Yembucú y Estero Cambá, que allí estuvieron también ahí trabajando los hermanos, yendo a compartir con ellos también. Entonces, que también damos felices por nuestros hermanos que están en Boca Yatupe, tuvieron un buen resultado en su campaña evangelística, fueron 8 días de campaña evangelística, de lunes a lunes, hoy salvación de alma, liberación, sanidad, milagro, personas hoy internados en hospital y por la oración. Entonces Jesús es la única solución. Entonces David, estamos muy felices, y en la central hemos compartido un tiempo muy especial estos días también, y ayer tuvimos un gran culto para la familia. Estuvo con nosotros nuestro pastor presidente de los jóvenes a nivel nacional, pastor Elionir Suárez, estuvo predicando una linda palabra de parte de Dios para nuestra vida. Y el sábado sí, tuvimos un lindo cansamiento también, aumentamos jóvenes de joven fuera para ahí formar familias, como dice la palabra del Señor.
0: Así mismo, pastor, ¿verdad? Entonces, le mandamos un saludo especial a todas, ella enseñaba, ¿sí? Pastor Rigenera. Se amenacema a ella. Así mismo, ¿verdad?
1: Entonces, se hace el currículum, entonces ya la cantidad de acuerdo a mandarle el currículum.
0: Y bueno, entonces queremos mandar un saludo a todos, muy especial a todas las personas que ya están en sintonía con nosotros. Y voy a pasar mi número de teléfono al aire a todas aquellas personas que quieran estar mandando algún versículo bíblico, algún saludo, un pedido de alabanza. Y por sobre todo, siempre estamos orando por todas las personas al final de la programación radial. Mi número de teléfono es el 0975-122-936. 0975-122-936, ¿verdad? También saludamos a todas las personas acá que nos escuchan acá pasando frontera. Bueno, Payo y Endula ZP12, ¿verdad? Los hermanos acá de Corrientes, Resistencia, Chaco, ¿verdad?
1: Misiones, también alcanzan la parte de Misiones también, Departamento de Misiones de Paraguay también.
2: Sí, hasta la capital argentina, un año de programa.
0: Cogiendo Jeep invitado, baby.
2: Sí.
1: Por la red.
2: Sí, entonces Dios le bendiga a todos nuestros hermanos de otros países allí, ¿verdad? Ya tomé eso acá, ya perseverar, porque la vuelta de Cristo ni a mí, pastor Daniel, el joven David, yepa, ya se peite, va a ir con la de alrededor. Entonces Cristo viene pronto a llevar a su iglesia.
0: Así mismo. Bueno, entonces vamos a escuchar unas cuantas alabanzas más, después ya vamos a estar también entrando en el mensaje principal de la tarde-noche.

0: programación radial La Voz de la Esperanza con el lema Cristo es la solución. Entonces, querido oyente, una pregunta que le queremos hacer a toda la audiencia que nos están escuchando, ¿verdad? ¿Qué necesita el hombre para vivir, ¿verdad? A lo mejor muchas personas nos van a decir, ¿verdad? Necesitamos comida, necesitamos agua, ¿verdad? A lo mejor trabajo, salud, recurso económico, ¿verdad? Y eso es verdad, ¿verdad? Sabemos que el ser humano, nuestro cuerpo necesita alimento, ¿verdad?
1: Lo esencial.
0: Si pasamos a lo mejor varios días sin comer, nuestro organismo comienza a lo mejor a debilitarse, ¿verdad? El alimento sabemos que es una necesidad real, ¿verdad? Pero Jesús nos enseña algo más profundo, pastor.
1: Algo más profundo. Nos cuenta la Biblia que Jesús se fue a bautizar por Juan el Bautista. Y después que Jesús fue bautizado, se abre los cielos, escucha una voz que dice, este es mi hijo amado, en que tengo complacencia. Y Jesús le retira de ese lugar, y él tenía 30 años, y él se va, dice que el Espíritu de Dios le lleva al desierto, por 40 días y 40 noches. Y él ayunó esos 40 días y 40 noches en el desierto. Sabemos cuando decimos, estoy pasando por un desierto, estamos diciendo que nos va pasando por pruebas, dificultades, ¿verdad? Entonces, como dijiste, David, el hombre necesita para sobrevivir comer y beber todos los días, ¿verdad? Pero Jesús en ese momento que estuvo ahí en el desierto tuvo un problema. Fue tentado por el mismo Satanás, el diablo, enemigo. Y vamos a la palabra entonces, si podemos leer, Pastor Efigenio, Mateo capítulo 4, versículo 4.
2: Vale. Capítulo 4, versículo 4, vamos a leer entonces en nombre del Padre, el Hijo y el Espíritu Santo, de Ebre, Cuajinen de Biblia, de Oga, de Captura, bueno, ya lees juntos allí.
1: Uno y en el leyende, uno y en el leyende.
2: Está excelente. Luego Jesús fue llevado por el Espíritu al desierto para ser tentado por el diablo. Después de haber ayunado 40 días, 40 noches, después tuvo hambre, el tentador se le acercó y le dijo, si eres hijo de Dios, di a esta piedra que se convierta en pan. Jesús respondió, escrito está, no solo del pan vivirá el hombre, sino de toda palabra que sale de la boca de Dios. Entonces el diablo le llevó a la santa ciudad, lo puso sobre la parte más alta del templo, y le dijo, si eres hijo de Dios, lánzate hacia abajo, porque escrito está, a sus ángeles mandará alrededor de ti también, y en su mano te sostendrán, para que no tropiece con piedras algunas. Jesús le dijo, también, está escrito, no tentará al Señor tu Dios. De nuevo el diablo lo llevó a un monte muy alto. Allí le mostró todos los reinos del mundo y su riqueza. Y le dijo, todo esto te daré si te arrodillas delante de mí, me adorás. Entonces Jesús le dijo, vete Satanás, porque escrito está, al Señor tu Dios adorará y a él solo servirá. Entonces el diablo lo dejó y unos ángeles vinieron y lo servían.
1: Amén. El versículo 4 ve, no solo de pan vivirá el hombre, sino de toda palabra que sale de la boca de Dios. En la vida cotidiana, como dijo Jehová David, el pan representa lo esencial para nuestro cuerpo, sustento físico, es decir, la comida y todas las necesidades materiales. Sin embargo, Jesús, que el ser humano no solamente vive de lo material, sino también de lo espiritual. A la palabra de Dios, y que ya medita la palabra, ya profundiza en el corazón, que toma esa palabra, ya embombarete, ya alimenta. Entonces, viviendo como se manifiesta en la Biblia, tanto en el Antiguo Testamento como en el Nuevo Testamento, que tenemos que aplicar la palabra en nuestra vida. Entonces, este versículo se encuentra en Mateo 4:4 que hemos leído, en el momento que Jesús estaba siendo tentado por el diablo en el desierto, después de 40 días de ayuno y oración, el diablo le dice, si eres hijo de Dios, manda que estas piedras se conviertan en pan. Jesús responde citando Deuteronomio. Vas a ir Deuteronomio, Antiguo Testamento 8:3 PGI. Está escrito: no solo de pan vivirá el hombre, sino de toda palabra que sale de la boca.

0: tú ni tus padres conocieron, para enseñarte que no solo de pan vivirá el hombre, sino de todo lo que sale de la boca del Señor vivirá el hombre. Deuteronomio 8:3. Entonces, con palabras de Yahesha, va esa para Dios o su caña, desde que yo provee la maná al pueblo de Israel en el desierto. Ombo, es además, yo me acuerdo que el sustento no solamente es físico, sino también es algo espiritual.
1: Así mismo, patrón, ¿verdad? Como dice la palabra de Dios en Mateo 4:4, ¿verdad? Que no solo del pan vivirá el hombre, dice, sino de toda palabra que sale de la boca de Dios, ¿verdad? Sabemos que esta palabra fue pronunciada por Jesús, ¿verdad? En un momento muy importante de su vida, ¿verdad? ¿Cuándo pronunció esta palabra, ¿verdad? Sabemos que en Mateo 4 justamente nos cuenta que Jesús había sido bautizado. Posteriormente él fue llevado al desierto, ¿verdad? Pero él había pasado 40 días y 40 noches sin comer, ¿verdad? Sin comer. Entonces vino el tentador y le dijo: si eres hijo de Dios, di que estas piedras se conviertan en pan. Sabemos que humanamente hablando, la tentación iba a ser lógica en ese momento, ¿verdad? Porque Jesús tenía hambre, Jesús necesitaba comer, ¿verdad? Pero el problema no era el pan, ¿verdad? El problema estaba en poner una necesidad física, ¿verdad?, por encima de la voluntad de Dios, ¿verdad? Pero Jesús respondió: no solo del pan vivirá el hombre, sino de toda palabra que sale de la boca de Dios. Entonces Jesús estaba enseñando una verdad fundamental, ¿verdad? Que sabemos que hay necesidades físicas que son importantes en nuestra vida, ¿verdad? Pero también existen necesidades espirituales, ¿verdad?, que son todavía más importantes, más profundas en nuestra vida, ¿verdad? Porque el cuerpo necesita de pan, ¿verdad? Pero el alma necesita de Dios, ¿verdad?
0: El alma necesita
1: de Dios. El alma necesita de Dios, ¿verdad? Porque no todos sabemos que debemos alimentar nuestro cuerpo, ¿verdad? Nadie diría, ¿verdad?, hace 3 días que no como, ¿verdad? No. Pero no importa, ¿verdad? Porque sí o sí va a tener hambre, va a tener sed, ¿verdad? Uh-huh. Porque sabemos que nuestro cuerpo necesita de alimento. Pero muchas veces ocurre algo extraño, pastor, ¿verdad? Que alimentamos nuestro cuerpo todos los días, pero dejamos morir de hambre de nuestra vida espiritual, ¿verdad? Tenemos tiempo a lo mejor para muchas cosas, tenemos tiempo para trabajar, tenemos tiempo para muchas veces estar en las redes sociales, para estar en la televisión, tenemos tiempo para conversar, para salir por ahí, ¿verdad? Pero a veces decimos: hoy no tuve tiempo para orar, ¿verdad? O hoy no tuve tiempo para leer la Biblia, hoy no tuve tiempo para buscar de Dios, ¿verdad? Y sin darnos cuenta, ¿verdad?, estamos alimentando nuestro cuerpo mientras nuestra alma está debilitándose cada día más, ¿verdad? Y justamente Jesús nos recuerda que justamente dice la palabra de Dios que no solamente necesitas alimento para tu cuerpo, sino también necesitas la palabra de Dios para tu vida, ¿verdad?
0: Así, pastor Eugenio.
2: Así mismo, así, claro que sí. Entonces, ya nos va a dar gran reflexión acerca de Jesús allí, va a ver. Que Jesús fue llevado por el Espíritu al desierto. Jesús mismo fue tentado. Jesús fue tentado siendo rey, siendo Dios fue tentado. Pero vamos a ser tentados y vamos a pasar mucha lucha, pastor.
0: A Jesús, el Padre nuestro, pues, y no nos dejes caer en tentación.
2: Líbranos
0: del mal. Entonces, peñante, todos los días pues, somos tentados. ¿Tentados a qué? Ya pecamos contra Dios, ya apartamos palabra, uy, que tomamos ya un brillante de yaray, pero tengo palabra, Salmo 119, 105, pastor, ve.
2: Lámpara es mis palabras y lumbrera es mi camino. Lámparas.
0: Es a mis pies tus palabras.
2: Lámpara es esa pepada en ayer.
0: Sí, la antigüedad, pues una espuria, pues la linterna. Entonces ya puedo ir lámpara y güey. Ja uña putin y cuela y pure. Pe desierto, pe. Ja home y catuji, güey. Pues no la opinó un escorpión a un boy, me peta, pero o viajar, porque hay pujares, pues un burrillo, güey.
2: Sí.
0: Algunos hay pope, ja otro ña putin y pure jame de catu así, ojo, y cuejina. O esa pela jape. A pegar la salmista y mandó a ver palabra para ahí. Lámpara es a mis pies tu palabra.
2: Y lumbrera.
0: O esa pe. Entonces, ya ande palabra del Señor, ya le coñan de pulpe, manera o peña cote, que tú me enseñan de marete espiritualmente, y la palabra de Dios guía nuestra vida. Y mucho más que simplemente provee lo material, a ver lo espiritual. Entonces, Jesús, pues, y Satanás, Jesús le respondió: está escrito, oí la palabra, pues, no solo de pan vivirá el hombre, sino de toda palabra que sale de la boca de Dios. Va, San

0: Juan 6:35, buen pastor.
1: Jesús le dijo: yo soy el pan de vida. El que a mí viene nunca tendrá hambre. Y el que en mí cree no tendrá sed jamás.
0: Qué tremendo. Ayer, tremendo, Jesús dijo: yo soy el pan de vida. Va espiritualmente, Gina. Entonces, la ñan de vida espiritual, algunos manejan en la droga, en el sexo, en el alcohol, en el vicio, en el juego. Esta es allá para la gente, o manejan ese pe, porque hay pe vacío, hay pe.
1: En el alcohol, en el vicio.
0: O escape, o manejan ese pe de Jacobé, allá va. Porque no voy a paz, no hay vacío, pe, allá va. Pero Jesús le dijo: yo soy el pan de vida. Pan de vida, vida eterna, espiritualmente. El que viene a mí nunca tendrá hambre. Va a dice, ni ande ya le con Jesús, ya le corazón, me es un buen jefe, ni ande le cobe. Entonces ya le cope paz, ya le cope alegría.
1: Y
0: es en tipo, ¿no? Por más que le cope problemas, porque la Biblia y la problema ya le cotan de hoy. En el mundo tendréis aflicción, hey, Jesús.
1: Pero confía en mí.
0: Hey, yo he vencido al mundo, hey. Añandica tú, con la ayuda del Señor, ya vencé la tentación, ya vencé el mundo, hey. Entonces,
1: pastor, es una cosa, lleva la gente que no conoce la palabra del Señor, lleva oje cabepe pan ahí o mongarúa el cuerpo físico, está bien, verdad, no está mal, pero habiendo dime la gente de que así también como el cuerpo físico necesita el alimento diario, lleva el alma también necesita, el espíritu necesita el alimento que viene que Jesús da a nosotros.
0: Exactamente. Entonces Jesús representa como el verdadero sustento espiritual, el alimento que satisface el alma. Es el pastor dijeño Romanos capítulo 12, versículo 12.
1: No os conforméis a este siglo, dice, sino transformaos por medio de la renovación de vuestro entendimiento, y para que comprobéis cuál sea la buena voluntad de Dios y agradable y perfecta.
0: Entonces, ni andene que tú ni conformas a este siglo, a la situación, allá va. Porque el mundo cojo de mal en peor.
1: Transformado.
0: Me sale pero de casa, papi, va a ser metimita careo, ya o yuca, metimita cuñame, o descuartizar. Allá va. Tanto problema hay en el mundo, allá va. Jape ya veí dificultad. Allá va, maldad. Pero, ni ande, pues, naña castu, ni ande, usted allá llegué, ni ande, y no conforme a este siglo. La mundo hoy apoya, posea, hoy coseja esa. Pero ni ande, ya y cua conforme a la palabra. No os conforméis a este siglo, sino transformado por medio de la renovación de vuestro entendimiento, para que probéis cuál sea la buena voluntad de Dios, agradable y perfecta. Entonces, la transformación espiritual, la transformación viene de Cobepe, hoy a partir del alimento espiritual. Ya escoteñan de ñan de yarare.
1: El asunto, pastor, es que la gente ayer cuando se chaya, pega cosa espiritual. Porque la Biblia debe llevar a buscar el reino de Dios y su justicia.
0: Busca primeramente
1: el reino de Dios y su justicia, y luego las cosas serán añadidas.
0: La mate,
1: entonces, primero el pan allá.
0: Espiritual. Las materiales. Y allí se espera. Jape Jesús y por nada estéis afanosos. Anenamba hebreye puyapu. Allá va. Pero ya tú ya ya puyapu, ya quebranta. Pero ya la añan del lado espiritual, del lado ya alimentáis. Ese pastor ya alimentar la añan de vida espiritual.
1: Congregando, leyendo la palabra, compartiendo, orando al Señor, claro que sí. Pastor, y entonces la gente no hay prioridad a las cosas materiales a veces, pastor.
0: A los placeres también.
1: En los placeres. Vamos, último, la cosa de Dios ya se llama y se quebe.
0: Apago Jesús, y vosotros del labio me honráis. Pero
1: el corazón está lejos de mí.
0: Pero vuestro corazón está lejos de mí, pues ya llamó Mumburi, piñando ya. Ya ve palabra de Dios en la una, ya medita y ve palabra de nadie, ya leí. Ya lee jamás. Muchas veces algunos recopen de Biblia, peña estante, pero recopen de Biblia solamente domingo, curas a tu pao. Pero ya leo la Biblia todos los días, ya lee a todos los días, ya medita.
1: El asunto pasó, la gente donde te va. Y a veces hay que guardar los mandamientos, la palabra, la gente como hijo, oye, pero animando a leer la palabra, guardar significa poner en práctica.
0: Exactamente.
1: Poner en práctica.
0: Pero para ya una por la palabra, y andar ya estudia, alimento por la palabra.
1: Y si allá 55, 6 vengo y allá para buscar
0: busca a Dios.
1: Mientras pueda ser hallado.
0: Mientras está cercano.
1: Y capture ya tu pañina.
0: Exactamente. Entonces, pero pago el Antiguo Testamento, pues, y el pueblo de Israel en el desierto, Dios proveyó maná diariamente, recordándole su dependencia de él, no solo físicamente, sino espiritualmente. Éxodo 16, el profeta Elías en el desierto, después de un tiempo de ayuno, un ángel le llevó comida, agua, para que continúe su misión. Este alimento físico era necesario, pero la fortaleza para cumplir su llamado vino de Dios. Entonces Jesús, durante su ministerio, aunque comió y bebió, su fuerza principal proveía de su relación constante con el Padre. O orá, o lee la palabra. Jesús, o ya aparta, ora jamás. O me prioridad a las cosas espirituales. Como cristiano, debemos buscar la palabra de Dios cada día, leyendo la Biblia, orando, cultivando nuestra comunión con Él. Él es abuelo, señor, congregar. No solo preocuparnos por trabajar, solo para nuestro bienestar, sino confiando en Dios en todo tiempo. Nuestra necesidad, como Jesús en el desierto cuando enfrentó las pruebas, la carencia. Recordemos que Dios suple nuestras necesidades más profundas todos los días y nos fortalece. Entonces, pastor, para el pueblo de Copujarete.
1: Entonces, entero ya dueñas, hermano, fuera, oyentes, allí para allá en tu programa, para ir en la palabra del Señor, y para no solo el pan virá el hombre, sino todas las palabras que salen de la boca de Dios. Entonces, con palabras de Dios, pan coña de vida espiritual, mi mamá, pastor, le hago valeña de coña de Ari Jave, hija, yepa, ñande me queda vida, opa, ñande.
0: Vida eterna en la vida española. Entonces, la coña de consejo como pastor, como cristiano, a todos los oyentes, hoy me entristece, en el quebrantar, en el porá, en el problema de familia, de matrimonio, de problema alguno, es joda la palabra. En la palabra hay solución para todas las áreas de nuestra vida.
1: Es medicina
0: para el alma. En la palabra es alimento. Entonces muchas veces me he quebrantado, triste, oprimido. Joder, le pillan de ya la palabra. O si no, es tu pago, pero es en tu la palabra. Ape palabra, me están de acá espíritu de acá, toma, o sea, continúa.
1: Jesús y Mateo 11, 27, 28. Vení a mí todo lo que estáis cargado y trabajado y os haré descansar. Sí. Y aprended de mí que soy manso y humilde de corazones y hallaré descanso para vuestra alma.
0: Entonces, amado oyente, para terminar, Salmo 42, como el siervo brama por las corrientes de las aguas, así clama por ti, oh Dios, el alma mía. Mi alma tiene sed de Dios, del Dios vivo. ¿Cuándo vendré y me presentaré delante de Dios? Entonces, como jarepe, el yuñan de yara de andape, hoy cuando quebranto una necesidad, o para mal de horario, ahora sé en el ejemplo, en el así, en muy grande polan de radio Ari, hoy mueves en tu celular, pejina y arra, la celular de Pope, recreé que la mano de Jesús de Nazaret, el pan de vida, y que a tu jaco pujarepe, me monguerás de todo cáncer, de toda depresión, de todos los problemas en los riñones, en los huesos, en las articulaciones, en la cabeza, no sé, naipaimo panamba así, pero con anga pujarepe, Padre, en el nombre de Jesús, Padre, ya declara sanidad, milagro en tu nombre, tu palabra dice, y pondrá las manos sobre los enfermos, y los enfermos serán sanados. Oh Padre, todo espíritu maligno es reprendido de esa casa, Señor, ahora. Señor, el un de agua, tu Espíritu Santo, tomba a vida pecuera, Padre, de una manera muy especial, Señor. Gracias por la programación. Cristo es la solución, Padre, porque lo proclama el poder del Evangelio. El apóstol Pablo, no me avergüenzo del Evangelio, porque el Evangelio es poder de Dios. Señor, copujarepe, Señor, que con de alimento, con de palabra, estoy que hay corazón de cuerda, Padre, a todo entender, Señor. Hoy más alguno triste, deprimido, quebrantado, todo recibí por acá, Padre, ayúdenme en el nombre de Jesús. Amén y amén. Así llegamos al término de la programación, La Voz de la Esperanza, con el lema, Cristo es la solución. ¿No vio Jesús? Tu pañete ya está en los basacos de arepe. Dios les bendiga, les amamos en el amor de Cristo. Gracias, señor operador. Dios les bendiga.

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0: Muy buenas noches, les saludo con la dulce paz del Señor Jesús, noche de gloria, noche de impartición de la gracia y favor de Jehová, para que seamos renovados, rejuvenecidos y fortalecidos en la fe y esperanza en el Cristo vivo. Y como es siempre, estoy en compañía de la pastora María Asunción.
1: Buenas noches, pastor, buenas noches a la querida audiencia. Damos gracias a Dios que podemos estar una vez más en este lugar para saludar a nuestros oyentes y alimentarnos espiritualmente también. Y dar gracias por este tiempo que Él nos brinda, desde que tenemos la oportunidad todavía, esta libertad de poder compartir la palabra de Dios, de tener esta libertad de hablar de las cosas de Dios, porque estamos en buen tiempo todavía, porque va a llegar el tiempo que esto se va a poder hacer. Pero gracias a Dios que hasta hoy, y queremos bendecir a cada uno de nuestros queridos oyentes, desde la ciudad, del campo, de todo. Señor pastor, antes que la yayuya se renoe, no veña, hermana, desmochado, mi hermana, de capillita de Mochado, ya saluda a mi hermano Agapito, Villalbín, Bella de Cojina, Veí, a Natalia, a Santa María de Mochado, allá ya pues acá, maje. Hola, hermana.

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0: 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Se felicita y cuella, así es que muchas gracias a todas aquellas personas que me han saludado, felicitado por mi cumpleaños. Ah, esa por ahí, tere, hija. 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
1: Sí.
0: Entonces, se felicitaba. Hija, mongrubi. Sereno, y así es que muchas gracias a todos y a todas aquellas personas que me han saludado. De cuente, pandere, cuina, pastor, ¿alguno puede saludar?
1: Sí, va. A saludar a todos los amigos. A ver, Adelia, ella le saludamos hoy.
0: Sí, Armina de Baúlia, ella es con una amiga.
1: Adelia Villordo.
0: Villordo.
1: A ver, hay bastante licuada, hermana Adelia, te diario visitan, hermano Emiliano Villordo. ¿Cómo se llama el lugar donde fuimos?
0: Cambacua.
1: Cambacua. Ahí estuvimos alentando, consolando, animando a nuestro querido soldado de Jesucristo, un hombre batallador, tremendo, imparable. Allá de ya todos a vas a morir eso, o todo vas a eso, eso. Adiós. Oh Señor Jesús. No solo su pez, sino en Mirecoba, y veo que luchamos, no van a eso sea. Así que hermana, no caiga tu fe, no caiga tu esperanza. El Señor está contigo. A tu nieta también, que el Señor les sane. A doña, ¿cómo se llama la mamá de...?
0: Pablina.
1: Pablina también. Le hemos visitado, esta anciana. Es un hermano, amigo, la peco a la mamá. Si tengo a gente la seraijú. Si tengo a gente, o ni entender algo, se dejé. Los Juan Moura, César Torres de Lín. Hermano, increíble, pero Dios le bendiga a la familia, Dios bendiga a todos los hermanos de esa localidad, aún de Belén, porque son luchadores, reñando ya poca altura, está todo el chivo que tiene el coche a ese hermano, reñando ya en presencia, todo es hermano, entero vea, hoy es una tacuana, pero ya es un amigo, Frey Torres. Ya le cojo ahí, oíste.
0: Ya en la leña en el número, pastor, a lo mejor que algunos escribimos.
1: Ah, bueno.
0: Shemba, es un 0975-775-108. ¿Anden para allá?
1: 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Así que vamos a la canción.

0: alabanza. Ya te también. Allí vamos.
1: Sí. Al Señor recibimos la mensaje, pastor.
0: Sí.
1: Y buenas noches, paz del Señor, como siempre, en sintonía, disfrutando de la querida programación. Te dañan, abuelito, cuera, tierra bendita, presente. 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Así es que noche de gloria, así es que hoy por ahí te hermano Teleco, ay, hermano, en sintonía San Juan Misiones presente ahí. 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
1: 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Qué bendición. Y bueno, ¿de cuál es el tema de Erico y otro?
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1: 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Así es que, o escribiséramos alguno, y que todos escribiésemos, o si no, de número, aña.
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1: 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Así es que muchas bendiciones para cada uno de ustedes. Aña Lucia, y en Regina, Cancha sí. 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Ah, no hay cuenta ni por otro, ya es otra música.
0: Ajá.

0: Dice que me recibe.
1: Sí, mismo recibe. ¿Te parece de Cuba también?
0: A ver, escucha.
1: Ah, pecha de Cuba.
0: Ascendiente fiel de Cocuere.
1: Ay, Cocuere.
0: Hola, Pastor Fidel, dice. Pido oración de Cocuere, oyentes fieles. Javier y Juani, sigan adelante con el Señor. Mira un poco. Gracias. Gracias, hermano. Muchas bendiciones para ustedes y sigamos avanzando y trabajando y esperando así al Señor. Señor de tu paz, mi amado.
1: Amén. Sí, recibí, pastor, otro mensaje.
0: Sí.
1: Joaquina de Paso Canoa.
0: Sí.
1: Hermana Joaquina, ahora siempre los hindúes, pastor, hablan de mensajes y si ponen tele programa. A Juanita Cambacuague. 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Es más pendiente era de Teleco a San Juan Misión, y ahí se felicita, le hace cumpleaños.
0: Profesor, ah, qué bien.
1: Profesor Teleco, es mi hermano. Así es que. Muchas gracias a todos. Importante tener la esta laña de audiencia. Oh, en dúas y cuello pago el lado. 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
0: Emiliano.
1: Así es que fuerza, fuerza.
0: Ah, pensé que un amigo que tú estás, era cañón. Allá ahora está en Yasumatota.
1: Claro.
0: Entonces, para eso estamos, hermano.
1: Sí, para...
0: Yo sé por qué ser protestante, ser evangélico, o para ese semburqueta, ¿no? Es igual, hermano católico, que se lo pagaba esa programación. 12 años de una liana pagaba ese. O sea, yo lo pagase otro católico. ¿Por qué? Porque nunca yo hería a la persona. No procuré nada de eso, porque le amo a todos.
1: Bueno, entonces ya es último la música, pues ya jamás la palabra, porque ocurrió la gente por la palabra.
0: Ah, bueno, sin embargo, a mí sí. Vale, a mí
1: sí.
0: A ti, pintorita.
1: No, claro, añadiendo una música.
0: Sí.

0: tocarlo en el saxofón. 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
1: Seguimos, tenemos que ir un poquito a la Bildorita, ¿no? Pero yo toque testimonio.
2: Sí,
1: pues. Invítate, vea.
2: Bueno.
1: Si usted tiene dígula, ya, a ver. Va a decir, te va a mi discípulo, ¿eh? Va a decir, te va a ver tu ego, ¿eh? Ande, ve, va a llevar algo ahí, ¿eh? Perseveraban en la doctrina de los apóstoles, igual. Y la comunión unos con otros, en el partimiento del pan y en las oraciones. Vea, Gina. Hoy ve, Gina, pero eres cogida en el programa especial. Pero la. Y donde ya era el Señor la botaba, hermano. Y el cuadro de que ya era ahí, juja como iglesia. Somos redimido por la sangre de Cristo para formar un solo cuerpo. Y que todo mundo dice, ya yo hay jugo de ñande, hermano. Ja, en un ñande le escuché. Demasiado ñande le escuché el Señor. De manera que entonces, mi querido amigo, amiga, una de las cosas ñande ya la voy portando, ñande ñame, firme en la palabra. Firme. Un mi apóstol pesa, güey. Firme en la palabra. Entonces, firme en la doctrina. Pese a el asunto, hermano, digo vagamente, y después la cosa, o a media. No, no le gusta al Señor, eso no le agrada al Señor. Definitivamente. Primero, un de tal, pese a presentarse, güey. En el necesita, porque hoy cuál es el corazón, hermano. Entonces ahí ñandeña conocemos a su peja, ñantendejamos a su peja. Y no solo eso, desde cuando va la comunión unos con otros. Mírala un poco. Hoy botalla yo es juego. Hoy botalla ñantendeja y el copia de relación de comunión. Hoy ñandi de escuela. Te hago la botalla. Ahí ñamos a la misma. Hoy en día, donde mi tío, veo viña, peteña, y acá guasumía, pese a joya o formar religión, digo, no, pero allí ya apoya ese hermano. Lo que el Señor quiere es que, hermanos, obedezcámosles a Él, amémosles a Él. Te amo a Dios, a ver, hermano. Ambas, están de ahí como a eso, pues, porque hay gente ahí jura, pues. Porque si Él no hubiera pagado nuestra deuda y nuestra cuenta tan grande que tenemos, hermano, ¿dónde estaríamos hoy? Sí, hermano, pero Él pagó totalmente porque nos ama así como somos, hermano. Y me voy en el molde ahí, ni es venado, vean. Es confiar por Jehová, es confiar por el Señor Jesús, es confiar por el Espíritu Santo. Ellos me dan de la fortaleza. Ellos portan en comunión. Y otra de las armas que la iglesia usaba, y con ambas, hermanos, amigos, la oración. Miren un poco. La oración, hermano. La oración, hermano, algo de poder tremendo. Es probablemente, ¿no?
2: Es el camino. Es diferente, pastor. La oración que es diferente la resuelve. Porque la oración de Reyapó, pedí conversación, palabra va, palabra viene. De eso, Señor, ¿cómo haré ese? Primero le agradecer, ¿no? Yo pedí respiras, abuelo. Gracias por este aire que respiro, va, aliento de vida, rico, ¿ve? Gracias, Señor. Agradecer, yo pedí que ponan, neco, ponan, hay muy grande, rico, ¿ve? Y pope. En mi mera manera asumí, eres yo el Señor, hay potasio mongüera, pende necesidad, eres a la lluvia. Porque mucha gente con repetición, repetí, pero deja ahí upea la Dios, que potasio ñaño mongüera, en día. A upea en las oraciones y se va. Pero antes la ayudita, me ande.
1: Lo importante la haría ahí. Pero es cierto, porque era una conversación.
2: Sí.
1: Era una conversación. No, ya, no te costé ella ya por tanta vuelta. ¿Hallaban?
2: Sí.
1: Sino ya es. Añete la ñecotemiva de corazón al Señor y Él va a responder. A ver, en el tiempo de Él, la egoyan de a veces piñan de ya una vez que mi abrazo ya impostamos yo ya poniendo ya no nada yo
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1: veces
2: puede recoger el tiempo.
1: orecoa el hay tiempo hermano amigo así que necesitamos un ejercicio espiritual y una consejería para que podamos crecer y podamos estar sobre la roca estar en esa comunión con los hermanos hermanos y acaso ah, pero es posible ¿por qué? Porque el Espíritu Santo está con nosotros ella es unida pero ella hermano allá eso te digo ese allá eso te digo de punto y que todo mundo se pide de ti familia y ande de ti familia de hoy y ande de la niña por alguna marginación especial las cosas no hermano y ande no. Lo que fuimos lavados y comprados por el Señor somos de Él, hermano. Somos de Él. Así que te deseo, hermano, que formes parte de esto. Antes me igual a otro punto, último amor. O sea, la segunda sustancia es que ellos partían el pan. Y que, un día, pay. Usted como yo no, claro, hay pura. Alguna hermano la ñandé, hermano, ya acercado yo usted a la asociación de pastores, por ejemplo, hoy en día está avanzando, está creciendo y estemos orando para que toda la iglesia se una y pueda orar por nuestra nación, orar por nuestro departamento, por nuestras autoridades locales y nacionales. Pesa la ñandé, ñandé contribuyera para el bien de la sociedad, hermanos y amigos. Así que entonces, amor, ahí llaman de cargo, porque
2: Sí, porque
1: sé.
2: ella de horas hoy tiene, ¿verdad? Siempre recuerdo que tenía pasaje preparado, pues. Ya, como a título, queríamos ir súper renovados como águila. Va, ese papel la niña interpretada, Gina, renovados como el águila. Ah, la palabra de Dios, pues, Salmo 103. Capítulo 103, 3 al 5. Upe Él es quien perdona todas tus iniquidades, el que sana todas tus dolencias, el que rescata del hoyo tu vida, el que te corona de favores y misericordia, el que sacia de bien tu boca, de modo que te rejuvenezcas como el águila, de ir como la gallina, como el águila.
1: Amén.
2: Así es que Dios hoy potaña de ñaña renovamba, ese Upe. Ñañembo pajú, ñañembo pajú, ñañe renová. Apiago la palabra de Dios y el versículo de hoy. Él es quien perdona todas tus iniquidades. Ñañe perdona la ñan de pecado, ja omongüera, la ñan de enfermedades, porque ahí sana todas tus dolencias. Y el que rescata del hoyo tu vida, nere no hoyo profundo, a lo mejor ahí mera, peti hoyo profundo, ¿verdad? A lo mejor en el email pete pozo normal, y ande ya recojáis allí. A lo mejor hoy pete hoyo, pete profunda
1: Problema.
2: problema. 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Pero el Señor, iñan debe que ja, el añan de rescatar a la hoyo. Ja, el añan de enojar a la hoyo.
1: Ah, y en el enojado
2: ya
1: niña sea.
2: ña se ahí. Ahí, ya no es la hoyo, y la añan de rejuvenecer. No solo eso, sino que ya ne coronaje de favores y misericordia. La añan de yare bueno y tere, ya ne mo sacia, peñan de yuruje, de modo que te rejuvenezcas como el águila. El águila pues se renueva de tiempo en tiempo, se renueva de tiempo en tiempo se renueva su pluma. Vengo la águila, pete, símbolo de vida extensa renovada. A Dios y botaña de ñaña renovada. Vengo pete, y Dios o poro renovaba. Él lo renovaba, él le añade fuerza. Porque muchas veces, coñande humanamente, ñande edad o de ella, ja, ñane canguima, la ñane canguimia, y
1: Sí.
2: débil más. Pero vengo de modo que te rejuvenezcas como el águila. Amba ella, o me te añade nuevas fuerzas. La ñan de Dios me teñan de nuevas fuerzas, tanto físico, en el cuerpo, ja, y espiritualmente. o pela Dios prometió, ya me dan debe la fuerza física a la fuerza espiritual. Ama, ella en día, cuando con Salmo 103, 5, vengo a Ijina, el que sacia de bien tu boca, de modo que te rejuvenezcas como el águila. Upepe, el salmista, Ijina, el salmista David, y Upepe, o afirma que el Señor nos rejuvenece como el águila. Va, ese pea, esta vez señan de. A lo mejor la de edad pues allá de ir de se coro a volver tan de 15 años de juventud o atrasada en el año no ha él en el sentido espiritual ñaña renovada ha entonces ñaña en boca juta ha ingo más pepa más de una papea entonces con la co profeta Isaías y que a todo lo que esperan en el Señor, tendrá nuevas fuerzas, coricota nueva fuerza. Ama, levantarán alas como las águilas, correrán y no se cansarán, caminarán y no se fatigarán. Pepe, disparata, anapende cane homo ange, pe guatata, anapende yuku amo ange. 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Ay, cuero construirle nido en lugares altos entre hoy. 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Ay, cuama, ella va a verla o renovarla, pero ahora en el sentido espiritual, que por ejemplo, la renovación del creyente, águila, a la creyente, al igual que la águila, la cristiana veí, hoy con te debe de renovación. ¿Entendés que tú ya estás a petein lugar, o petein? Un mi primer grado hasta segundo grado, otra enseñanza, tercer grado, cuarto allí. 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Ah, en todo lugar, allí, porque ja, es hoy va ahí. Allá, no hay alimenta, ve más la, mi persona iba ahí, allá no hay alimenta, ve más la palabra de Dios. 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Ja, usted la llego te vea.
1: Alimento.
2: Alimento espiritual, urgentemente. Usted allí ya pone.
1: La leche espiritual.
2: La leche espiritual y voy la palabra de Dios.
1: No adulterada.
2: No adulterada. Jaupea en el mejor momento, ya pojamua. Pete autoevaluación la ñan de vida. Añañe somete a un pete proceso de renovación espiritual. Jamba, ella ya pojana. Ñan de ñaño humillaban adelante de Dios. Porque upea pe Santiago capítulo 4, versículo 10. Vengo y solo. Así las personas notarán que hemos sido cambiados. 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

0: 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Ya lle vestía nada de nuevo, conforme el apóstol Pablo en Guay. En cuanto a la vana manera de vivir, despojado del viejo hombre, que está viciado conforme a los deseos engañosos y renovados en el espíritu de nuestra mente.
1: Amén.
0: 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Ne mente le cambiará, jareñe mondeana, petei nuevo hombre creado según Dios de la justicia y santidad de la verdad. Así es que, como profeta Jeremías, digo, ora por renovación espiritual. Amba, hey, volveos, oh Jehová, a ti y nos volveremos. Hey. Renueva nuestros días como al principio. De primer día, los jaijuahuichan a señores de volverse. 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Muchas veces algunos han entregado, han llegado por mi primer amor, pe, imposible. 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Ñande con la humanamente ya caro desayuno, almuerzo y cena ya. Tomate ya por media mañana, ya por merienda, ya por allí, ñaña alimenta. 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Ora también por la renovación espiritual, pen de vida espiritual, ella preocupada. Allá ya volvé, a un mal año de Yarabe, allá ya volvé con nuevas, a ella ni renovada. El primer día de ella llegaron con eso. Así es que el Señor y Batañan de ya ni renova. Porque águila puñan renova, un gel a tiempo, el cual renovado a pala y. 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La pluma, oye, renovada de nuevo y llega de acuerdo. Ah, entonces, como de areña, deña aprende por medio de la palabra de Dios que el Señor está dispuesto, Él está listo, Él está dispuesto a renovarnos. Amba, Él lo renova también de hoy. Mis queridos oyentes, en esta noche, ñan de Yarango, o renovación de hoy, pende fuerza física. A lo mejor necangu, fuerza física necangu. 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Y catú necangui espiritualmente. 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Reiko tenema. Porque en y baja, yo me jala esfuerzo alcanzado. Dene cane uno, o me etan de fuerza. O me etan de fuerza alcanzada. Ja, y que la necangiram. Ja, y multiplica las fuerzas al que no tiene ninguna. Ja, pues antes ya necangiraste. 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Así es que, es importante tener con renovación de Japona. Ja, el Señor, hombo, jupa, señan debe leñan de. Cuerpo, alma y espíritu. Y que tú vayas allá a vivir conforme a su voluntad. A esta cosa Dios o cambia señas de hoy. 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
0: 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Así es que ñande ya está ñande lo asaco porque haré pastor. Y que tomo esa, me parece, me parece algo de compartir se vea o ya orata. Porque está ya recuerda ya orar.
1: Y David está en un proceso muy difícil.
0: Sí.
1: Él estuvo en el hoyo de la desesperación, dice.
0: Sí.
1: De ahí el Señor le sacó.
0: Sí.
1: Pero un era un hoyo de desesperación. ¿Pero onda es de hoyo físico?
0: Sí,
1: no. Ah, porque a veces la gente está
0: sí.
1: Un pace, hermano.
0: No.
1: Hay cosas que realmente le lastima a uno su corazón, su conciencia o su mente. A usted puede ir a la problema. Así que entonces, ñande ya permitía, ñande ya, tome ella debe mandar pe gracia y que estamos enseñar el cope valor de depender de él, de confiar en él, en su Espíritu Santo. Y que estamos esa ña de santificar, hermano, ña de capacitar y obedecer a Moisés su. O si no, hermano, no. Ya muchas veces ya es un tuchao ya. De manera que entonces, más vale ñañe momiri, más vale ñañe humilla, porque ñañe ya la ñañe humilde a Bajajú. La ñañe ya Bajajú, mi ñañe obediente. De manera que no importa qué color sea, pero Dios te va a amar.
0: Así como eres.
1: Así como
0: eres. Así como está.
1: Así como está. Pesiste, vaina, amigo. De manera que ñañe ya la ñañe vas a cumplir. Entonces ñañe listo. Ahora el hogar y el paso, cualquier cosa, consultación en día y ya dejamos ver la de Provenza, hermano, ni petiti ni pequeño, estamos para servir al pueblo de Dios. Y el corte en el último tiempo. ¿Allí vamos?
0: Sí.
1: Y bien, entonces tenemos que ir orando también, sí, para terminar.
0: Isabel Torales, ahora acá mensaje, Ignacio, es que ya oraste Isabel Torales y me acuerdo de ahí. Bueno, Padre, en el nombre poderoso de Jesús, en esta noche estamos delante de ti a darte gracias por este tiempo que tú nos das, Señor, para poder compartir tu palabra. En esta noche, Señor, hemos sembrado tu palabra, queremos que caigan buenos corazones, Señor, que podamos llevarla a la práctica, Señor. En el nombre poderoso de Jesús, en esta noche, Señor, tú sabes cuántos enfermos tenemos, Señor. Y, Señor, oramos en esta noche por nuestra hermana Natalia de Santa María de Mochado, tu bendición especial sobre su vida, Señor, por Bogarín de Herradura, Señor, oramos en esta noche, por Basilia y Ramona también, y también por esta Rasquín y su familia, su esposa, Señor, por Mari Villalba, por una hermana Visita, Señor, de Emburicá, que está enferma, Señor, por la hermana Blandina. Que tu mano poderosa sea sobre sus vidas, Señor, y sean tocados por tu Espíritu Santo para que pueda tocar estos cuerpos y sean sanados, Señor. Oramos por Juanita, también de Villapaso, Juanita y Doña de Jesús de Cambacuá. Señor, tu bendición especial sea sobre sus vidas, Señor, consolando estos corazones, animando, Señor, fortaleciendo, Señor. Y oramos también por esta señora, hermana, Señor, de Laguna Itá, Señor, oramos por Bonifacia, que tu mano poderosa sea, Señor, sobre ella, de la planta de su pie hasta la coronilla de su cabeza, Señor. Ella te pertenece, Señor, que tú desarraigues, Señor, todo dolor, toda enfermedad, todo dolor de hueso en esta noche, Señor. Oramos por ella para que tú estés tocando este cuerpo, Señor. Sabemos que cuando tú tocas es para sanidad. Oramos por Javier también de Cocoeré, Señor, por Joaquina también, Señor, nuestra hermana fiel oyente, Señor, oramos por ella para que tú lo bendigas. Oramos también por Arminda de Baúles, Señor, por Aumelio y su hermano, y por cada uno, Señor. Oramos por ellos, Señor, por Claudio de San Juan y en Bucú también, y por cada oyente, Señor, que han mandado sus mensajes, Señor. Queremos que tu Espíritu Santo llegue con ellos, Señor, tocando este cuerpo, Señor, y sanando toda enfermedad. En el nombre poderoso de Jesús, oramos también por Gilberto en Buenos Aires, Señor, y también por su hermana, Señor, que tú lo bendiga, Señor, que no decaiga, que no desmayen, Señor. En el nombre poderoso de Jesús te damos gracias, Padre, Hijo y Espíritu Santo. Amén y amén.
1: Oramos también esta noche por nuestro amado hermano Villordo.
0: Sí, señor Emiliano.
1: Emiliano Villordo, tú sabes dónde está. Está en cama, Señor. De Guaui, voy a verlo. Lluvende, por favor. Queremos, Señor, que tú lo levantes.
0: Sí,
1: tan solamente di la palabra y él estará sano, levantado, gozoso y feliz sirviéndote a ti, Señor. O pesite a doña Paulina. Lo lluvende, Señor, pende. O captura tan buen chili, ari, Señor. A el renovazo, el rejuvenecerse, el liberazo, Señor. A el manejo de gracia, Señor. Que tomó esa y os seguía adelante. A entero enfermedad y dolencia recoba, Señor. A poco, Señor. De tamante o que, Señor. A lo entregando el pobre en su pez, a entero y me recuerda o cuidar a ese. Hasta y paciencia, pez y humilde en vida, Señor. A pez, Señor. Hermana Sergio, le digo bendecido, cuidaré por la salud de ella, de su marido también. Y por todos los hermanos, amigos, Señor, que tu buena mano sea sobre ellos y que podamos seguir avanzando, que podamos seguir esperando tu regreso por nosotros. Gracias, querido Padre, en el nombre del Señor Jesús. Amén. Amén. Llegamos al final de nuestra programación. Estaremos con ustedes el próximo jueves con otro programa de Noche de Gloria. Muy buenas noches. Que el Señor dé un buen descanso a todos.

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